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1: La directora de la Oficina de la Política Nacional para el Control de Drogas y Antidrogas, Sarah Carter, afirmó que el gobierno del presidente Donald Trump busca desmantelar las estructuras de los cárteles mexicanos, apuntando incluso a los políticos coludidos con el crimen organizado para emitir órdenes de aprehensión en su contra. Pese al estira y afloja bilateral, Carter destacó una cooperación sin precedentes con la administración de Claudia Sheinbaum, presidenta de México, y atribuyó este avance sea que México sabe que el mandatario cumple su palabra, en un contexto marcado por la presión de Washington ante la supuesta protección a políticos vinculados al narcotráfico. En otros temas, el FBI construyó una réplica a escala real de una ciudad en una instalación segura de Alabama, con el fin de entrenar a sus agentes ante ciberataques de alto impacto en el mundo real. Este proyecto responde a la creciente preocupación por agresiones de ransomware capaces de paralizar hospitales, cortar el suministro de combustible e interrumpir servicios públicos esenciales. La ciudad simulada recrea hogares, negocios, centros de salud e infraestructuras de energía. Así, el personal federal aprende a desenvolverse de forma simultánea tanto en los sistemas digitales vulnerados como en los entornos físicos afectados durante una emergencia de seguridad nacional. En otros temas, Sarah Kennell, ex asistente de Jeffrey Epstein, testificó ante el Congreso que el mandante pagó sobornos con efectivo y entradas a Disneyland para recibir trato especial en la cárcel de Palm Beach. Según Kellen, estas prebendas incluyeron videollamadas no autorizadas por Skype, mediante las cuales Epstein le pedía desvestirse. Las declaraciones incrementan el escrutinio sobre los beneficios otorgados al pedreastra tras su condena en 2008. Esta polémica sobre la gestión del caso ha resurgido con fuerza durante el segundo mandato del presidente Donald Trump, en medio de una serie de audiencias legislativas de alto perfil. Para MLC Noticias, Ana Sofía Contreras.

estás? Muy buen día, soy Carlos Alpizar y escuchas MLC Deportes. Noruega vuelve al Mundial tras 3 décadas y lo hace con su artillero Erling Haaland, autor de 16 goles en la clasificación y 27 en la Premier League con el Manchester City. El martes se enfrentará a Irak, debutante tras 40 años de ausencia. Con figuras como Martin Odegaard, Antonio Nusa y Oscar Bob, el delantero busca la bota de oro antes de medirse a Kylian Mbappé en el cierre del grupo I. Un regreso que mezcla historia y ambición goleadora. Oigan, y aparte del Noruega contra Irak en Boston, antes tendremos el Francia frente a Senegal en Nueva York. Después, la vigente campeona del mundo, Argentina, debuta enfrentando a Argelia en Kansas City. Y para cerrar la jornada de actividades de martes, en San Francisco, Jordania, se verá las caras ante Austria. Fue el deporte con Carlos Alpizar. Tú ya estás bien informado. ¡Excelente día para todos!

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1: Cuando el jefe se quejó a la secretaria por las faltas de ortografía, ella respondió: claro que puedo tener buena ortografía, pero no soy fanática de eso. Si por fanatismo entendemos no tolerar errores, entonces, en algunas situaciones, estoy a favor de ello. Por ejemplo, si necesito cirugía cerebral, quiero que el cirujano sea meticuloso con la precisión. Hay otro ámbito en el que he decidido que no hay espacio para dudas ni errores. ¿Cómo llegar al cielo? La Biblia dice que solo hay un camino y no pienso ceder en eso. Espero que usted tampoco. En lo que respecta a la salvación, es vital ser preciso y firme en la verdad que nos ofrece Dios. Le habla David Jeremiah, animándole a que tome el camino a una vida nueva, descubra el camino de Dios al cielo, en su minuto en la Biblia.

0: siempre captura la atención del hombre. Entonces, cuando esto ocurre, la iglesia hoy, la gente viene enferma, viene deprimida. Entonces lo que hace es pacificar la necesidad.
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0: Quiero hablarles acerca de la revelación del poder y cómo el poder de Dios, esa es mi asignación. Tengo una asignación y no me voy a salir de mi asignación. Hablamos de otras cosas en el ministerio, hablamos de la familia, del carácter, hablamos de la oración, de la intercesión, etc. Pero el diablo es diablo porque se salió de su asignación. Dios lo puso a adorar y se puso a vender la adoración. Entonces nosotros no nos podemos salir de nuestra asignación. Lo que Dios nos mandó, eso es lo que vamos a hacer. ¿Le dicen amén a eso? So, quiero hablarles acerca del poder de Dios y les estuve hablando un repaso bien rápido acerca de lo que es los misterios del poder de Dios, la impartición, la apropiación, la demostración, el cómo apropiarse del poder de Dios. Les hablé de todo esto y estuve compartiendo con ustedes muchas de estas cosas acerca de lo que es el poder de Dios, todo esto, y de la condición actual de la iglesia. Recuerde, al viajar mucho el mundo, me doy cuenta de cómo está la iglesia de Jesucristo en general. So, ¿cuál es la condición de la iglesia actual? La iglesia actual está inventando teologías para negar el poder de Dios. Están inventando teologías para decir que ya Dios no hace más esto, que Dios nos hace milagros, etc. Y hace un montón de excusas y teologías para negarlo. Entonces, hay una parte de la iglesia la cual niegan, son antipoder, antimilagros, antisobrenatural, antipresencia de Dios.

Había casi media mía de enfermos, no le exagero, media mía de enfermos, con deformaciones, con silla de rueda, paralíticos, con cáncer, gente sangrando. Y yo le hago una pregunta, como usted, aquellos que hablan allá y dicen, yo tengo el carácter, yo no creo en eso, yo no creo en el poder de Dios, yo no creo en eso. Entonces le voy a decir ahora, ok, le voy a traer todos esos enfermos y usted haga que su carácter lo sane. Yo creo en el carácter y establezco el carácter, el fundamento de una persona. Es lo que usted es cuando está bajo presión. Y eso está correcto, eso hay que desarrollarlo. Pero la pregunta es, no me reemplace el poder con el carácter. Porque eso significa es, ok, mañana usted tiene una necesidad y al tener la necesidad, entonces yo quiero que usted, a ese ciego, usted lo sane con su carácter. Su carácter es tan poderoso que quiero que me lo sane y me lo libere. Claro que no va a poder, esa es una excusa para decirle a la gente, no, no, no, nosotros somos santos, somos de un carácter santo, pero tu esposa está en depresión, sus hijos están en la droga, porque no hay poder para cambiar. Entonces, la pregunta es esta es la segunda parte que ellos dicen, la condición de la iglesia es esta, no, bueno, yo no tengo el carácter, etc. Lo segundo, la vida cristiana se trata de cuatro cosas. Usted va a encontrar estas cuatro cosas y todos tenemos y necesitamos estas cuatro cosas. Una, todos tenemos necesidades. Alguien me diga aquí, pastor, yo no tengo necesidad, usted es un mentiroso, porque todos tenemos. ¿Cuántos aquí tienen necesidad? Nadie puede decir yo no tengo, emocional, física, mental, financiera, todos tenemos necesidades. Y le voy a contar, número dos, aquí viene la otra parte. Todos tenemos propósitos. La vida se acerca de cuatro cosas: necesidades, propósitos, milagros y poder. Esas cuatro cosas. Ok, ¿por qué el propósito? Porque todo ser humano fue creado con un propósito. Debo decir, todos tenemos un propósito, que no todo el mundo lo conoce, pero Dios nos conoce. En el cielo somos conocidos por nuestro propósito. Entonces, ¿cuál es el llamado suyo? Es decir, aquí usted no nació por casualidad o porque lo quisieron abortar. Usted nació porque hay un propósito divino. Es más, por eso hay tantos ataques en la vida suya, por el gran propósito de Dios en la vida suya. Por eso lo quisieron abortar, porque hay un propósito. Entonces, la vida es necesidades y propósito. Ahora, en el cielo no lo conocen a usted por la mujer del flujo de sangre. En el cielo no la conocen usted por la que tiene cáncer. En el cielo las personas se conocen por su propósito. Es decir, si usted está llamado en la empresa, o está llamado a político, está llamado en el ministerio, en el cielo usted lo van a conocer por eso, por su llamado y su propósito en la tierra. So, la vida es necesidades, la vida es propósito y la vida es milagro. ¿Cuántos de ustedes acá hoy necesitan un milagro en alguna área? Financiera, física, emocional, espiritual. Yo necesito uno, todos, no estoy bromeando. Todos necesitamos un milagro. Y los milagros los necesitamos por la caída del hombre. Las necesidades las tenemos por la metida de pata de Adán y su mujer. Entonces, por esas dos cosas, nosotros estamos sujetos a siempre necesitar un milagro y todos vamos a tener necesidad. Entonces, ahora viene la cosa. El asunto es este. Usted no puede vivir en su necesidad porque Dios suple su necesidad mientras usted crece y mientras usted conoce su propósito. En el momento que usted conoce su propósito, ya su vida cambia porque Dios trae provisión al propósito, ya no va a traer a la necesidad. Entonces las necesidades, todos, nadie me puede decir en el mundo que tiene. Entonces parte de esta iglesia dice, no, yo no necesito el poder porque yo soy santo, yo tengo el carácter. La pregunta es esta, como pastor, ¿cómo yo le puedo suplir a ustedes sus necesidades en mi propia fuerza, en mi carisma, en mi elocuencia, en mi talento, mi inteligencia? I can't, yo no puedo. Entonces aquí viene la otra parte. Todas las necesidades humanas, todas. Y esto debe ser una revelación en su mente, porque alguien dice, yo no tengo eso, pero vas a necesitar. Pastor, yo no necesito que oren por mí en el cuerpo porque yo estoy sano, estoy sanito. Sí, pero puedes necesitar en otra área. Puede ser que estás quedando loco. Puede ser que estás herido. Entonces necesita en todas las áreas. Apunte esto, y esto debe ser revelación. Porque cuando usted tenga una necesidad, usted sabe
va la gente cuando no encuentra el poder de Dios, la busca.

0: en alternativas. Entonces, estas son las dos cosas de esta iglesia que niega el poder de Dios, que niega es antipoder, que anti Espíritu Santo, anti presencia de Dios. Dice, no, yo tengo la palabra. Bueno, pero la palabra, si no hace el efecto sin el Espíritu Santo, ¿de qué te sirve? Entonces, mire esto. Toda necesidad humana, toda, sin excepción alguna, requiere de una intervención sobrenatural. Toda. Levante su mano y diga, una intervención sobrenatural. Todos necesitamos una intervención sobrenatural. Entonces, al saber usted que todos, aquí la vida es de milagros, es más, hasta el ateo dice, eso es solo un milagro. Porque el ateo sabe que todos necesitamos un milagro. Todos tenemos necesidad por la caída del hombre. Entonces, la mayoría de gente viene a la iglesia porque tiene necesidad. Cuando una persona tiene necesidad, está buscando una respuesta a su necesidad. O sea, necesitamos una respuesta. La pregunta es, la iglesia no está preparada para suplir la necesidad de la gente. ¿Por qué? Porque son iglesias que no hay lugar para el Espíritu, no hay lugar para el poder de Dios. Y si lo único que suple la necesidad humana es el poder de Dios. Y le voy a decir por qué razón. Es decir, porque el hombre siempre ve algo más grande que su crisis. Cuando hay una crisis, la crisis captura la atención del hombre para con Dios. Cuando hay una crisis, el hombre está buscando algo mayor que su problema. Si ustedes no tienen necesidad ahora, gloria a Dios. Pero va a haber un momento cuando le lleguen, esté seguro que usted cree en el poder de Dios. Esté seguro que usted esté en una iglesia donde se cree en el poder de Dios. La crisis siempre captura la atención del hombre. Entonces, cuando esto ocurre, la iglesia hoy, la gente viene enferma, viene deprimida. Entonces lo que hace es pacificar la necesidad. Y aquí me ha llegado gente, tienen diabetes. Y eso es lo que le dice el pastor. ¿Por qué no vas al médico que te enseña cómo lidiar y vivir con esa diabetes? Si usted viene a mí o uno de mis líderes y le dice eso, lo expulso de la iglesia. ¿Por qué robarle a usted la bendición de Dios? ¿Cómo yo puedo tener la cara de decirle a usted, vaya a un psicólogo, cuando hay un Dios todopoderoso que puede hacer libre? Aquí tengo hijos psicólogos, aquí tengo hijos psiquiatras que creen en el poder de Dios. No tiene nada malo eso que sea un psiquiatra, pero mi punto es que la gente busca alternativa. Cuando hay una necesidad, buscamos diferentes cosas para poder hacer esto. Uno de los pastores que yo tenía bajo mi cobertura, que ya no está más porque no creía ni en la luz eléctrica, él agarraba su propia familia, estaba en depresión. Y dije, ¿por qué no lo traes aquí para liberar? Dice, no, la voy a llevar al psicólogo. Yo dije, este no es hijo mío, esto es un bastardo. ¿Por qué? Porque si usted es mi hijo espiritual, ¿cómo usted va a confiar más en un psicólogo que en el Dios Todopoderoso?
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0: Tres revelaciones. 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

0: usted puede eso? Dile al que está al lado, es la verdad. Entonces lo que hace la iglesia es pacificar la necesidad, enseñarle a Job, dice en inglés, a lidiar con su problema mental, a lidiar con la enfermedad, porque se conforman, se acomodan. Yo le quiero decir algo, en esta mañana yo quiero que abra sus ojos. Yo no le voy a enseñar a lidiar con la enfermedad, yo le voy a enseñar a echarla afuera y a ser sano. Usted en este tipo de mensaje, lo que yo estoy haciendo como su pastor, mi función no es mantenerlo en su necesidad, sino empoderarlo para que salga de su necesidad. Por eso es que la gente que no quiere cambiar usa la excusa siempre de su pasado, usa la excusa para no cambiar. Yo le quiero decir algo. Aquí yo no le voy a pacificar su depresión, no le voy a pacificar su artritis, no le voy a decir cómo lidiar para sacarse sangre todos los días. Yo le voy a decir que en la cruz Cristo llevó tu enfermedad, Cristo llevó tu destrucción, Cristo llevó tu maldición. Hombre, tacito roba. Quiero que sepa eso. Aquí yo no le voy a pacificar el pecado, porque Cristo llegó. ¿Cómo usted me va a decir a mí, pobrecito, es que él nació así? No me insulte la cruz, por favor. Porque en la cruz Cristo lidió con el pecado, con la enfermedad, con la maldición. Es tiempo que la iglesia deje de pacificar la enfermedad y le declare guerra. Es tiempo de que la iglesia le hable a la mente aturdida, afligida, y le declare guerra. Porque Cristo Jesús nos ha dado el poder. So, ¿qué es lo que está diciendo esta iglesia? Lo que está diciendo es esto. Esta parte de la iglesia de Cristo es: no necesito el poder. Si dice no necesitas el poder, entonces hay un problema. ¿Cómo usted mañana? Ahorita usted está sano, pero mañana el médico le dice: oye, tienes cáncer. Usted necesita el poder de Dios. Cuando el médico le dice: ya se acabó. Cuando usted lo botan del trabajo, tiene que pagar la renta, usted tiene que creer en un poder mayor que le va a suplir. Cuando usted dice: no tengo solución. El hombre cuando pierde y sabe que no hay, sabe que hay un Dios. Entonces, ¿qué pasa? Cuando la gente tiene una necesidad, está buscando una respuesta. En todos los servicios de la iglesia, cuando yo predico o cuando alguien predica, siempre es: tenemos que ministrar la necesidad del pueblo. ¿Why? Porque sabemos que el pueblo tiene necesidad. Usted se le derretía el corazón cuando miraba niños deformados, niños torcidos en Malasia. Y usted, ¿cómo yo le digo? Bueno, aquí está mi carácter, yo soy santo, yo soy puro, ese es sano. No, usted necesita un poder de Dios. ¿Están acá en la iglesia? Entonces, necesidad, diga todo. Todos tenemos necesidad. Necesitamos milagros. Diga, todos tenemos un propósito. Y diga, todos necesitamos el poder. Aquí viene, el poder es el que suple la necesidad humana. Entonces, es imposible suplir la necesidad humana. ¿Por qué? Cuando la gente está en necesidad, le quita resistencia a Dios. O sea, no pone resistencia porque sabe que no tiene otra. Entonces se vuelve más sabe, más flaje para abrir con Dios. Entonces, entendiendo esto, nosotros entendemos lo siguiente: la condición de la iglesia hoy. Entonces, miles de gente vienen a las iglesias. A las iglesias hoy, la gente llega en cáncer, sale con el cáncer. Llega deprimida, llegan homosexuales, siguen homosexuales. Llegan porque no hay el poder de Dios, lo hemos negado. Y venimos a la iglesia y no tenemos ninguna expectativa de que el poder de Dios se mueva, porque no hay lugar para el Espíritu Santo tampoco. Entonces, cuando entendemos esto, la pregunta es que le hago a usted: si el día de mañana usted tiene una necesidad que va más allá y por encima de su habilidad humana, ¿qué usted va a hacer? ¿Qué usted va a hacer si no tiene el poder de Dios? Entonces, mi trabajo como pastor, como apóstol, es sacarlo de su necesidad, quitarle la mentalidad de estar dependiendo siempre de un hombre, y que usted dependa de Dios y salga de su necesidad y que sea empoderado. Diga: estoy siendo empoderado. Usted sale de aquí y mañana le da un dolor de espalda, agarre aceite, póngaselo en la espalda, pero no busque alternativa. Buscamos alternativa, buscamos a ver dónde voy, a ver si alguien me ayuda. No, iglesia, no busquemos alternativa. Vamos a Dios y ahí viene lo que le voy a hablar ahora. Denle un aplauso a Jesús. Entonces, esa es la condición de la iglesia. Donde quiera que va hoy, there's no power. No hay poder para cambiar el corazón. No hay poder para la tentación. No hay poder para esto, porque lo negamos. No hay lugar. Las estructuras de la iglesia es antipoder. No hay poder para fluir. Entonces la pregunta es esta: hoy los estamos empoderando. Ahora, entendiendo esta condición de la iglesia, vamos a lo siguiente. El nombre del mensaje es: ¿de dónde se origina el poder? Está en Salmos capítulo 62 verso 11 y dice: una vez habló Dios, dos veces he oído esto. Iglesia, ¿cómo un Dios tan grande usted no va a gritar eso? Que de Dios es el poder. Vamos, grítalo. No es de ningún nombre, no es de ningún santo, no es de ningún ídolo, no es de ninguna personalidad. El poder se origina de Dios. Un aplauso a toda la iglesia. Celebremos hoy su poder. Dice la Biblia: en el día del poder el pueblo se ofrecerá voluntariamente. En el día de su poder el pueblo dirá: heme aquí, Señor, estoy listo para demostrar tu poder. Oh, Jesus. De Dios es el poder. ¿De quién? Entonces, la revelación es esta. Tres revelaciones. La primera: que Dios no es hombre, sino es un ser espiritual que tiene habilidades sobrenaturales, las cuales lo hacen Dios. Les hablé. Número dos: que antes de Dios revelar su poder o demostrar su poder, primero revela su nombre. Él quiere que conozcas quién te sanó, quién fue el que te liberó, quién te sanó de la cabeza, quién te sanó el corazón. Entonces primero revela tu nombre. So, Dios está hoy en este día despejando, quitándole las ataduras y los límites al pueblo para que entienda los misterios de su poder. Antes de mostrar quién lo hizo, y usted dice: ¿quién lo hizo? ¿Quién lo hizo? Bueno, Dios lo hizo primero. ¿Están acá en la iglesia? Entonces, ¿de dónde se origina el poder? De Dios se origina el poder. Entonces, mire esto: no hay duda que de Dios se origina el poder. Entonces, cuando sabemos a Abraham, es Génesis capítulo 17, verso 1, se le manifiesta. Era Abraham de 99 años cuando se le apareció Jehová y le dijo: yo soy. Hay una revelación ahí. Míreme todos, iglesia. Ahí la revelación no es: yo soy poderoso. Si hubiese dicho poderoso, cualquier hombre, cualquier Dios es poderoso. Cualquier circunstancia es poderosa. Pero la revelación de esto es: ¿por qué le dijo a eso Abraham? Porque Abraham venía de un trasfondo donde tenían muchos dioses para todo: el Dios de la luna, el Dios del agua, el Dios del cielo, el Dios de la cosecha. Y cuando viene a él, no había un solo Dios todopoderoso que tuviera todo. Abraham era un idólatra. Y él conocía un montón de dioses, como hoy. Hay muchos dioses, miles de dioses. Y entonces dice: yo soy el Dios. Yo soy el Dios, ¿qué? Todopoderoso. Significa, la palabra todopoderoso es El Shaddai. Y El Shaddai significa más que suficiente, más que poderoso, más que sábelo todo, más grande, más alto. Todo donde diga el más sublime, el más alto, el todo, todo sublime, todo milagroso, todo próspero, todo, todo, todo. En él está completo todo. Entonces, no tenemos un Dios poderoso, tenemos un Dios. Ok, la pregunta es esta: si usted vive dentro de usted, está en usted el Dios todopoderoso, ¿cómo es que todavía está dependiendo de las pastillas para dormir? ¿Cómo es que corres y le pagas al psiquiatra cuando tienes un Dios todopoderoso? ¿Cómo es que un dolor de cabeza, una depresión te tiene en la casa dormido cuando tienes un Dios? ¿Cómo es que un cáncer te ha intimidado? ¿Cómo es que un problema te ha intimidado cuando tienes un Dios?
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5: Ella cuenta que hace 3 meses ella estaba luchando con dolor en artritis y ella sabía muy bien que era causa de la falta de perdón. Ella quería perdonar, pero ella no sabía cómo.
0: ¿Contra quién era tu falta de perdón, hija?
6: Con mi esposo. Yo tenía ya como 6 meses, pero yo quería perdonar. Yo todos los días entraba a mi cuarto secreto. Yo le decía, Señor, yo quiero perdonar, pero algo me lo impedía. Y a causa de eso también me causó gastritis. Yo vine con el estómago inflado. Uy. Y cuando ella oró por mí, mi estómago ya no estaba así. Tan grande que casi no me dejaba respirar.
0: ¿Y se desinfló? ¿Sientes el alivio?
6: Puedo respirar, o sea, me sentí libre.
1: Muchas gracias por acompañarme en Lo Sobrenatural ahora. Amigo que está siendo atormentado en tu mente o afligido por alguna enfermedad, Dios quiere hablarte a tu vida. Si nunca le has entregado tu vida a Jesús, la Biblia dice que todos los hombres somos pecadores. Que la paga del pecado es la muerte, pero el regalo de Dios es la vida eterna. La liberación está disponible para usted. Lo primero que tienes que hacerte es arrepentirte de tus pecados y Jesús va a venir a entrar a tu corazón y va a cambiar tu vida. Repite esta oración conmigo. Padre Celestial, yo me arrepiento de todos mis pecados. Yo confieso con mi boca que Jesucristo es el Hijo de Dios. Yo creo con todo mi corazón que Dios el Padre lo resucitó de los muertos. Amén. Si hizo esta oración con nosotros, llámanos o escríbenos. Bienvenidos.
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10: Agente de ICE dispara contra un sospechoso que huía en Nueva Jersey. Bienvenidos a Estatus Migratorio con Iram Nava para MLC Noticias. Un agente de ICE resultó herido tras ser atropellado por un automóvil en Manahawkin, Nueva Jersey, cerca de Jersey Shore. El incidente ocurrió por la mañana cuando el oficial federal intentaba detener a un sospechoso que decidió darse la fuga a bordo del vehículo. Durante el altercado, el agente abrió fuego contra el automóvil en movimiento y logró impactarlo antes de que el conductor lograra escapar del lugar. Hasta el momento, las autoridades locales no han precisado la gravedad de las lesiones sufridas por el empleado federal, así como tampoco si el sospechoso resultó herido durante los disparos. Este suceso ocurre pocos días después del que el presidente Donald Trump firmara la ley para una América segura. Un paquete de $70 mil millones destinado a robustecer los operativos migratorios y la agenda de deportaciones del gobierno. Yo soy Iram Nava. Esto fue Estatus Migratorio para MLC Noticias. 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

0: amigos, muy buen día. Soy Carlos Alpizar y escuchas MLC Deportes. Noruega vuelve al Mundial tras 3 décadas y lo hace con su artillero Erling Haaland, autor de 16 goles en la clasificación y 27 en la Premier League con el Manchester City. El martes se enfrentará a Irak, debutante tras 40 años de ausencia. Con figuras como Martin Odegaard, Antonio Nusa y Oscar Bob, el delantero busca la bota de oro antes de medirse a Kylian Mbappé en el cierre del grupo I. Un regreso que mezcla historia y ambición goleadora. Oigan, y aparte del Noruega contra Irak en Boston, antes tendremos el Francia frente a Senegal en Nueva York. Después, la vigente campeona del mundo, Argentina, debuta enfrentando a Argelia en Kansas City. Y para cerrar la jornada de actividades de martes, en San Francisco, Jordania, se verá las caras ante Austria. Fue el deporte con Carlos Alpizar. Tú ya estás bien informado. ¡Excelente día para todos!
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Cuando el jefe se quejó a la secretaria por las faltas de ortografía, ella respondió, «Claro que puedo tener buena ortografía, pero no soy fanática de eso. Si por fanatismo entendemos no tolerar errores, entonces, en algunas situaciones, estoy a favor de ello. Por ejemplo, si necesito cirugía cerebral, quiero que el cirujano sea meticuloso con la precisión. Hay otro ámbito en el que he decidido que no hay espacio para dudas ni errores. ¿Cómo llegar al cielo? La Biblia dice que solo hay un camino y no pienso ceder en eso. Espero que usted tampoco. En lo que respecta a la salvación, es vital ser preciso y firme en la verdad que nos ofrece Dios. Le habla David Jeremiah animándole a que tome el camino a una vida nueva, descubra el camino de Dios al cielo. En su minuto en la Biblia.

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1: Bendiciones y buenas noches tengan todos ustedes. Primeramente le damos gracias a Dios por permitirnos estar una vez más aquí en el programa de Familias Fuertes en Tiempos Finales. Gracias a cada uno de ustedes que nos sintonizan, van por sus carros, escuchando la radio. Es un buen tiempo donde usted va conduciendo hacia su hogar y escuchando el programa, que es muy importante, donde siempre Dios

pero usted nos va sintonizando. O si usted tiene alguna pregunta que quiera hacer en la radio respecto al ministerio, no tiene dónde congregarse con su familia, yo lo invito a que haga una llamada al ministerio. Estamos ubicados en 9795 Dessau Road, Boulevard, Austin, Texas, 78754. Usted puede llamar por teléfono o puede enviarnos un mensaje. Para llamar por teléfono, se puede comunicar al 512-910-8000 o puede enviarnos un mensaje. 512-402-2438. Aquí siempre va a haber alguien donde va a poder atender la llamada de usted. Si usted necesita de que ore por usted, de que se ore por su familia, por una situación por la que usted esté atravesando, aquí estamos siempre a sus órdenes para atender su llamada, su mensaje y hacer una oración por usted y por su familia. Y bueno, Dios me los bendiga a cada uno de ustedes que están escuchándonos en la radio y que está mirándonos por Facebook Live. Ahí usted también nos puede estar mirando y puede escuchar todos los programas que se dan aquí de Familias Fuertes en Tiempos Finales. A las 8 de la noche empezamos cada programa. Dios me los bendiga y gracias por estarnos sintonizando. Bueno, el día de hoy traemos un tema un poquito complicado, diría yo, porque unos decimos una cosa, otros decimos otra, pero el día de hoy, en esta hora, vamos a estar hablando sobre si existe el cielo y el infierno. Mucho se especula por ahí entre toda la gente. Unos dicen que el cielo no existe, otros dicen que sí existe. Otros dicen que no hay infierno. Otros dicen que el infierno es la misma vida dura que tú estás llevando. Ese es el infierno por el cual tú estás atravesando. Para mí ese es el infierno, dice la gente. Pero no, déjeme decirle que no, amigo o amiga que usted me está escuchando, me está mirando. Déjeme decirle que el cielo es tan real como el infierno también es tan real. No son los problemas que atravesamos que es nuestro propio infierno. O porque usted está viviendo en paz, no tiene problemas, todo marcha muy bien en casa, ese es el cielo para usted. Sí, sí existe. Dice aquí en Deuteronomio 10:14 nos dice: he aquí de Jehová, tu Dios son los cielos y los cielos de los cielos la tierra y todas las cosas que hay en ella. Deuteronomio 10:14 nos dice que el cielo es del Señor y todo lo que hay en la tierra también son de Él, todo lo que habita. Usted y yo también le pertenecemos a Dios. Entonces, ¿qué pasa? Dios quiere lo mejor para usted y lo mejor para mí. Pero ahorita estamos vivos, pero un día vamos a morir. Y usted y yo tenemos que garantizar que después de que usted y yo moramos, podamos entrar al cielo para estar en la presencia de nuestro Señor. Yo no sé si usted ha escuchado, por mucha gente, la gente muere de alguna enfermedad, de algún accidente, y todos vamos para el cielo. Pero no es así, no es así. El cielo es para los arrepentidos del corazón, los que nos arrepentimos. No todo el mundo cuando muere es de que, oh, pues ya murió, ya está descansando en paz, ya está en el cielo con Dios. No, no es así. El cielo no lo tenemos que ganar, porque el cielo es para los arrepentidos de corazón,

0: es para la gente buena, porque gente buena no habemos nadie. ¿Por qué no habemos nadie? Porque bueno solamente es Dios. El Dios que hizo el cielo y la tierra donde usted y yo habitamos. Y de eso es de lo que vamos a hablar en esta hora. Dice, ¿qué sucede después de que moremos? ¿Hay un cielo o un infierno donde la gente va? Si es así, ¿cómo podemos estar seguros de que iremos al cielo? ¿Cómo podemos estar seguros de que iremos al cielo? Teniendo un arrepentimiento, creyendo en el Hijo de Dios, que lo dio todo por usted y por mí. Hacemos cosas buenas, hacemos cosas malas. Y nosotros nos tenemos que apartar de las cosas malas que nosotros cometemos para poder agradar a Dios. Que Dios mire bueno lo que nosotros hacemos, pero nos tenemos que apartar de lo malo. ¿Y cómo lo vamos a hacer? Venir delante de Jesús y reconocer a Jesús como el Hijo de Dios. Él fue el que murió por usted y por mí, y no hay otro medio por el cual usted y yo podamos llegar al cielo. Tenemos que venir a reconocerlo a Él, arrepentirnos de nuestros pecados y entregar nuestro corazón a Jesús. Después de ahí, empezar a caminar una vida nueva, una vida diferente delante de Dios. Porque todos somos pecadores, todos hacemos cosas buenas y todos hacemos cosas malas. Pero ¿qué pasa? Para poder estar un día en la presencia de Dios, tenemos que apartarnos del mal y venir a caminar con Jesús. Dice aquí, hay muchas opiniones acerca de la existencia del cielo o del infierno. Sí, hay muchas opiniones. Uf, el mundo es tan grande que cada cabeza es un mundo porque todos pensamos diferentes. Unos están viviendo un infierno en sus casas, no hayan cómo salir y ellos creen que ese es el infierno que están viviendo. Pero no es así. Dice aquí, ¿qué dice la Biblia acerca del cielo? Dice, antes de ser crucificado, Cristo compartió una comida con sus discípulos, donde les dijo que estaría con ellos en la tierra por poco tiempo más. Sus discípulos se preocuparon por lo que su amado maestro les estaba diciendo. Sin embargo, él les aseguró que iría al cielo a preparar un lugar para ellos porque ahí se reunirían. Aquí nos está diciendo Dios que con la muerte de Jesús, Jesús fue al cielo con el Padre. Y aquí nos está diciendo que Él se fue a preparar un mejor lugar. ¿Por qué les estaba diciendo un mejor lugar? Porque Él sabe todo lo que nosotros vivimos aquí en la tierra. Todo. Hay problemas, dificultades, enfermedades. Y Él no quiere que nosotros estuviéramos sufriendo aquí en la tierra. Entonces Él viene y dice, me voy a preparar un mejor lugar para ustedes. O sea que un día todos nosotros nos vamos a ir a reunir allá con nuestro amado, con el Señor Jesús. Pero nadie vamos a poder llegar al cielo si no es a través de Jesús. A través de Jesús. Nos dice aquí, en Juan 14, del 1 al 3, dice, no se turbe vuestro corazón. Creéis en Dios, creed también en mí. En la casa de mi Padre muchas moradas hay. Si así no fuera, yo os lo hubiera dicho. Voy pues a preparar lugar para vosotros, y así me fuere y os prepararé lugar. Vendré otra vez y os tomaré a mí mismo, porque donde yo estoy, vosotros también estéis. O sea que nos está diciendo una vez más aquí en Juan 14, del 1 al 3, nos está diciendo que a donde Él está, nosotros también iremos. Y claro que sí, délo por hecho. Pero ¿cómo es que vamos a llegar al cielo? arrepintiéndonos de nuestras maldades que cometemos porque somos pecadores. Al cielo no vamos a entrar con un corazón sucio, un corazón negro. Hay tanta maldad en nuestro corazón, guardamos tanto rencor, tanto odio, tantos malos pensamientos que se nos atraviesan por nuestra cabeza, y a veces esos malos pensamientos lo inducen a usted a ir a hacer el mal. Esos malos pensamientos lo inducen a usted a ir a hacer el mal. Y nosotros nos tenemos que arrepentir de todo lo malo que nosotros cometemos, que son muchas cosas malas que nosotros cometemos que a Dios no le agrada. Pero cuando venimos y nos arrepentimos de la vida mala que estamos llevando, Dios sabe nuestras angustias que usted y yo pasamos aquí en la tierra. Desde el cielo Él está mirando. Y Él viene con usted a extenderle su mano, porque lo quiere ayudar, lo quiere levantar, lo quiere bendecir, pero primeramente quiere venir a darle el perdón de sus pecados, para que podamos nosotros ser merecedores de entrar a la presencia de Dios. Y una vez más, les invito. Mire, nosotros tenemos en todo Austin, ya también en San Antonio se está expandiendo, tenemos reuniones en los hogares. Usted que me está escuchando, está cansado de la vida que está llevando, estás cansado de que las situaciones por las que usted está pasando no cambian. Yo le invito, yo le hago esta invitación. Cerca de donde usted vive, tenemos reuniones, les llamamos casas de paz, donde nos reunimos lunes, martes, jueves, viernes y sábado. Yo le invito, cerca de donde usted vive, tenemos casas de paz, porque tenemos en todo Austin, norte, sur, este y oeste, tenemos reuniones donde nos reunimos para orar por todas las situaciones que está pasando la gente, para orar por los problemas, por las enfermedades, para orar por su salud. Si usted está atravesando por una enfermedad, ahí nos reunimos a cantarle a Dios, a adorarle a Él, a impartir una palabra, que esa palabra le va a venir a cambiar su vida a usted. Yo le invito que se comunique a la radio, y también le voy a dar mi número de teléfono. Si tiene pluma, un lápiz ahí donde está, apunte mi número de teléfono, comuníquese conmigo y yo le voy a dar las reuniones que estén más cercas. Incluso la reunión donde yo estoy, que es los viernes, yo le hago la invitación. Mi nombre es Diana de León y mi número de teléfono es 512-709-7913. Comuníquese conmigo. También visite nuestro ministerio. Tome su familia, tome a sus hijos, venga a visitar. No se va a arrepentir. Usted va a tomar una palabra que va a cambiar su vida. El ministerio de nosotros se encuentra en 9795 de South Road Boulevard, Austin, Texas, 78754. Se puede comunicar con nosotros aquí a cabinas para orar por alguna situación que usted esté pasando. Todo es confidencial, solamente es usted, nosotros y Dios. Todo es confidencial y no se le da información de usted a nadie, más que solamente Dios, que sabe la situación que se está pasando. Puede comunicarse con nosotros al 512-910-8000 o puede enviar un mensaje de texto al 512-402-2438. Visítenos, estamos los domingos a las 10 de la mañana, tenemos nuestro primer servicio, nuestro segundo servicio es a las 6 de la tarde. Tenemos servicio los miércoles a las 7 de la tarde y los jueves. Para los jóvenes, si usted tiene hijos jóvenes, que usted quiere venirlos a traer, a que se congreguen, a que vengan a recibir una palabra que viene del cielo para sus vidas, a que convivan con otros jóvenes que los van a ayudar, que van a orar por ellos, les van a hacer la invitación. Venga, aquí están los jueves, está el servicio de los jóvenes a las 7:30 de la tarde, pero desde las 7 las puertas ya están abiertas. Usted está invitado para que traiga a sus hijos el día jueves también. No se va a arrepentir. Todos son bienvenidos. Y dice aquí, el cielo es un lugar real. Es el lugar donde Dios habita. Por lo tanto, ahí hay gozo, hay vida, hay alabanza, adoración. No es un lugar en la tierra ni está en el ámbito material. Es un lugar espiritual. Aquellos que mueren en Cristo irán al cielo hasta que Jesús regrese a la tierra, establecer su reino terrenal. Entonces, aquellos en el cielo regresan a la tierra a gobernar y a reinar con Él por la eternidad. Oiga, aquí nos está diciendo, vamos para el cielo, pero vamos a volver a regresar con Jesús aquí en la tierra. Todo será maravilloso, todo será hermoso. Allá en el cielo, donde habita nuestro Señor Jesucristo, nuestro Salvador, allá todo es gozo, todo es amor, todo es paz. Allá no hay llanto. Allá usted no se va a preocupar más porque su esposa está enferma y no tiene cura, porque sus hijos le dan problemas. No, no. Antes de irnos al cielo con Él, el Señor aquí nos va a venir a traer cambios a nuestra vida, a nuestro corazón. Vamos a tener la garantía de poder llegar nosotros allá al cielo, a su presencia, y allá se va a terminar todo. Allá no va a haber problemas. Todo lo que usted y yo vivimos aquí en la tierra, allá no lo miraremos más. Allá vamos a estar adorando a nuestro Señor todos los días, de día y de noche, cantarémosle al Señor. Y va a ser Él el que va a abrir la palabra y nos va a predicar la palabra a todos en el cielo. Allá no va a haber más llanto, allá usted va a ser feliz, allá todo es gozo. Yo lo invito, usted que va por el carro escuchando este mensaje, no endurezca más su corazón. Dígale sí a Jesús. Dígale, Señor, ok, nunca me han hablado de ti, pero ahorita que voy escuchando este mensaje, si tú me perdonas mis pecados y perdonas la vida que yo estoy llevando, aquí estoy. Tómame. Quiero vivir una vida diferente. Allá en el mundo, el diablo nos trae tantas cosas por las que nosotros sufrimos. Por el momento todo va tranquilo, pero ya para el día siguiente usted recuerda lo que vivió y otra vez viene el sufrimiento. Yo le garantizo que cuando usted abre su corazón a Jesús, entrega su corazón, le pide perdón a Dios, Dios lo recibe a usted como su hijo y le perdona, dice la palabra de Dios, que le perdona todos sus pecados y se los lleva hasta lo más profundo del mar. Y nunca más Dios se vuelve a acordar de todo lo malo que usted haya hecho. Claro, pero de ese día que usted te tomó la decisión para reconocer a Jesús como su hijo, como el Hijo de Dios y como su Salvador, desde ese día en adelante tenemos que nosotros poner de nuestra parte. Yo no le digo que de la noche a la mañana va a cambiar, porque usted va a pasar por un proceso, pero poco a poco el Señor lo va a ir ayudando a que cambie, si usted y yo ponemos de nuestra parte para cambiar. El milagro solo no va a venir del cielo para venirlo a ayudar a cambiar. Usted y yo tenemos que poner de nuestra parte para empezar a caminar nuestra nueva vida delante de Jesús, delante de Dios. Empecemos a llegar a la iglesia. Si usted nunca ha llegado a la iglesia, empiece a llegar a la iglesia. Empiece a llegar a la reunión que está alrededor de su casa. Porque le cuento, muy cerca de usted hay una reunión donde se reúnen para hablarle de Dios, para cantarle a Dios y para convivir todos ahí como en familia, para conocernos. Tenemos casas de paz en todo Austin, norte, sur, este y oeste, así que muy cerca de usted, usted tiene una reunión. Yo le invito a que se acerque a la Casa de Paz, llámenos por teléfono, venga a visitarnos en nuestro ministerio. Estamos ubicados en el 9795 Desert Road, Austin, Texas, 78754. Puede llamarnos por teléfono, llámenos. Aquí estamos, aquí hay un equipo de hermanos que estamos preparados para orar por usted. La situación que usted está pasando, hoy quiere Dios venir a ayudarle a cambiar la situación por la que usted está pasando. Tome su teléfono y llámenos al 512-910-8000. También puede enviar un mensaje al 512-402-2438. Mande un mensajito, ahí vamos a estar orando por usted. En lo que usted manda un mensaje, ahí van a abrir su mensaje y van a atender su mensaje. Si usted nos quiere visitar en horarios de cabina, que aquí hay gente todos los días, véngase. Desvíe su carro. Si usted ahorita mismo, usted está pasando por un problema grave y no le encuentra solución, véngase. Aquí habemos personas en cabina, en Keila Radio. Le vuelvo a dar la dirección, 9795 Desert Road, Austin, Texas, 78754. Venga, aquí lo vamos a atender y vamos a orar por usted. Nunca es tarde, porque Dios siempre llega en el momento preciso que usted lo está necesitando. Dios no iba a llegar ayer, Dios no iba a llegar mañana, Dios va a llegar con usted hoy. Hoy Dios le está dando la oportunidad de que usted abra su corazón y le permita a Él conocerle. No somos una religión. Dios no es una religión, Dios es una relación. Dios lo que quiere es acercarse a usted, que usted se acerque a Él y empiece a hablar con Él, porque Él lo que quiere es ayudarlo, Él quiere bendecirle, Él quiere ayudarle a salir de la situación, porque Dios todo lo puede. Usted va con el amigo o con la amiga a contarle la situación que usted está pasando. Déjeme decirle que sus amigos no van a hacer nada. ¿Lo van a escuchar? Sí, sí lo van a escuchar. Pero no van a poderle ayudar en la situación que uno esté pasando. Perdón. Pero yo le garantizo que si usted le da la oportunidad a Jesús de que entre en su corazón como su Salvador, Dios va a venir a cambiar todo el entorno que usted está pasando. Yo le invito, nunca se va a arrepentir, venga con su familia. Es tiempo, allá afuera la vida nos golpea mucho. Por el momento usted vive muy feliz, pero más tarde empiezan los problemas. Y nosotros solo nos estamos ahogando en un vaso de agua cuando tenemos al Dios Todopoderoso que está vivo. Y ahí está, al pendiente de usted. Él le ama. quiere venirle a darle salvación a su vida y quiere darle vida eterna. Y solamente en Jesús es que podemos encontrarlo todo. Lo invito a que visite Keila Radio, a que podamos orar por usted, y también lo invito a que se acerque a Dios. No es casualidad que usted haya escuchado este mensaje en este momento. Dios lo puso a escuchar. Keila Radio, 106.5 FM, a que sintonizara la radio, porque Dios tenía una palabra para usted que va a cambiar su vida. Dios me le bendiga. Hemos llegado al final de esta programación. Nuevamente, acérquese el día de mañana. Todos los días, lunes, martes, jueves, viernes y sábado, estamos aquí en este programa. Empezamos a las 8. Llame 512-910-8000 o envíe un mensaje de texto al 512-402-2438. Aquí vamos a estar orando por usted. Bendiciones, gracias a todos por habernos sintonizado en esta hora, y nos vemos mañana. Nos estaremos sintonizando el día de mañana. Bendiciones.
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Cuando el jefe se quejó a la secretaria por las faltas de ortografía, ella respondió, «Claro que puedo tener buena ortografía, pero no soy fanática de eso». Si por fanatismo entendemos no tolerar errores, entonces, en algunas situaciones, estoy a favor de ello. Por ejemplo, si necesito cirugía cerebral, quiero que el cirujano sea meticuloso con la precisión. Hay otro ámbito en el que he decidido que no hay espacio para dudas ni errores. ¿Cómo llegar al cielo? La Biblia dice que solo hay un camino y no pienso ceder en eso. Espero que usted tampoco. En lo que respecta a la salvación, es vital ser preciso y firme en la verdad que nos ofrece Dios. Le habla David Jeremiah, animándole a que tome el camino a una vida nueva, descubra el camino de Dios al cielo, en su minuto en la Biblia.

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Cuando el jefe se quejó a la secretaria por las faltas de ortografía, ella respondió, «Claro que puedo tener buena ortografía, pero no soy fanática de eso. Si por fanatismo entendemos no tolerar errores, entonces, en algunas situaciones, estoy a favor de ello. Por ejemplo, si necesito cirugía cerebral, quiero que el cirujano sea meticuloso con la precisión. Hay otro ámbito en el que he decidido que no hay espacio para dudas ni errores. ¿Cómo llegar al cielo? La Biblia dice que solo hay un camino y no pienso ceder en eso. Espero que usted tampoco. En lo que respecta a la salvación, es vital ser preciso y firme en la verdad que nos ofrece Dios. Le habla David Jeremiah animándole a que tome el camino a una vida nueva, descubra el camino de Dios al cielo, en su minuto en la Biblia.

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2: Qué maravilloso día tenemos hoy y estamos contentos porque Dios nos da este precioso día y yo creo que vamos a utilizarlo con todas las ganas y bueno, saludamos a cada uno de ustedes y bienvenidos a su programación. Soy el pastor Enrique Marmolejo y vamos a darle muchas gracias al Señor por todo lo que está haciendo. Estamos contentos y saludamos a las personas que nos están enviando sus correos por vía a internet, todos los que nos escuchan a través del www.keilaradio.com, les enviamos muchos saludos de parte de nosotros aquí en los estudios de Keila Radio. Señoras y señores, es un placer para mí que me permita una vez más llegar hasta su casa, hasta su vehículo, hasta su oficina, donde quiera que usted se encuentre. Mire, hoy conéctese con nosotros que queremos darle una palabra que le ayuda a su vida, que nos enseña también a reflejar en nuestro caminar. Y bueno, y creemos de que Dios también puede hacer milagros sobrenaturales a través de estos medios. Hay gente que ha recibido su liberación, su libertad económica. Gente ha recibido su sanidad en sus cuerpos y yo creo que en este día Dios va a hacer algo espectacular. Estamos con una expectativa poderosa, tremenda. Aquí hay una presencia de Dios tan especial y yo quiero compartírtela a ti. Usted que me oye, usted que está atento a estas programaciones, le damos muchas gracias al Señor porque usted es un fiel Radio Escucha. Y estamos contentos porque sabemos que estamos sembrando semilla a miles de personas. A miles de personas. Y bueno, esto es el propósito de esta estación. Traer el reino de Dios a esta ciudad. Cubrir a esta ciudad bajo la cobertura de Dios. Y esta radio es una señal, vea, que va a las vidas y a los corazones del pueblo necesitado. Yo quiero empezar compartiéndole una palabra que la Biblia registra que la sangre del Cordero de Dios fue derramada en la cruz, en un madero, para el perdón de los pecados de la gente. Esa sangre sigue todavía limpiando el pecado del hombre, de la mujer. Esa sangre todavía sigue rompiendo cadenas y salpicando los mismos infiernos. Y esa es la sangre de Jesús. Una sangre limpia. Y señoras y señores, en este día podemos decirle al Señor: Señor, limpia mi mente, limpia mi corazón. Señor, si te he ofendido en mi mente, en mi corazón, si he desfallecido, si he caído, ¿por qué no? Hoy, en este día, la sangre del Señor te puede perdonar te puede restaurar cuando tú te arrepientes de tus pecados. Qué precioso, ¿verdad? Que en este día tú le digas al Señor: Señor, bueno, te he fallado, pero tú eres un Dios justo, un Dios fiel que me levanta cuando decaigo, cuando estoy débil, cuando no tengo fuerzas. Dámelas en este día para estar fuerte y seguir el camino tuyo en victoria. Eso era lo que decía David en el Salmo 51. Él dice: ten piedad de mí, oh Dios, conforme a tu misericordia, conforme a la multitud de tus piedades, borra mis rebeliones. Lávame más y más de mi maldad y límpiame de mi pecado. Señores y señores, esta es una palabra poderosa donde nosotros la podemos recibir y nuestro Dios nos reconcilia con el Padre. Somos personas que tenemos el ministerio de la reconciliación. Reconciliamos al hombre hacia Dios. Si el hombre peca, si el hombre vive lejos de Dios, en este día tú te puedes acercar al Señor a través de su Hijo Jesucristo. Yo quiero en este día compartirte un tema interesante. Hemos empezado a compartir estos temas basado a los padres, a la paternidad, a lo que es una paternidad, lo que es una cobertura espiritual. Vamos a estar indagando y enseñando lo que es todo esto. Y hoy quiero yo compartirte un tema muy interesante, que es: el hijo es un reflejo del padre. El hijo es un reflejo del padre. Yo quiero que te quedes conmigo. Pero escucha, usted que en este día se levantó deprimida, tú que en este día te levantaste esclavizado, varón, tú que en este día, joven, te levantaste con muchas acusaciones en tu mente, señora, usted que en este día se siente enferma, yo quiero que en este día se conecte primeramente con esta estación y vamos a orar por usted y nos vamos a conectar delante de Dios para que Dios intervenga en su asunto, para que Dios intervenga en su necesidad y vamos a creer un milagro sobrenatural de parte del Señor.

saque todo espíritu de cóngoja, para que Dios le pueda dar paz, para que Dios le pueda dar una palabra a su vida. 512-910-8000. Vamos, toma tu teléfono y conéctate desde ya con nosotros, y queremos orar por tu vida, por tu familia, por tu situación. Soy el pastor Enrique Marmolejo. Quédate conmigo en unos minutos. Regresamos para compartir el consejo y la enseñanza de la palabra de Dios.

512-910-8000. Esa es tu línea en este momento para que tú nos llames. Quiero compartir este tema interesante acerca, el hijo es un reflejo del padre. Sabía que cuando un padre fallece, cuando un padre muere, lamentablemente son momentos tristes, momentos de mucho dolor, de recuerdos. Pero alguien escribió esta ilustración que me llamó mucho la atención. Dice, el que deja una imagen suya en sus hijos, solo muere a medias. O sea, el padre deja una imagen en sus hijos y solo muere a medias, porque él nunca murió, porque sus hijos crecen y traen la imagen del mismo padre. En el libro de Génesis capítulo 1, en el verso 11 al 13, dice la Biblia, después dijo Dios, produzca la tierra hierba verde, hierba que dé semilla, árbol de fruto que dé fruto según su género, que su semilla esté en él sobre la tierra, y fue así. Produjo pues la tierra hierba verde, hierba que da semilla según su naturaleza, y árbol que da fruto, cuya semilla está en él según su género, y vio Dios que era bueno. La Biblia nos enseña, o la Biblia muestra, que cuando Dios creó la vegetación sobre la tierra, dejó una ley establecida. Y la ley establecida era que todo se reproduce de acuerdo a su semilla. Todo se reproduce de acuerdo a su semilla. Esta ley declara que todas las características propias de una planta son una sola y única. Y miramos en la palabra que esta ley Dios la pone y todas las plantas se generaban en la misma línea, en los mismos, en los diferentes tipos de vegetaciones. Cuando Adán peca con Dios, Adán tiene una criatura, Eva tiene una criatura y le llama a su hijo Set. Y él fue engendrado a la imagen de Adán y no a la imagen de Dios. En Génesis 5, el verso 3 y 4 dice, y vivió Adán 130 años y engendró un hijo a su semejanza, conforme a su imagen, y llamó su nombre Set. Y fueron los días de Adán después que engendró a Set 800 años y engendró hijos y hijas. Escuche. Es tan importante reconocer y saber que el hijo es un reflejo del padre. El hijo es un reflejo del padre. Hay rasgos heredados por los hijos. Dice la Biblia en Génesis 4, en el verso 20. Y Ada dio a luz a Jabel, el cual fue padre de los que habitan en tiendas

0: y crían ganados. Escuche esto. Cuando un padre heredaba parte de su nombre a su hijo, le estaba entregando algo más que simplemente un nombre. Le entregaba una serie de características que le estaban dando el reflejo de su padre. Áreas de su desarrollo, como la actitud, como la conducta. Todo eso el padre heredaba a sus hijos. Yo quiero compartirle esto porque es tan interesante nosotros saber que un hijo es el reflejo tuyo. El padre produce impacto en la actitud, en la conducta de sus hijos. El reflejo de un padre abarca mucho más simplemente que rasgos físicos. Hay tres áreas donde las características de un padre delega a sus hijos y se manifiestan progresivamente cuando él crece. Y se identifican como su nombre, recibir el nombre del padre. Y este nombre, que es un nombre, hay una palabra hebrea que para el nombre significa Shem. Y es honor. Una de las cosas que siempre han sido importantes para nuestra humanidad es el honor. Muchas veces no miramos que los hijos honren a los padres. Porque escuche, el honor siempre empezó y empieza y sigue empezando en las casas. Ahí es donde empieza el honrar a los padres. Yo no voy a enseñar que el maestro o como la maestra en una congregación le enseñe la honra a mis hijos. Yo soy el responsable de enseñarles lo que es honra. Honra a Dios y honra a sus padres. Muchas veces las razones por qué le va mal a los hijos y lamentablemente hasta parten de esta vida es porque están quebrando una ley. Cuando se quiebra una ley se activa una maldición. Cuando se obedece una ley se activa una bendición. Y es importante saber de que como un hijo también debe de honrar a sus propios padres. La honra es el respeto y la atención que los padres deben de dar también a sus propios hijos. Y la arrogancia es el extremo opuesto que muchas personas toman hacia la descendencia de ellos, porque los tratan frente a otros con una actitud negativa. Estos son los extremos de un padre que puede destruir aún las relaciones con sus propios hijos. La honra o la deshonra y provoca que aún los mismos hijos crezcan aún dañados en su propia vida. Otra de las cosas que un padre le hereda a sus hijos es el carácter. Esto es lo que una persona realmente es en su vida interna, en su interior, sin necesidad de demostrarlo. Es la forma propia de reaccionar frente a situaciones específicas, el carácter. Y un hijo muestra muchas facetas del carácter de sus padres. Y escucha, y aún hasta de sus abuelos. Y toma reacciones frente a los problemas, a las situaciones que está confrontando. Así como lo confrontó su padre, así el hijo lo confronta. Así como lo confrontó su abuelo, así mismo estas reacciones se confrontan por los hijos. Porque esto es lo que hereda también el padre. Otra de las cosas es la naturaleza. La naturaleza de una persona pues simplemente está formada por los impulsos propios de su mente, de su corazón. Y esto inicialmente genera en el niño el deseo de hacerlo también. Los genes es un factor factor importante en los rasgos heredados de una persona. La palabra de Dios dice en Génesis 50, en el verso 23, dice: y vio José los hijos de Efraín hasta la tercera generación, y también los hijos de Maquir, hijo de Manasés, fueron criados sobre las rodillas de José. Al grupo de individuos que nacen de los mismos padres y que tienen las mismas características, se les llaman generación. Esta palabra está formada por la unión de dos palabras, genes y ración. Esto nos enseña que una generación se forma por la cantidad de información hereditaria en los genes aportados por los dos padres. Sabía que los científicos han descubierto que en los genes mantienen ciertas informaciones llamadas códigos, o sea, códigos genéticos. Y estos están relacionados con su generación antepasada, que están los abuelos, los bisabuelos y tatarabuelos. Escuche, hay efectos también en la herencia. Los padres transmiten factores hereditarios a su descendencia y lo hacen también por medio de sus genes. Y uno de estos es las características físicas. Son todos los detalles biológicos que nos distinguen de los demás. Y esto es el color de la piel, el color del cabello, la imagen física, si es velloso o no es velloso. Esto es lo que es el efecto de una herencia, características físicas. Por eso, usted probablemente se ha identificado cuando usted tiene una criatura y la criatura le sale güerito con ojos azules y usted tiene cabello negro y su esposa cabello negro y uno dice, ah, caray, ¿dónde está el problema aquí? ¿Dónde fue el defecto? O entró el lechero por la ventana o el de la pizza en la noche. Y no es eso, sino que, simplemente ese niño sacó lo de un abuelo. Lo del abuelo, el abuelo era de pelo güero, ojos azules, y de repente al hijo le sale un pequeño de esta manera. Y wow, ¿por qué? Porque esos son los genes, se transmiten, es la herencia. Y no, el niño, el abuelo ya no existe, pero la tía, la mamá que queda todavía viva, dice, mira, se parece a tu abuelo, mírale la nariz, la tenía chueca, mira, este niño la tiene chueca, mira cómo tiene los ojos así borrosos, así los tenía tu abuelo. Esos son los efectos de la herencia, son los genes, las características físicas de una persona. Y segundo, son también las enfermedades. Sabía que la ciencia médica o los doctores reconocen que la existencia de muchas enfermedades que la persona tiene se pueden aparecer en una persona dependiendo de la enfermedad de alguien en su familia. Cuando usted va a un médico, cuando usted va al doctor, lo primero que el doctor le dice, si usted tiene diabetes, el doctor le dice, ¿quién de su familia padece diabetes? ¿Quién de su familia padece cáncer? ¿Quién de su familia padece de esto? Porque estos son los efectos de la herencia. Y tercero, las características almáticas. ¿Qué es esto, pastor? Bueno, yo le voy a leer varias. Esto es la clase de temperamento que se desarrolla la persona o el hijo. La tendencia de una persona a ciertos defectos de carácter, varios problemas que se presentan en la personalidad. También se puede mencionar la forma en que se reacciona emocionalmente, sentimentalmente frente a situaciones determinadas. O sea, usted mira a un hijo temperamental, está enojado, colérico, y todo esto tiene que ver mucho por la herencia de los propios padres. Esto hace que las personas sean distintas a otras. Hay personas que pueden ser muy emocionales, mientras otras personas son muy duras. Unos tienen libertad de expresar sus propios sentimientos y otras son incapaces de lograr expresar sus propios sentimientos. Otra de las cosas es las inclinaciones. Esto es la tendencia a desarrollar ciertos patrones de conducta que predominan fuertemente en algunos miembros de su familia. Ejemplo, personas que están adictas a droga, adicciones y a patrones mentales, que esto se ha presentado en sus generaciones. Y quinto, características espirituales hacen que una persona tome una actitud propia hacia lo espiritual o lo religioso. Puede tener una inclinación a la fe o a la entrega a Dios o, escuche, al camino equivocado. Y esto eventualmente genera muchos problemas espirituales relacionados con maldiciones y también con demonios. Segunda de Timoteo 1, el verso 5, dice Pablo, trayendo a la memoria la fe no fingida que hay en ti, la cual habitó primero en tu abuela Loida y en tu madre Eunice, y estoy seguro que en ti también. Escuchen, todo esto es lo que viene a ser el hijo, el reflejo de un padre.
1: Espero que este mensaje haya sido de bendición para tu vida. Y permíteme orar si usted tiene una necesidad o si usted está confrontando problemas adversos en su vida. Yo quiero que usted me acompañe para hacer una oración. Yo quiero que ahí donde se encuentre repita conmigo esta oración y diga: Padre Celestial, yo reconozco que soy un pecador y que mi pecado me separa de ti. Hoy creo que Jesús murió por mí en la cruz del Calvario y que Dios Padre lo resucitó entre los muertos. Me arrepiento de todos mis pecados y voluntariamente confieso a Jesús como mi Señor y Salvador personal. Yo renuncio a todo pacto que yo he hecho con este mundo, a todo pacto que yo he hecho con mi carne y a todo pacto que yo he hecho con el diablo. Y hoy hago un pacto contigo, Jesús. Amado Señor, te pido que entres a mi corazón y cambies mi vida. Si hoy muriere, al abrir mis ojos, sé que estaré en tus brazos. Amén. Señora, amigo, si usted ha hecho esta oración conmigo, toma el teléfono y llámeme. Quiero felicitarlo y quiero también orar por usted. Llámenos aquí a la cabina, que sin duda hoy el Señor empezará una nueva etapa en su vida.

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0: Cuando el jefe se quejó a la secretaria por las faltas de ortografía, ella respondió, «Claro que puedo tener buena ortografía, pero no soy fanática de eso. Si por fanatismo entendemos no tolerar errores, entonces, en algunas situaciones, estoy a favor de ello. Por ejemplo, si necesito cirugía cerebral, quiero que el cirujano sea meticuloso con la precisión. Hay otro ámbito en el que he decidido que no hay espacio para dudas ni errores. ¿Cómo llegar al cielo? La Biblia dice que solo hay un camino y no pienso ceder en eso. Espero que usted tampoco. En lo que respecta a la salvación, es vital ser preciso y firme en la verdad que nos ofrece Dios. Le habla David Jeremiah, animándole a que tome el camino a una vida nueva, descubra el camino de Dios al cielo, en su minuto en la Biblia.
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Paul Oso Bryant, el famoso entrenador de la Universidad de Alabama, recibió su apodo tras pelear contra un oso por un dólar en una feria cuando era adolescente. Cualquiera que se atreva a enfrentar a un oso debe estar listo para resistir. En un combate así, la lucha solo termina cuando el oso se cansa. La vida a menudo es como luchar contra un oso. Podemos rendirnos y abandonar el combate, pero no hay honor en eso. Lo que realmente necesitamos es lo que Dios nos ofrece: perseverancia. Si nos mantenemos firmes en la lucha, con el tiempo el oso se cansará y seremos nosotros quienes ganemos la victoria dada por Cristo. Le habla David Jeremiah, animándole a que tome el camino a una vida nueva. Descubra la perseverancia de Dios en su minuto en la Biblia.

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1: Queremos saludarle, se nos fue ya la semana tan rápido. Esa es una bendición. Yo creo que hay que tomar una buena actitud en los problemas, en las cosas que uno confronta, y no dejarse dominar ni vencer por los problemas. Los problemas vienen por una razón, y es para mejorarnos y llevarnos a otros niveles. Pablo dijo que nosotros todo lo podemos en Cristo que nos fortalece. Si el Señor está dentro de ti, escúchame, Él te ayudará a salir adelante de tu situación. En este día yo quiero orar. Hemos estado declarando que nuestras palabras tienen vida, nuestras palabras tienen muerte. Hemos estado declarando que nuestras palabras es una ley de la confesión. Y toda ley siempre tiene consecuencias buenas y consecuencias malas. Y hemos declarado estas palabras, y en este día yo quiero hacer también algo diferente. Yo quiero orar por personas que están enfermas, orar por personas que están deprimidas, orar por personas que las han maldecido también. Sí, porque en este asunto hay de todo. Muchas veces, aunque tú no tengas la culpa, pero el triunfo tuyo le va a causar celo a la gente. El que tú te mejores, a otros no le van a agradar, y lamentablemente así es la vida. Pero el punto es de que tú no te dejes dominar por las palabras que alguien te declaró. Te ibas a morir de esto, tu casa se iba a destruir, tus hijos iban a ir a la droga. Hay palabras, escúchame, que tienen su efecto. Por eso Jesucristo, en el Evangelio, Jesucristo dijo: mira cómo escuchas, porque lo que escuchas se te va a añadir a ti. Y lo que Jesucristo estaba enseñándonos es de que cada persona tiene un peso en sus palabras, un peso. Cada persona que se puede acercar a ti tiene un peso en sus palabras, pero puede ser para algo negativo o para algo positivo. Por eso Jesús dice: mira cómo escuchas y a quién escuchas. Es el punto. Usted tiene que saber a quién escuchar, qué escucha y a quién está escuchando. Depende mucho a quién tú escuchas que tu vida se mejora. Depende mucho a quién tú escuchas que tu vida se puede empeorar. Cada persona tiene un peso en sus palabras. Por eso, si usted quiere abrir un negocio y se acerca con gente que fracasó el negocio, le cuento, no le van a dar buenas palabras. Le van a decir todas las contrarias por qué usted no puede abrir su negocio. Usted puede agarrar una casa y si se junta con personas que fracasaron, lo que le van a decir se le va a añadir a usted. Es lo que está diciendo Jesucristo. Por eso fíjate cómo escuchas, porque lo que escuchas se te va a añadir a ti. Qué interesante, ¿verdad? Porque Job dice que el oído prueba las palabras. Y yo creo que en este día hay mucha gente que está probando también aún mis palabras. Y qué bueno, porque de esto se trata, para que usted pueda recibir un rompimiento de parte del Señor. Muchas veces en la vida estamos cansados, fatigados, y queremos buscar un desahogo por ahí, pero sin saber que eso puede también afectar nuestras vidas con las asociaciones de personas que estamos. Por eso escúchame, es importante entender lo que Jesús dice. Fíjate cómo escuchas, porque lo que escuchas se te va a añadir a ti. Por eso hoy usted va a escuchar palabra de Dios. Hoy usted va a escuchar revelación de Dios y eso se le va a añadir a usted. Pero yo quiero orar por esta gente y yo quiero que usted tome el teléfono y me llame al 512-910-8000. Ese es el teléfono que tenemos en los estudios para que tú me llames de ya. Hay una palabra en los aires, una palabra de rompimiento, una palabra que se está estableciendo en la ciudad, una palabra que se está estableciendo en los corazones, donde Dios quiere enseñarnos cómo nosotros debemos de declarar las cosas, cómo nosotros, qué nosotros debemos de hablar para que las cosas surjan. Escúchame, es bien interesante porque todo esto es una ley. Por eso mi tema es la ley de la confesión. O sea, todo lo que declaramos produce vida o produce muerte. Estamos hechos a la imagen y semejanza de Dios. Y Dios todo lo que quiso lo creó con sus palabras. Entonces, todo lo que tú quieres lo vas a crear con tus palabras, y aún lo que tú no deseas y lo que tú no quieres, pero por la mala confesión. Le compartía de que la gente se siente deprimida por su confesión. La gente está cansada por su declaración. La gente está pobre, está enferma por su declaración. Mira de dónde viene todo esto. Por eso escucha, hoy yo te voy a enseñar algo poderoso. El problema siempre van a llegar a tu vida. No te olvides de eso. Vamos a confrontar problemas y los problemas siempre van a venir a nuestra vida. Pero hay algo importante aquí. Tienes que saber cómo actuar y cómo hablar cuando venga el problema. Yo le compartí anteriormente que la palabra que sale de nosotros en un conflicto y en un problema es la que rige tu vida, es la que te dará la victoria o es la que te dará la derrota. Lo que sale de tu boca cuando estás enojado, cuando estás molesto en tu casa, cuando estás molesto en tu matrimonio, cuando estás molesto en tu trabajo, cuando algo pasó en tu vida, lo que estás declarando, eso es lo que va a dirigir tu camino y tu vida. Por eso en la Biblia habla de un rey llamado Saúl, que él confrontó un problema, pero por ese problema perdió el reino por hablar mal. Él perdió lo que Dios le había dado, él perdió lo que había recibido. Escúchame, ¿por qué lo perdió? Por su declaración. Y la Biblia dice que en cambio David, por un problema, tuvo una gran victoria. Por un problema, David tuvo una gran victoria. Por eso las mujeres, cuando ellos estaban acercándose a la ciudad, las mujeres salían cantando con panderos y empezaban a cantar el canto y decían: David, Saúl mató a 1,000 y David a sus 10,000. Pero mira lo que salió de la boca del rey, dice la Biblia en 1 de Samuel 18, el verso 8. A él no le gustó, le salió celo, le salió envidia. Y mira el peligro cuando tú declaras a alguien algo va a suceder. Dice la Biblia que el rey dijo: bueno, a mí nomás me están calificando a 1,000 que maté, y a este están calificándole que mató a 10,000. A este solo le falta el reino. ¿Y qué crees que pasó? ¿Qué crees que sucedió? Lo que pasó fue que David tomó el reino. Saúl perdió el reino porque se ahogó en un problema. En cambio, David en su problema tuvo la victoria, y en su problema David tomó el reino. David encontró el reino en un problema cuando el otro encontró su derrota en un problema. El punto es, el problema no es tener problemas, sino qué vamos a hacer con el problema y qué declaramos con el problema. ¿Qué le parece? Esto está interesante. Por eso nosotros debemos de saber hablar las cosas. Sí, pero me molesté y bueno, ya lo dije. Miren, las palabras nos meten en problemas. En una ocasión, Herodes estaba tomado, embriagado. Y hay mucha gente que se mete en problemas cuando están embriagados. Los pleitos en las cantinas empiezan con las palabras. Usted, si yo le pregunto a usted, ¿cuándo fue la última vez que se enojó? y con quién se enojó y cómo empezó, y yo le aseguro que fue con palabras. Pero escúchame, mira esto, la Biblia nos enseña estas cosas interesantes porque nosotros debemos de entender que hay un mundo espiritual. Hay un mundo espiritual, hay una ley, y la ley de la de confesión, la ley no hace diferencia entre hombres y les trabaja igual si la aplicamos correctamente. Entonces, señoras y señores, yo le compartí el día de ayer de que Cristo maldice una higuera, declara una palabra, y dice la Escritura, dice la Escritura en Mateo 21, en el verso 18. Por la mañana, volviendo a la ciudad, tuvo hambre. Dice que tuvo hambre. Y dice, y viendo una higuera cerca del camino, y vino a ella y no halló nada en ella, sino hojas solamente. Y le dijo, nunca jamás nazca de ti fruto. Y luego la higuera se secó. Pedro estaba motivado, estaba perplejo, asombrado de lo que había sucedido. Ellos se maravillaron de que lo que Cristo habló sucedió, y ellos estaban maravillados porque la higuera se secó. Pero Jesús no estaba maravillado, porque eso era una ley. Escucha, la gente se maravilla de lo que no conoce. Creo que si la higuera no se hubiera secado con la declaración de Jesús, escúchame, entonces Jesús se hubiera maravillado, pero la higuera se secó. Ahora mira, la higuera se tenía que secar porque Jesús estaba operando en una ley establecida. Por eso dice el verso 21, dice, y respondiendo Jesús les dijo,

negros, pero cuando deberíamos de actuar en una ley. Por ejemplo, el doctor le dijo a usted, estas manchas, señora, son manchas cancerosas. Esto que se mira aquí son tumores. Nosotros cuando oímos esa noticia, oramos, ayunamos, le suplicamos a Dios, gritamos. Todo esto pasa, escúchame, todo esto pasa porque estamos así de esta situación. Escúchame esto. Mira bien esto. Dice que cuando pasa todo esto, nosotros nos asustamos. Pero mira, a veces oramos por estos milagros cuando nosotros debemos de actuar en una ley. En una ley. Cuando lo que debemos de hacer es revertir, cambiar y alterar lo que se le está declarando a usted. ¿O no me entendiste? Nosotros oramos por un milagro. Un milagro cuando el doctor nos detecta algo en nuestro cuerpo. Estas manchas están terribles, su enfermedad está creciendo. Nosotros oramos, lloramos, suplicamos, gritamos también. Cuando lo que debemos de hacer es revertir, cambiar, alterar por la ley de la confesión, usted altera las cosas, usted voltea todas las cosas. Por eso escúcheme, los milagros son para los que no conocen a Dios. Mire, los milagros son para la gente que no conoce a Dios, porque los milagros no son para la iglesia. Aunque en la iglesia hay milagros, pero los milagros no son para la iglesia. Los milagros son para la gente que no conoce a Dios. Para la iglesia son las leyes. Por eso el que debe de hacer los milagros en un ministerio o en los cinco ministerios es el evangelista. La gente que no conoce a Jesús es atraída por los milagros. Las leyes son para la iglesia. O sea, lo que Jesús quería enseñarles en la higuera es que ellos necesitaban una ley y no un milagro. Un milagro es para el que no conoce a Dios. Y yo quiero que en este día usted cambie su forma de ver el evangelio. Un milagro es para el que no conoce a Dios. Por eso, si usted se fija en la Biblia, miles de gente seguía a Jesús por los milagros que él hacía. En otras veces por la comida que les daba. Pero un milagro es para el que no conoce a Dios. Escúchame esto. Quiero en este día profetizarte que tú llegarás a esas dimensiones. Escúchame, esto es lo que va a suceder. Porque hay un poder en tu declaración. Hay un poder en lo que tú declaras. Yo quiero decirte en este día, aquellos que constantemente llaman a esta radio, a sus papeles de migración, yo quiero profetizarte y quiero alterar todo lo que migración te ha dicho en contra de ti. Y yo declaro que tú recibirás estos documentos. Yo quiero profetizarte y alterar toda mala noticia que el doctor te ha dicho y te ha pronosticado por la ley de la declaración. Yo declaro que tus hijos, escúchame, que tus hijos que están para ir al colegio, a la universidad, se alterará la oposición para que ellos puedan tener su beca. Yo declaro que tú serás sano por la declaración de las palabras. Escúchame, yo declaro que tu negocio no fracasa, sino va para arriba por la ley de la declaración y por la ley que estamos declarando. Yo declaro, escúchame, que tú como ministro se multiplica tu vida, tu casa, tu ministerio. Esto es una ley. Escúchame. Jesús les quería enseñar que ellos necesitaban, escúchame, necesitaban una ley, no un milagro. Lo que tú hablas acontecerá. Lo que tú hablas y lo que yo hablo va a acontecer. Hay un proceso de entrar en estas dimensiones. Pero cuando estamos declarando la palabra, creyendo la palabra, algo va a suceder.

Ahora escúchame esto. ¿Por qué las palabras que algunos hablan no tienen el peso ni el valor que deberían de tener? Escúcheme. Nosotros tenemos que dejar que el Espíritu Santo nos convenza de lo que vamos a hablar. Es ahí, escúchame, donde está el problema. Que nuestras palabras no coordinan con nuestro corazón. Porque yo puedo hablar, pero que yo crea en mi corazón es otro asunto. Por eso escúchame, es ahí donde está el problema de mucha gente. Que sus palabras no coordinan con el corazón. O sea, no van alineadas ni de acuerdo al corazón. Por eso Romanos 10:9 dice que con la boca se declara lo que el corazón creyó. Si yo declaro nomás las cosas, pero en mi corazón yo no creo, escúchame, esto simplemente son palabras que no tienen peso. Nuestras palabras deben de tener peso cuando creemos con nuestro corazón. Usted mirará el poder sobrenatural. Sus palabras que son naturales se van a transformar en palabras sobrenaturales. Así como Josué, cuando iba en contra de sus enemigos, Dios le dio el permiso de hablarle a las cosas. Y él le habló al sol, le habló a la luna, porque creyó la palabra en su corazón. Por eso, ¿por qué las palabras que a veces hablamos no tienen efecto y no tienen peso? Porque no están conectadas con el corazón. Escúcheme esto. Hay una mujer en la Biblia que tenía 12 años de flujo de sangre. 12 años. Estaba enferma. Había gastado todo lo que tenía de dinero a los doctores. Y la Biblia dice, los evangelios dicen, Marcos capítulo 5 dice que le iba de peor en peor. Pero ella hizo algo, y esto es lo que te quiero enseñar. Ella hizo algo muy interesante. Dice la escritura que en Marcos 5, en Marcos capítulo 5, en el verso 28, mira lo que ella dice. Porque decía: si tocare tan solamente su manto, seré salva. Porque decía en su corazón: si yo lo toco, voy a ser sano. Por eso aquí yo le digo, hay mucha gente que puede declarar cosas bíblicas y no tiene nada de malo. El punto es que las palabras no tienen peso porque no se han creído. Yo y tú podemos declarar, decir que Dios me va a proveer, pero dentro de tu corazón tú no crees que Dios proveerá lo que necesitas. Tú puedes decir, yo creo que Dios es mi sanador, pero dentro de tu corazón tú tienes duda, incredulidad, y Dios no puede sanarte. Esta mujer tenía 12 años con problemas, y escúchame, dice que ella declaró, creyó en su corazón, y ella tocó a Jesús por una ley establecida. No me estás entendiendo. Ella tocó a Jesús por una ley establecida. Ahora yo quiero enseñarte algo. Porque la ley de la confesión te da lo que tú dices si lo crees. La ley de la confesión te da lo que tú dices si tú lo crees. Ahora escucha esto. La ley activa los cielos sin pedirle permiso a los cielos. Se te fue. La ley activa los cielos sin pedirle permiso. Ella en su condición no podía acercarse a Jesús. En su condición, donde ella tenía el flujo de sangre, por ley ella no podía acercarse a Jesús. Pero por la ley de su declaración, activó los cielos sin pedirles permiso. Escúchame. Una ley es predecible y siempre dará el mismo resultado. Una ley es predecible y siempre da el mismo resultado. Ahora mira. Las leyes espirituales siempre sustentan las leyes naturales. Por eso estamos mirando el sistema. Que Dios sustenta la creación con el poder de su palabra. Usted puede leer Hebreos 1, el verso 1 al 3, y usted entenderá que por el poder de su palabra Dios sustenta la creación.
El mundo da vuelta por su palabra. El sol no se acerca a nosotros por su palabra, si no nos quema. La luna no se acerca ninguna pulgada más porque nos congelamos. El mar no se sale de su lugar porque nos ahogamos. Y esto es por la palabra. Por la palabra. Escúcheme. Lo que hablas te sucede porque estás comiendo del fruto de tu boca. Estás comiendo del fruto de tu boca. ¿Estás comiendo de qué? Del fruto de tu boca. Es interesante todo esto. ¿Por qué? Porque Dios quiere que nosotros aprendamos a declarar bien las cosas. Tenemos una batalla, tenemos una guerra y tenemos que aprender a declarar las cosas. Vamos, yo quiero hacer una pausa en este momento. Yo quiero que tú me llames. Hoy vamos con nuestras declaraciones a parar todo decreto que se habló contigo. Y no, cuando hay un problema en tu casa, no hable mal. Cuando un hijo se va de su casa, no hable mal de eso. Cuando usted esté en pleito con su matrimonio, no hable mal. Cuando a usted le quitan o pierde su trabajo, no hable mal, señora. Ese es el problema que nos amarramos con nuestras declaraciones, en vez de hablar lo contrario. Tenemos que entender que si no tenemos entendimiento de estas cosas, tú caminarás siempre perdiendo las cosas por tus declaraciones. Espero que este mensaje haya sido de bendición para tu vida. Y permíteme orar si usted tiene una necesidad o si usted está confrontando problemas adversos en su vida. Yo quiero que usted me acompañe para hacer una oración. Yo quiero que ahí donde se encuentre repita conmigo esta oración y diga: Padre Celestial, yo reconozco que soy un pecador y que mi pecado me separa de ti. Hoy creo que Jesús murió por mí en la cruz del Calvario y que Dios Padre lo resucitó entre los muertos. Me arrepiento de todos mis pecados y voluntariamente confieso a Jesús como mi Señor y Salvador personal. Yo renuncio a todo pacto que yo he hecho con este mundo, a todo pacto que yo he hecho con mi carne y a todo pacto que yo he hecho con el diablo. Y hoy hago un pacto contigo, Jesús. Amado Señor, te pido que entres a mi corazón y cambies mi vida. Si hoy muriere, al abrir mis ojos, sé que estaré en tus brazos. Amén. Señora, amigo, si usted ha hecho esta oración conmigo, toma el teléfono y llámeme. Quiero felicitarlo y quiero también orar por usted. Llámenos aquí a la cabina, que sin duda hoy el Señor empezará una nueva etapa en su vida.

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0: Agente de ICE dispara contra un sospechoso que huía en Nueva Jersey. Bienvenidos a Estatus Migratorio con Iram Nava para MLC Noticias. Un agente de ICE resultó herido tras ser atropellado por un automóvil en Manahawkin, Nueva Jersey, cerca de Jersey Shore. El incidente ocurrió por la mañana cuando el oficial federal intentaba detener a un sospechoso que decidió darse la fuga a bordo del vehículo. Durante el altercado, el agente abrió fuego contra el automóvil en movimiento y logró impactarlo antes de que el conductor lograra escapar del lugar. Hasta el momento, las autoridades locales no han precisado la gravedad de las lesiones sufridas por el empleado federal, así como tampoco si el sospechoso resultó herido durante los disparos. Este suceso ocurre pocos días después de que el presidente Donald Trump firmara la ley para una América segura. Un paquete de 70 mil millones de dólares destinado a robustecer los operativos migratorios y la agenda de deportaciones del gobierno. Yo soy Iram Nava. Esto fue Estatus Migratorio para MLC Noticias. 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
1: Con el Señor por tantas bendiciones que nos da, porque Él es bueno y porque para siempre es su misericordia. En esta mañana, bueno, le estamos informando desde Radio La Nuestra, 1130 M, 92.5 FM. Y bueno, pues estamos muy contentos, agradecidos con el Señor por tantas bendiciones que nos da, y bien acompañado de mi buena amiga Maribel Hernández.
2: Muy buenos días, Saúl. Ya estamos aquí, ombliguito de semana, sí. Miércoles 17 de junio, dándole gracias a Dios por un nuevo día que nos permite, y pues ya empezando este programa de tempranito, saludando a la gente que nos escucha por la 1130 y la 92.5 FM, o aquellos, Saúl, que están conectados, sí, en Facebook o por YouTube o por la aplicación. Mucha gente no conoce que tenemos nuestra aplicación, así que si usted no ha bajado la aplicación, pues no pierda la oportunidad, porque, Saúl, ahí nos escuchamos las 24 horas del día, los 7 días de la semana.
1: Así es, los 365 días del año, las 24 horas del día. Quédese con nosotros a través de la aplicación y descárgala, es gratuita. Recuerde que esta aplicación usted la puede encontrar en su dispositivo móvil, ya sea iPhone o Android. Ahí está la aplicación, y sin ningún costo, usted descárguela y bueno, sea parte de la programación de Radio La Nuestra. Y también, bueno, saludamos a nuestros amigos que ya están en la ciudad hermosa y bella de Austin, Texas, que nos escuchan y nos conectan a través de Keila Radio 106.5 FM. Gracias por estar en esta mañana conectados con nosotros. Les damos la bienvenida y arrancamos en este día, pues, con mucha alegría, con mucho entusiasmo y sobre todo siendo agradecidos con nuestro Dios por tantas bendiciones que nos ha dado, por lo hermoso, por lo maravilloso que Él es, y le invitamos a que se quede con nosotros. Y así vamos a arrancar con lo mejor de lo mejor, siendo agradecidos con nuestro Dios.

Y en esta mañana, Señor, queremos darte las gracias por tu amor, por tu misericordia y por tu bondad. Por todo lo bueno, Señor, que hemos podido recibir de parte tuya para con nuestras vidas. Agradecidos estamos, Señor, en todo momento. Ayúdanos a caminar en obediencia, en santidad y en amor a ti. Señor, permítenos vivir en humildad. Permítenos vivir en misericordia. Permítenos avanzar, Señor, en los procesos que la vida, Señor, nos permite pasar. En estos tiempos, Señor, en donde vivimos un mundo cambiante, enséñanos, Señor, a refugiarnos en ti en todo momento. Pero gracias, porque en esta mañana, Señor, tú nos permitiste y nos diste la bendición de abrir nuestros ojos a una nueva mañana. Padre, yo te pido con todo mi corazón que la gracia y la presencia de tu Espíritu Santo hoy esté con nosotros. Ayúdanos, Espíritu Santo, a seguir confiando en ti. Amanecer y despertar, Señor, con todo nuestro corazón agradecido sobre ti en todas las cosas. Padre del cielo, Dios del universo, gracias porque eres fiel, porque eres digno de ser alabado y glorificado en todo momento. Gracias sobre todas las cosas, Señor, por tu amor, por tu fidelidad y por tu perdón. Bendito Dios, bendice a cada persona que en este momento se conecta a través de esta emisora, estas emisoras de radio, Señor, donde podemos llegar hasta ahí, hasta donde tú estás, y poderte dar a ti toda la alabanza, la exaltación y todo el honor. Hoy y siempre, mi Dios, con todo mi corazón te agradezco en el nombre de Cristo Jesús. Amén.

0: el día de hoy quiero compartirte una carta que el rey te envía en esta mañana. Una carta con propósito, una carta con amor. Nuestro Dios siempre tiene un mensaje en cada amanecer y hoy no es la excepción. Yo te pido que tú te unas en este mensaje y que le creas sobre todas las cosas, porque lo que Él tiene para ti y para mí es grande. Nunca dudes del poder de Dios ni de el inmenso amor que tiene para con nosotros. Así que pon atención a lo que hoy te comparto en esta carta del rey. Querido hijo, querida hija, recuerda que yo soy un Dios que estoy siempre atento a escuchar tu voz. Pero sabes, lo que provoca la mayoría de las cosas es el amor. El amor, porque a través de mi hijo fue enseñado el amor. Cosas poderosas, cosas importantes, cosas que puedes vivir día con día, pero todo se termina en esto. En el libro de Juan, capítulo 15, verso 12, dice de la siguiente manera: y este es mi mandamiento, que se amen los unos a los otros como yo os he amado. ¿Te suena sencillo? A lo mejor no, a lo mejor sí, pero cuando miras la vida de los demás y cómo reaccionas ante alguna circunstancia, ahí es donde realmente podemos experimentar la realidad del amor. Mi hijo Jesús, cómo amaba a Él y cómo podemos esforzarnos para amar como Él lo hizo. El amor de mi hijo, a renunciar de sus privilegios como Creador y como Señor. Sí, te estoy hablando de Jesucristo, el que está a mi diestra, el que está abogando por ti todos los días. Él reflejó el verdadero amor. Él pudo hacer tantas cosas, pero en lugar de defenderse, como tú sabes, enmudeció y no abrió su boca. Él renunció temporalmente a sus derechos para que tú pudieras estar en paz conmigo. El amor que impulsó a mi hijo a dar la prioridad por ti fue realmente lo que ahora tú puedes palpar como salvación. Tantas personas que se acercaron a él, como la mujer del pozo, el hombre con lepra, un oficial romano, un mendigo ciego, la suegra de Pedro, el hijo de una viuda, un recaudador de impuestos desperdiciado, incluso el ladrón crucificado junto con él. Pero bueno, el amor impulsó a Jesús, a mi hijo, a servir a los demás. Lavó los pies de sus discípulos, buscó a los marginados, tuvo compasión de los enfermos, de los cansados y de los quebrantados. Al final, como tú ya lo sabes y te lo comenté, dio su vida propia. ¿Sabes por qué? Por amor. Ese amor es el que quiero que exista en ti. En esto se resume. Esto es lo que yo quiero: que ames al otro como a ti mismo, porque yo así te he amado. Tu Padre, tu Rey, tu Dios.
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0: Desde los estudios de MLC Noticias se saluda con mucho gusto Rosalba Suara. El Departamento de Justicia solicitó posponer la audiencia del caso penal contra Nicolás Maduro y su esposa Cilia Flores en Nueva York, originalmente fijada para el 30 de junio hasta el 22 de julio. La razón oficial son problemas logísticos de seguridad para el traslado de los acusados, aunque también coincide con un partido del Mundial que se jugará ese día en la misma ciudad. Ambas defensas aceptaron el cambio. Maduro enfrenta cargos de narcoterrorismo y tráfico de drogas. En el marco de la cumbre del G7 en Francia, Donald Trump declaró ante el emir de Qatar que Irán nunca tendrá un arma nuclear y que las consecuencias serían inimaginables si lo intentara. Al mismo tiempo, el presidente dijo que el diálogo con los actuales líderes iraníes ha sido muy positivo, que no quiere un cambio de régimen y que los considera personas racionales. También rechazó las versiones de que el acuerdo de paz en negociación incluye un pago de $300 millones a Irán. La Reserva Federal inició su reunión de política monetaria de 2 días, la primera bajo el liderazgo de Kevin Warsh, designado por Trump tras sus críticas al anterior titular, Jeremy Powell. Warsh llega en un momento complicado. La inflación en mayo subió al 4.2%, muy por encima del objetivo del 2%, impulsada en parte por el alza de los combustibles derivada del conflicto con Irán. Trump ha presionado por una baja de tasas, mientras los expertos advierten que los precios no bajarán pronto, aunque se firme un acuerdo de paz esta misma semana. Para MLC Noticias, te informó Rosalba Suara.
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Y bueno, en esta mañana le traemos el reporte del tiempo rápidamente. En la mañana de hoy, San Antonio amanece con una sensación térmica de 84 grados. Actualmente, la máxima para el día de hoy estará en 92, la mínima de 75. Hoy, alerta de calor extremo. Esto se espera hasta el día jueves 18 a las 12 de el mediodía. Bueno, vamos a estar viendo el sol y más sol, pero probabilidades de lluvia para el fin de semana en la ciudad del Álamo, San Antonio, Texas. Ahora nos vamos rápidamente a la ciudad capital, Austin, Texas, donde en esta mañana amanecemos con una temperatura de 76 grados, la máxima 91, la mínima de 74 en este día ya miércoles. Vamos a irnos rápidamente para las ciudades de la frontera. Laredo en esta mañana amanece con 78 grados, la máxima 95, la mínima de 75. Y bueno, ya para el área del Paso, amanecemos con, para el área de Corpus Christi, amanecemos en esta mañana con una temperatura de 79 grados, la máxima 92, la mínima de 77. Y también para esta área tenemos advertencia de calor. Esto se espera hasta el miércoles 17 de junio a la 1 de la tarde. Vamos a estar aquí con ustedes en esta mañana dándole las gracias porque estamos contentos y agradecidos con el Señor. Vámonos al área del Metroplex Dallas, Fort Worth, Arlington. 78 grados, la máxima 92, la mínima de 76. Y este es el reporte del clima aquí en tu programa de Tempranito, y continuamos con más.

0: Y bueno, estamos de regreso en esta mañana, son las 8 de la mañana con 22 minutitos. Gracias por acompañarnos. Y Mari, desde el día de ayer en Gorditas Mi Torreón comenzamos lo que es la celebración del Día del Padre.
1: Así es, Saúl, estuvimos ahí con la gente, conviviendo, aquella gente que llegó ahí a Gorditas Mi Torreón, muy emocionados porque estaban a la expectativa. Les dijimos que estábamos regalando, íbamos a regalar 4 boletos, de los cuales se dieron. Y bueno, ahí, si usted no tuvo oportunidad de ir, pues se perdió de ganarse estos 4 boletos para SeaWorld.
0: Así es, muchas personas después me estaban mandando mensajes, hey, ¿todavía puedo participar? No. Tienen que llegar.
1: Así es, aún.
0: Tienen que llegar ahí y pues estar ahí con nosotros cada mañana, ¿verdad? Obviamente estamos informando dónde vamos a estar. Ya viene otro remoto para el día de mañana, si no me equivoco. Le vamos a estar dando ahorita más detalles después del primer corte. Pero Maribel, hoy queremos hablar de los papás. Hoy 17 de junio, miércoles, en esta mañanita, son las 8 de la mañana con 23 minutos. Saludamos a nuestra amiga Verónica Cisneros, a Claudia Lima de Coto, también a nuestra hermana Irsa Estrada, a Antonia de León y pues bueno, a todos los que se vayan ahí agregando. Y la pregunta del día de hoy, ¿qué huella ha dejado tu papá en tu vida, Maribel?
1: Sí, pero dice el tema, el valor y la importancia de ser un padre, ser un papá.
0: Ajá, vamos a estar hablando.
1: Y la pregunta es, obviamente, esa importancia de ser usted que es padre. Dios le ha dado esa bendición, Saúl, a aquellos hermosos varones, cabeza del hogar, y que, pues, digo yo, no se festeja, no hemos mencionado nada, pero ellos también tienen un gran valor,
0: claro,
1: porque se levantan temprano.
0: Aquí sí los vamos a festejar.
1: Sí. Aquí nosotros en la noche sí, pero ¿qué huella ha dejado tu papá en tu vida? Pues yo diría que a mí muchas, pero la más que ha dejado mi papá es que para mí es un padre amoroso.
0: Padre amoroso.
1: Un padre que tranquilo, que nunca se deja y que siempre, hasta el día de hoy, está al pendiente de sus hijos.
0: Así es.
1: Que nunca se desobligó, siempre él trabajando y aún todavía. Y lo más importante, la huella que dejó en mi vida es que nos ha dejado la mejor enseñanza, que es lo que no quiero que se me pase ya para terminar, es el camino del Señor.
0: Amén.
1: Desde pequeño, Él nos guió conjunto con mi mamá, y esa es la huella que ha dejado en mi corazón, que no apartarme en lo personal del camino del Señor.
0: Así es. Fíjate que pues tenemos el mismo papá, somos hermanos en sangre, Maribel y yo, y yo le quiero compartir que pues sí, definitivamente el hecho de poder ver a mi papá en sus etapas de nuestras vidas, yo siempre lo he conocido, y algo que puedo hablar de mi papá, una cosa, la huella que dejó mi papá y que siempre yo digo, esto es de mi papá, la generosidad, siempre, un papá muy generoso, un papá que muy pendiente de la gente cuando necesita ayuda, y yo siento que esa generosidad que hay en mí, porque no tiene que hacer alarde, pero sí, y sí recuerdo que siempre él con los hermanos, sobre todo de la iglesia, muy generoso, muy compasivo, esa generosidad me marcó a mí. Y siempre cuando alguien venía, un hermano, era muy difícil que de parte de mi papá hubiese un no. Siempre estaba con ese corazón dispuesto para poder ayudar, para poder, y está, porque nuestro padre todavía vive, uh-huh, y nos ha dejado, yo creo que esa huella de generosidad. A mí, yo estoy hablando por mí, uh-huh, no sé por mis hermanos, pero a mí lo que me dejó mi padre enseñó y que me marcó fue su generosidad, esa palabra. Pero ahora queremos que usted que nos está escuchando como radio escucha, como facebookero que está en las redes sociales, sociales, o si nos está escuchando en la aplicación, que también nos pueda mandar un a lo mejor un audio para nuestro número de WhatsApp. Ahí se lo vamos a estar poniendo en pantalla. Es el +1 726 228 7969. +1 726 228 7969. Mándenos un saludito por ahí por el WhatsApp. Mándenos por ahí una respuesta a esta pregunta y díganos qué huella dejó en su vida o ha dejado, porque muchos todavía tenemos, gracias a Dios, a nuestro papá. ¿Qué huella?
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3: Ya tú contestaste, ya yo contesté. Sé que hay gente que también quiere compartir. Y si nos quiere llamar, tenemos un número también en cabina. Es el 1-800-693-8613. La pregunta es, ¿qué huella dejó tu papá en tu vida? Y dice por acá, tristemente, mi papá me dejó una huella muy triste de golpes y maltratos. Pues, eso sí está fuerte.
4: Sí, lamentablemente.
3: Y hay muchas experiencias y muchas vivencias diferentes.
4: Sí, Saúl, la gente, yo pude compartir ayer con alguien y decía que ella tuvo que salirse de su casa por lo que menciona a nuestra amiga Alicia y pues desafortunadamente a veces no nos toca de parte de nuestros papás, ya sea la mamá o el papá, que pues tengamos una hermosa huella. Yo no digo que sí nos tienen que corregir, pero no es una cosa es corregirte y otra es el maltrato y el abusar con golpes a los hijos, ¿verdad? Sí. A las personas. Y pues bueno, lamentablemente pues esto tiene que pasar porque no todos somos iguales, no todo el ser humano somos iguales y bueno, hay unos que nos tocó tener un buen papá y hay otros pues que desafortunadamente no. Yo digo que eso viene, Saúl, yo me pongo a pensar a veces el patrón de cómo vivió esa persona, qué vida le dio el papá a él o la mamá a él. Y a veces eso marca, como dices, eso deja una huella y él sigue con ese patrón. Pero yo creo que en este tiempo hay que cortar todos esos patrones, Saúl. Si tu papá fue así, tú no seas como madre y que tu esposo no sea así con tus hijos, porque eso, pues no, desafortunadamente no es nada bueno para las personas.
3: Vamos a continuar con más de este tema, aquí compartiendo con ustedes. Dice por acá nuestra hermana Alicia Sánchez, dice, él ya falleció, tristemente no pude hablar con él de esta huella que dejó en mi vida. Pero bueno, vamos a compartir con usted el tema de hoy. Por favor, déjenos qué le dejó, qué huella ha dejado su padre en su vida. Yo creo que a pesar de que nuestros padres, a lo mejor no todos tuvieron nuestra historia, Maribel, así como yo y tú la estamos compartiendo, pero yo creo que aún a pesar de esos maltratos o a lo mejor alguna cosa negativa que hubo de nuestros papás, siempre, piense bien, yo recuerdo que un amigo me dijo, fíjate, mi papá ya falleció, dice, era muy alcohólico y me maltrataba mucho a mí, a mi mamá y a mis hermanos, pero el jefe dijo, siempre estuvo responsable, a pesar de que era bien borracho, dijo, mis hermanos ni a mí nunca nos faltó nada. Entonces dice, yo eso tengo grabado de mi papá, que fue una persona que a pesar de que andaba en vicios, nos maltrataba y todo, pero pues fue responsable. A lo mejor eso, usted piense, hay algo de como dicen, hay algo que tenemos bueno, ¿verdad?, en nuestras vidas. Desafortunadamente, pues hay historias muy diferentes que sí marcan negativamente a las personas. Antes de irnos al Mercadito Express, por acá me dice Margarita Torres, me dejó marcada el alma y el cuerpo. No tengo ningún buen recuerdo. Me dejó marcada de no dejarme de ningún hombre, de tener poder para poder defenderme, porque el hombre debería de cuidarme, fue el que me dañó, el que más daño me hizo en mi vida. ¡Wow!
4: Fuertes declaraciones.
3: Fuertes palabras. Vamos a contestar una llamada antes de irnos al Mercadito Express. Adelante, muy buenos días. ¿Con quién tenemos el gusto?
5: Buenos días, hermano Saúl. Me gusta hablar, hermana Egla.
3: Gracias, hermana Egla, por tu llamada.
5: Yo le doy gracias a Dios porque mi papá fue un hombre muy trabajador, pero para decirte, no, tremendamente lo veía yo de él. Todavía ni amanecía, se estaba yendo y llegaba ya oscureciendo. Y bien vasto siempre. Gracias a Dios que le dio la oportunidad de obtener cosas, porque hacía banquetes con restauranteros y venía con las ollas y de las bodas y todo, y decía, díganme a las vecinas que traigan la olla más grande, y a todo mundo, todos los que estuvieron alrededor donde vivíamos, todos comieron comidas sabrosas. Y en la iglesia había un día de ayuno, nadie le decía nada, pero él se preparaba con un cóctel para cuando terminara el ayuno. Y pasaba alguien vendiendo fresas y le decía, ¿ya comió? Y el periódico, ¿ya comió? Venga, le voy a poner una corbata, esa ropa que trae, no, una camisa y una corbata, por favor, usted tiene un trabajo honorable, tiene que estar bien vestido. Y hacía todo mundo que él podía, compartían, le decía, ven, calmenta, vamos a darle de comer a él y vamos a darle de comer al de las tunas, a las cestas. Era muy bajo y gracias a Dios, yo hasta ahorita, mira, tengo vecinos que me mandan cosas de todos lados, me cae Saúl. De todos lados. Mi papá sembró tanto que yo estoy aquí y de repente la vecina dice, tengo muchas betabeles, tengo esto, tengo lo otro y otro. Le doy este. O sea, yo lo siento que yo lo estoy recogiendo porque él así sembró.
3: La siembra, ¿verdad?
5: Entonces, Dios me ha dejado cosechar.
3: Por qué bonito. Oiga, hermana, y yo le voy a... Ahorita que estaba platicando, digo, entonces ya sé dónde le dejó la eso de los banquetes, hacer tamales, hacer comida.
5: Ellos tenían restaurantes.
3: Pues ahí viene.
5: Casaron.
3: Ahí viene todo. Ahí viene toda la línea de lo empresarial, del negocio, del comerciante. Ya todos viene.
5: Todos los hijos cocinan, todos mis hermanos cocinan. O sea, todos cocinaron, todos saben cocinar. Y ahora mis hijos, todos saben cocinar. Pero rico. Gracias a Dios.
3: Qué bonito, hermana. Gracias, hermana Egla, por su comentario. Un comentario, pues, también gratificante de cómo el papá puede dejar también una gran huella. Vamos a irnos al Mercadito Express. Ya comenzamos con mi buena amiga Maribel Hernández aquí en Tempranito. Tenemos unos minutitos, así que a llamar. Vámonos. El señor allá DJ se me...
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3: Y bueno, son las 8 de la mañana con 39 minutitos, Maribel. Tenemos unos minutos para seguir compartiendo con la gente en este día.
4: Sí, Saúl, pues ya la gente sí está lista por ahí. Mira, porque de repente llaman a la oficina y quiero anunciar. No, este es el tiempo de anunciar para usted.
3: Este es el tiempo.
4: Llame al 1-800-693-8613 y deje su anuncio. Oye, ya vienen las escuelitas EBDB, ya iniciaron en muchas iglesias. Si usted quiere que, pues, de esta manera, pues, que pueda evangelizar, llame a la nuestra y decir qué día, qué semanas, cuánto va a durar esta escuelita EBDB. Aproveche esta oportunidad. Usted, aunque no vaya a participar y sabe que en su iglesia... Y ya van a empezar las escuelas de verano, pues llame aquí al 1-800-693-8613. O si está vendiendo algo o si necesita trabajo, también llaman. Quiero anunciar que estamos, mi compañía o mi esposo, usted, hermana, si su esposo necesita trabajadores en cuanto él trabaja, pues llame aquí, es la oportunidad, 1-800-693-8613.
3: Ese es el tiempo, este es el momento.
4: Así es.
3: Mándenos un mensajito. La gente de Austin también puede mandar un WhatsApp al +1-726-228-7969 o marcar en este mismo instante. llame al 1-800-693-8613. Por favor, vamos a estar recibiendo
4: sus llamadas para que usted deje su anuncio, cualquiera que sea. Si usted también está iniciando su negocio y lo quiere dar a conocer, es el tiempo, la llamada es gratis, Saúl. Si usted vende pasteles, si usted pone uñas, si usted pinta cabello, corta cabello, si usted limpia casas, hay muchos trabajos del cual usted lo hace, pues personal, no depende de compañía. Llámenos aquí al 1-800-693-8613.
3: Ese es el número del cual que tiene que marcar. Y bueno, por lo pronto vamos a irnos rapidísimo, rapidísimo en esta mañana con un anuncio muy importante. Recordarles que, bueno, también acá la iglesia Casa de Dios está invitando a los niños que quieran asistir a su próxima EBDB. Esto va a ser del 12 al 18 de julio. Del 12 al 18 de julio. No se lo puede perder. Habrá concursos, juegos, comida, enseñanza bíblica y mucho más. Esto será en el Tabernáculo Casa de Dios en el 5642 Monterrey Street, aquí en la ciudad de San Antonio, Texas, Mario.
4: Así, Saúl, de sencillo y de simple. Ya tú diste un anuncio, así usted también es un ejemplo. ¿Cómo puede usted llamar al 1-800-693-8613?
3: Ahí está.
4: O si no tiene oportunidad, como dice Saúl, deje mensajito aquí en el Facebook o mándelo también al WhatsApp, Saúl, 726-228-7969, y nosotros aquí se lo hacemos saber a la gente. 726-228-7969, también ahí por medio de WhatsApp, mande su anuncio, mande su flyer, si tiene para las escueltas de verano, y nosotros aquí lo anunciamos en el Mercadito Express o en el Mercado.

0: registrando 210-310-8444. Pregunte por la pastora Ana. Ella les va a estar contestando ahí la llamada y dígale, pastora, hablo para inscribir a mi hijo a las escuelitas bíblicas de vacaciones, lo escuché en la radio con el hermano Saúl, y ahí ya pongan mi nombre. Dígale también los niños qué edades tienen, ya para cuando lleguen Maribel les tenga su café.
1: Su cafecito, su café de ahí.
0: Esto va a ser en las tardes, ¿ok? Va a ser en las tardes en la iglesia Casa de Dios. Va a comenzar desde las 6. Sí. De las 5:30, ¿verdad?
1: Sí,
0: cinco y media a las 8 de la noche. Así que, pues bueno, vamos a estar
1: muy dando temprano para que se vaya también temprano a su casita.
0: Uh-huh. Ah, mira, acá me están mandando otro número. Perdónenme, uh-huh. Es que no lo veo.
1: A ver, ¿te ayuda?
0: A ver, ahí está ya. Véame, déjame. Engrandezco. Ahí está. El teléfono es 210-990-3446. Perdón. 210-990-3446. A ese número es, no el que les había dado. 210-990-3446. Si usted tiene niños, tiene nietecitos, los quiere llevar a esta escuela bíblica de vacaciones, muy bien, porque mire, se los van a cuidar ahí un ratito durante el día. Esto va a ser del 12 al 18 de julio aquí en la ciudad de San Antonio. La iglesia está por el área del West Side. Más información al 210-990-3446. Ya usted ahorita puede dejar un mensaje, llamar y decirles, hablo para poder inscribir a mis hijos. Esto es gratuito, de 5 a 8 de la noche. Va a ser todos los días, de lunes a viernes.
1: A viernes, Saúl, así es.
0: Bueno, vamos a estarle dando la oportunidad a que usted marca. Tenemos un minutito porque después de este tiempo nos vamos con nuestros amigos de Mitchell Senior Solution. Mitchell Senior Solution, que ellos están también contratando, y vamos a estar platicando con nuestra buena amiga Fátima, que por ahí se estará conectando con nosotros, y viene una gran oportunidad para poder trabajar, Maribel. ¿Tienes algún otro anuncio?
1: No tenemos ningún anuncio, pero quería comentar, pero estamos en el Mercadito Express, pero si usted puede, llámenos, es el tiempo, Saúl. A mí me sorprende que ya después que se termina el Mercadito Express, están llamando, se confunden mucho y hablan a la oficina. Por eso les mencionamos y varias veces el número de cabina, porque a veces lo confunden y llaman a la oficina y quieren dejar su anuncio. No, es aquí en cabina al 1-800-693-8613.
0: Otro tiene un anuncio por ahí,
1: claro.
2: Sí, que el día de mañana estaremos en Royal Prestige y mañana se cierran las votaciones para que usted se registre para la paellera de 14.
1: Sí, cierto.
2: 14 litros, si no me equivoco. Ajá. Para que usted vaya, vamos a tener boletos para
0: 14 pulgadas,
2: perdón. Uh-huh. Ahí va a ser en punto de las 12 del mediodía. Así que le queda un día para registrarse, un golazo de sabor con Royal Prestige. Y los llevarán a SeaWorld también el día de mañana.
1: Mira, compañero, ¿qué crees? Y luego mañana juega México. Quien se la gane, va a preparar algo ahí con esa.
0: ¿A qué horas es el partido de México mañana?
2: Horario de San Antonio, 8 de la noche.
0: Híjole,
1: va a estar especial.
0: Qué sabroso. Oiga, antes de irnos con nuestra buena amiga Fátima, que ya está aquí de Mitchell Senior Solution, vamos a decirles que también en este anuncio para la comunidad, recordarles del programa de Casa Verde. Sí. Por favor, llame al 210-291-2966. Maribel.
1: Sí, mira, o si no, también puede llamar.
0: Enviar
1: un mensaje, perdón, con la palabra Casa Verde, Saúl, al 210-702-3530. Ahí se registra y le van a estar mandando mensajes. O también puede llamar al 210-291-2966. Ese es el número de la oficina. Pero usted, si se le hace más práctico enviar un mensaje con la palabra Casa Verde, que es el programa que tienen nuestros amigos de DJ Construction, marque al 210-702-3530 y deje ahí su mensaje. Ya puede enviar el mensaje y ellos se van a estar comunicando con usted para requerir toda la información. Y lo único que necesita, Saúl, es tener su número de cuenta del recibo de la luz.
0: Así es. Así que, por favor, vamos a ir rápidamente.

0: A un corte y vamos a presentar estos videos de lo que Casa Verde ha hecho aquí en la ciudad de San Antonio. Y bueno, después estaremos con nuestros amigos de Royal Prestige, que ya están listos, nuestra amiga Fátima. Bueno, vámonos primero con Fátima. Vamos a darle duro con nuestra amiga Fátima. Me dice que está ya conectada por ahí. También no, dice que lo único que no escucha, pero que ya está conectada.
1: Ok.
0: Bueno, vamos al anuncio de Royal Prestige y digo de
1: GGA.
0: De Mission Solution.
1: A Mission.

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0: Y bueno, estamos ya con nuestra buena amiga Fátima en esta mañana. Fátima, muy buenos días.
1: Hola, Saúl, buenos días.
0: Gracias por conectarte con nosotros en este espacio y sobre todo, gracias por la oportunidad que Mitchell Senior Solution está dando a tantas personas que en este momento están en búsqueda de un crecimiento tanto, bueno, profesional como también económico, Fátima.
1: Sí, muchas gracias. Seguimos en la búsqueda de esas personas que tengan el deseo de empezar esta bonita carrera. Nosotros estamos buscando agentes para Medicare. Nosotros somos una compañía muy fuerte en el área del norte del estado, pero nos estamos expandiendo en el área de San Antonio. Estamos buscando gente que quiera o le interese ayudarle a las personas mayores con sus planes de seguros médicos. Uh-huh. Y pues sí, básicamente es lo que estamos haciendo.
0: Ok, perfecto. El número a donde la gente tiene que comunicarse, lo vamos a estar compartiendo por aquí, pero también tienen un cierto horario porque nos han llamado y nos han dicho, oye, no hemos podido tener respuesta. 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Los horarios en el cual ustedes están por ahí colaborando, por favor.
1: Estamos trabajando, básicamente nosotros trabajamos, pueden dejar su mensaje, ahí va a haber gente que le conteste a las, por ejemplo, de 9:30 de la mañana a 4 de la tarde, de martes a jueves. Los otros días también está alguien ahí en la oficina, pero no estamos las chicas que estamos reclutando, que somos nosotras. No, pero pueden dejar mensaje de texto. De hecho, mensaje de texto, el correo de voz. Sí les pedimos que cuando dejen el correo de voz, pues digan su nombre, porque nosotros hemos regresado todas las llamadas a las personas que nos han hablado, pero no. Con algunas sí nos hemos podido localizar, con otras no, pero sí es importante que si no les contesten, por favor, dejen un correo de voz y nosotros nos comunicaremos a lo antes posible. Pero sí, básicamente, pues sí, seguimos nosotros en la búsqueda de las personas que quieran esta nueva oportunidad. Es un trabajo muy, muy fácil. No es un trabajo de ventas. O sea, si bien a nosotros nos pagan una comisión por cada plan o cada persona que nosotros ayudamos, realmente lo que nosotros hacemos es un servicio. Entonces, es un trabajo muy bonito porque trabajamos con la comunidad más vulnerables, porque muchas de nuestras personas mayores, especialmente las personas hispanas, pues no tienen los conocimientos, el escoger un plan de seguros médicos se les complica mucho, no entienden cómo trabajan, no aprovechan todos los beneficios que los planes les dan, y para eso estamos nosotros, para ayudarles. Me disculpo, ahorita me surgió ser mamá, lo bonito de este trabajo.
0: No te preocupes, Fátima, pero bueno, mira, la facilidad, tú ahí lo estás mostrando, la facilidad a lo real, a lo que muchas mujeres se enfrentan, ahí está tu pequeñito contigo en esta mañana, tú puedes estar con él, porque tienes,
1: flexibilidad, es lo que... Me da pena porque la verdad, pero es que ya tengo que llevarla al daycare, pero es lo bonito de ese trabajo. Y las personas, las mamás especialmente que me están escuchando, nadie como yo las puede entender. Es muy difícil desprenderte de tus hijos para tú ir a trabajar. Hay muchas mamás que son mamás solteras que no tienen otra opción. Hay otras mamás que tienen su compañero, pero como quiera hace falta el dinerito que nosotros traemos a la casa. Entonces, ese es lo bonito de este trabajo, que en ese trabajo tú trabajas las horas que quieres, tú decides cuándo trabajar. Como eres tu propio jefe, por así decirlo, tú decides en qué momento trabajar, qué día trabajar, Y lo bonito de ese trabajo, los que ya tenemos un tiempito haciéndolos, es, por ejemplo, yo hoy, mis hijos están de vacaciones, tenemos planes, la verdad, tenemos planes. Me voy a tomar el día y no pasa nada, mi cheque o mi ingreso sigue siendo el mismo. Si me entiende, voy a llevar a mi niña temprano para recogerla temprano, voy a poder cocinarles, voy y no pasa nada. O sea, básicamente yo trabajo por mi cuenta, ya mañana retomo mis actividades normales.
0: Claro.
1: Entonces, es lo bonito de este trabajo, que ese trabajo te va a permitir tú no descuidar a tus hijos, a tu y tener la oportunidad de tú seguir desarrollándote profesionalmente, pero también generando un buen ingreso.
0: Muy bien, hermana, pues entonces vamos a hacerlo así, tal y como usted lo está haciendo. Vamos a dar este teléfono de nuevo para las personas que quieren tener ese tiempo, Maribel, esa
1: Sí.
0: flexibilidad para poder seguir atendiendo en casa, pero a la misma vez estar ganando y generando un dinerito
1: Dinerito
0: extra.
1: extra.
0: Hay una gran oportunidad. 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Esta puerta. A lo mejor estabas orando tú hoy en la mañana, Señor, dame dirección, estoy buscando trabajo, a lo mejor algún familiar está buscando trabajo. Mira, ya dejó la reseña. Si no te contestan, deja un mensaje de voz con tu nombre o bien envía un mensaje de texto también a este número. 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Fátima, muchísimas gracias y estamos ahí contigo en contacto. Bendiciones. Nos vamos a...
1: Gracias. Adiós, bye.
0: Bendiciones. Bye bye. Nos vamos a un corte y regresamos en breve.
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2: Llegó la hermana Judith.
1: Sí.
2: Ahí hizo acto de presencia. Llegó.
1: Los hermanos presentó. También de la iglesia Shalom, de Shalom, la pastora Rosalinda, estuvieron ahí.
2: También llegó
1: nuestra. La cónsul.
2: La cónsul, sí, pero nuestra hermana Judith, hablando del tema acá de lo que estamos preguntando del papá, nos dejó ya un comentario, dice, gracias a Dios, porque mi papá aún vive, pero mi niñez fue difícil, porque mi papá siempre tuvo preferencia por una hermana y me hizo mucho de menos. Pero cuando conocí al Señor, me ayudó a perdonarlo y ahora a amarlo, más por lo que... no sabía darme el amor que no recibió en su niñez, porque su papá murió cuando él estaba niño. Bendiciones. Entonces, muchos hombres quedan marcados, o así mujeres es. También. Y por eso en ocasiones se les hace difícil, pues también, ¿verdad? El hacer esa parte importante de poder reflejar el amor en sus vidas.
1: Así nuestra hermana, perdón, Yeshua, también tiene un comentario muy bonito de su papá. Dice, mi padre marcó mi vida por su sabiduría. Siempre vi lo bueno de su persona, pero platicando con mis hermanos, tienen una opinión muy distinta a la mía. A lo que yo respondo, lo que tú viste mal en él, a mí me hizo fuerte. Si ustedes quieren recordarlo como con rencor en su corazón, es su decisión, eso quiere decir que no aprendieron la lección. Pero dice que ahí así la hermana Yeshua, su papá lo marcó con mucha sabiduría. Bueno, y siempre vio lo bueno de su papá. Fíjate la diferencia de la hermana Yeshua, cómo se expresa. Aunque su papá haya pasado, le haya habido algo malo, dice que ella siempre le vio nada más lo bueno. Hay que aprender,
2: pero mira, de todo esto vamos a tener un poquito de este tema más adelante. Ahora, ¿qué les parece si vamos a felicitar a todos los que el día de hoy pues están
0: de tempranito? Queremos felicitarte. Si cumples años, este espacio es para ti.
2: ¡Échale! ¡Felicita!

0: Nuestra hermana Marisol Palau, que hoy está cumpliendo
1: años.
0: También a Sandra Pari, a Manuel Morán, a Oscar Eduardo Mejía, a también a Héctor Figueroa, que está cumpliendo años, a Lulú Reyes, a Ricky Medrano y a los Pastores Ortiz, también que están de celebración, y a Manuel Ramírez.
1: Qué bueno, yo también quiero felicitar hoy a mi primo Héctor, que cumplió años también, a Alejandra Zúñiga, Marisol, como lo dijiste, y nuestra hermana Margarita Ibarra, amiga de mi mamá hasta Monterrey, Nuevo León.
0: Ándale, ¿cuándo cumplió Héctor años?
1: Cumplió antier. Ah, Diego Valenzuela.
0: Diego también. Valenzuela también.
1: Cumplió.
0: Irene Longoria.
1: El lunes cumplió Héctor, ¿no lo felicitaste?
0: Híjole, perdóname, mi primo. Te mando un abrazo muy fuerte. Y a todos los que están en esta mañana, pues, de celebración también, les mandamos un abrazo muy fuerte a donde ustedes estén. Sí. Que Dios los guarde, los bendiga y que les dé muchos, pero muchos años más.
1: Ah, mira, Flor está felicitando a Anita, que ayer cumplió años, también aquí en
0: ¡Anita!
1: Los comentarios. ¡Felicidades, Anita! Saludos también a Gaby Valencia, que nos está saludando ahí, pero felicitamos a Anita. Y a Anita, todos los que vayan a cumplir años, pues en este mes, si se nos pasa. Porque nada, pero vamos a seguir felicitando.
0: Bueno, pues aquí estamos con ustedes en esta mañana y hablando de este tema tan importante. Por lo pronto, nos vamos a este testimonio. Fíjate que, Maribel, yo me siento muy contento porque ahora nosotros tuvimos la oportunidad ayer de ver así, de palpar cuando una persona cercana a nosotros sale de esos centros de detención de inmigración, y gracias al apoyo del abogado Rudy Castillo. Así que vamos a que usted escuche este testimonio y pueda marcar directamente al teléfono 210-777-1111. 210-777-1111. Y ya vamos a estar próximamente poniéndole todos los demás testimonios. El abogado dice que la semana pasada salieron 3 y esta semana también van a salir 3.
1: Gloria,
0: y uno de
1: Dios.
0: Ellos es un amigo muy cercano de nosotros que, gracias a Dios, se hizo justicia. Dios obró a favor de él y ya está aquí con nosotros. Vamos a, bueno, no con nosotros, pero ya está en su casa. Vamos a escuchar este testimonio y regresamos con más.

0: ¿Qué tal, mi gente? Aquí estamos otra vez. Yo soy Rui Castillo, el jefe de la solución para sus problemas de accidentes e inmigración. Aquí estamos con un cliente mío que le acabamos de ganar su caso de writ of habeas corpus. Esta persona tenía mucho tiempo preso, pero gracias a Dios y el gran equipo que tenemos aquí, logramos sacarlo. ¿Cómo se siente, amigo?
1: Feliz de estar libre.
0: Alfredo, felicidades. Me da mucho gusto.
1: Gracias.
0: ¿Cuánto tiempo estaba ahí preso?
1: Sí, fui detenido el 22 de enero. Estuve por 51 días, 5 horas. Contadas cada una de ellas ahí adentro, y gracias al apoyo del abogado Rudy Castillo y todo su equipo, fue un apoyo realmente, no sé ni cómo explicarlo, en las cortes que tuve ahí adentro, uno se siente realmente solo, que no hay nadie por uno ahí adentro, y de repente cuando uno llama a la oficina y atienden todas las llamadas, dan información de cada cosa que está sucediendo. Si yo no llamaba a mi esposa y a ella le habían llamado y le daban toda la información. Uno se siente seguro porque uno puede sentir que están dándole prioridad, que están dándole importancia al caso de uno.
0: Sí.
1: Entonces, muy agradecido y feliz de estar con mi familia de regreso.
0: Me da mucho gusto. Para la gente que nos está escuchando, nos está viendo, esas peticiones son de emergencia. Una petición de emergencia, writ of habeas corpus. So, si usted o su familiar tiene ese problema, venga a vernos y con mucho gusto le ayudamos a usted.

0: Bueno, ahí estamos viendo ya el testimonio, ¿verdad?, de una persona que también estuvo y lo nombra varios días en estos centros de detención, y gracias a Dios, pues bueno, con el respaldo y el apoyo de un abogado con experiencia, ahora estamos viendo pues los resultados, Maribel. 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Pero bueno, vamos a irnos al tema el día de hoy. Nos va a tocar a nosotros hablar un poquito de esto en ausencia de la psicóloga Patty M. Prada, la importancia del valor del ser papá, el valor y la importancia de ser papá. Fíjate que la Biblia, Maribel, nos habla en un texto base, en el Salmo 103:13. Y nos habla cómo el salmista se expresó a través de este versículo que dice: como el padre se compadece de los hijos, se compadece Jehová de los que le temen. Hablando de nuestro padre. En unos minutos más adelante estará con nosotros un invitado, Jonathan Rivas, y nos estará trayendo la presentación de su más reciente sencillo que se titula Puedo Descansar. Y va muy, muy acuerdo a lo que estamos hablando. Y antes de continuar, también Claudia Lima, Mari, nos dejó un comentario. Y me gustaría que lo leyeras. Sí. Y si usted nos puede ir dejando, así como las que están participando, sus temas, vamos a reflexionar hoy en el tema del valor y la importancia de ser papá.
1: Dice Claudia: buenos días, hermano. Yo no tuve la dicha de tener a mi padre en mi niñez, pero cuando ya fui mayor de edad logramos acercarnos, y cuando me vine hace 10 años me escribió una carta que me dijo tantas cosas hermosas y hace 14 meses murió y me quedó con esa carta que me marcó mi vida. Y me quedo con esa carta que me marcó mi vida. Fíjate qué bonito. Uh-huh. Pero ella se tuvo que venir, emigrar a este país, y dice que pues ella no tuvo la dicha pues de tener a su padre en su niñez. Dice, pero yo cuando fui mayor se lograron acercar. Ella toma la decisión de venirse para acá, y bueno, dice que le envió una carta. Y pues ya tristemente ya murió, pero yo creo que él está gozando con el Señor, y eso, pues ella quedó como una marca, esa carta que yo creo que la va a conservar pues toda la vida. Qué bonito. Fíjate, qué bonito, hermana Claudia,
0: hablando y entrando en el tema, cuando hablamos de la figura de un padre, las emociones son diferentes, Mari, para cada persona. Algunos, como ya lo hemos estado escuchando y lo compartimos tú y yo, tenemos recuerdos de amor, de protección, de consejos,
1: de cuidados,
0: de buenos momentos. Otros recuerdan ausencia del padre.
1: Exacto.
0: Y bueno, también hay una participación de momentos tristes, de abandono y de palabras. Por eso hablar de los padres no es muy fácil. Sin embargo, una verdad importante es que el valor de la paternidad no depende de la perfección de un hombre, sino del diseño de Dios. Dios creó la figura del padre para bendecir, para guiar, para proteger y para formar hijos. Los padres dejan huella toda la vida. Los hijos no siempre recuerdan todos los regalos que recibieron, pero sí recuerdan cómo los hizo sentir un padre. Una palabra de ánimo, un acompañamiento, pero también una palabra de rechazo puede convertirse en una herida profunda. Por eso, el llamado de Dios para los padres es muy sencillo. Los hijos necesitan amor, dirección, tiempo, corrección con sabiduría y afirmación. Muchos hijos crecieron preguntándose, mi papá está orgulloso de mí. Y esta pregunta puede acompañarlos toda la vida. Cuando un padre deja heridas, hay personas que crecieron con la presencia de su padre. Otros tuvieron un padre presente físicamente, pero ausentemente en sus emociones. Algunos escucharon palabras como no sirves para nada, nunca vas a lograr nada, eres una decepción. Esas heridas pueden afectar la autoestima, las relaciones y hasta la manera en que una persona ve a Dios. Pero podemos recordar algo, las heridas de un padre terrenal no definen nuestra identidad eterna. Dios puede sanar lo que otros dañaron. David declaró, aunque mi padre y mi madre me dejaran, con todo esto Jehová me recogerá. Dios puede llenar los vacíos que dejó la ausencia de una persona. También debemos de agradecer por los buenos o los malos padres que tuvimos. No todo tiene que ser negativo, porque por ellos es que también tenemos hoy vida. Fueron un instrumento usados por Dios. Será muy difícil a lo mejor para ti entender lo que sufriste, lo que viviste con tu padre, a lo mejor cómo te trató, pero sobre toda cosa guardada, dice la palabra de Dios, que guardemos el corazón, porque de él emana la vida. Así que hoy a ti, que probablemente no tienes un recuerdo muy grato de tu padre, yo te animo a que busques a más de Dios y que le digas, Señor, que no quede ninguna raíz, que no quede ninguna herida, que no quede ninguna marca, porque el amor tuyo vence todo temor y limpia y sana y restaura toda herida que hayamos tenido en nuestras vidas. Así que, pues bueno, con esto recordamos que el valor del Padre es muy grande y muy importante. Tenemos también a Miriam Kiley de Una Vida Sin Drogas, que vamos a estar entrando con ella en unos minutitos, porque Maribel, cuando un padre no puede ser padre, se enfrenta a tantas cosas. Y cuando no está cumpliendo con su papel, a lo mejor como esa responsabilidad está tan grande para él, vienen vacíos donde ellos buscan también un tipo de ayuda, pero no la ayuda correcta. Y hoy estamos con Miriam Kiley, donde vamos a hacerle unas preguntas refiriéndose a la presión que existe sobre estos hombres que son responsabilidades económicas y que a veces acuden a las drogas. Miriam, muy buenos días y gracias por estar conectada con nosotros.
2: Muy buenos días, Saúl y Maribel.
1: Gracias, buenos días.
0: Miriam, yo sé que con tus años ya colaborando con este programa de Una Vida Sin Drogas, te has enfrentado a muchos casos y a muchos de ellos son difíciles y son ya no relacionado con meramente un hijo, un adolescente, un jovencito, un joven adulto que a lo mejor no se ha casado o que está casado, pero que a lo mejor no ha experimentado el hecho de ser padre. Tengo estas preguntas para ti. ¿A qué tipo de drogas están más expuestos los papás debido a las presiones que a veces se enfrentan ya económicamente o las responsabilidades en el hogar?
2: Sí, muy, muy buena pregunta, porque a veces nos olvidamos de los papás, ¿no? Mira, lo que está sucediendo aquí afuera es que algunos de ellos recurren más recurre a la droga para enfrentarse a cierto estrés y a preocupaciones, ¿no? Por ejemplo, muchos papás acuden a la marihuana, uno porque vienen de jóvenes tal vez ya con esa costumbre, pero algunos padres ahora entran a la marihuana después ya en sus años de adultez por la idea falsa de que los va a relajar, ¿sí? Y van a escapar del estrés. Recordemos que todo eso es básicamente una solución ficticia, ¿no? La cocaína también está afectando mucho a los hombres ya mayores de edad, porque la cocaína y el crack también hacen que la persona se sienta con más energía, ¿sí? Y recordemos que nuestros padres trabajan duro, ¿sí? Y muchos de ellos piensan que tienen que seguir y seguir al ritmo que tenían de hace 10 años y a veces.
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3: Bueno, continuamos con más. Gracias, Miriam, por tu paciencia para continuar en este espacio, en esta mañana. Y bueno, tenemos rápidamente dos preguntas porque el tiempo nos ha avanzado. ¿Cuáles son las señales que actualmente, pues bueno, puede presentar alguna persona, algún padre de familia que está recurriendo a este tipo de sustancias, Miriam?
4: Sí, el papá, por ejemplo, disfrutaba estar con su familia, pero ahora prefiere aislarse. El que está cansado, pero constantemente. El cansancio es lógico, ¿sí? Después de una jornada de trabajo. Pero el que está cansado constantemente para salir, para conversar, para disfrutar con la familia. El que toma, sea alcohol, medicamento, para poder dormir durante la noche. El que se vuelve más irritable o pierde la paciencia con facilidad, también puede ser un indicador. Y yo diría que el indicador más fuerte, al cual yo le pondría atención, es el que la persona, ese papá, ya no encuentra alegría en las cosas que antes disfrutaba, ¿sí? Ese para mí es el termómetro principal para medir, porque recordemos que las drogas van consumiendo, van como chupando la alegría de vivir. Y esa es una manera de detectar.
3: Importante. Uh-huh. Ahora, ahí yo veía a una persona que lo empezaba a hacer y él me comentó, dice, es que yo tengo que tener todo el día energía. Me necesito, dice, porque pues tengo una responsabilidad. Dice, tú no sabes qué es tener 5 hijos. Y yo le decía, sí, pero eso te está matando. Y hace mucho tiempo que no veo a esa persona, que lo llegué a invitar a la iglesia, pero eso sí me lo dijo, yo me drogo, dijo, yo me tengo que conseguir drogas para andar, porque digo, oye, hermano, siempre andas bien energético, y me dice, sí, pues me drogo para andar así. Entonces, ¿qué mensaje tú le darías a los padres de familia que nos están escuchando ahorita en esta mañana, que se sienten abrumados, Miriam, por responsabilidades económicas y por estar considerando el consumo de drogas, como este varón, como una salida?
4: Sí. A esos papás que están tratando de equilibrar el trabajo, sí, las cuentas, la familia, a esos papás que muchas veces ponen la necesidad de los demás antes de la propia, a veces se sienten súper cansados, pero siguen adelante, ¿no? Mi mensaje es, no tienen que cargar todos solos, ¿sí? Pedir ayuda no los hace menos hombres. Hablar de lo que sienten no los hace más débiles. Las drogas nunca, nunca van a ser la solución al problema que están enfrentando. Por ejemplo, tus hijos no necesitan un papá perfecto, ¿sí? Lo que necesitan es que tú como papá estés presente. Y presente no necesariamente es 2 horas, toda una mañana, no. Puede ser media hora que ustedes le den el tiempo, 10 minutos para conversar. Ese es tiempo de calidad. Y tus hijos necesitan un papá sano, ¿sí? Un papá que esté ahí, que siga allí para verlos crecer. Así que yo los invito a que siempre se comuniquen. Utilicen sus comunicaciones con el pastor, con su amigo, con su hermana, con su mamá,
3: con su pareja.
4: Con su pareja. Todo nos hace, eso nos hace reales, eso nos hace reales para la otra persona que dice, wow, yo pensé que no, la única o el único que tenía problemas era yo, ¿sí? Y cuando uno se vuelve más real, más humano, entonces las soluciones empiezan a abrirse y empieza a conseguir soluciones porque Dios básicamente está en todo sitio, en todo lugar y obra a través de otras personas.
3: Te agradezco, Miriam, como siempre, y sobre todo hay apoyo. Está esta organización, Una Vida Sin Drogas, vidasindrogas.org, vidasindrogas.org. Ahí pueden ustedes entrar a esa página y encontrar recursos. Y si usted como mujer está viendo unos cambios no comunes, no comunes en cuestiones de su esposo, acérquese y hable con él. No te estás drogando, no, sabiamente, como esa sabia mujer que habla la Biblia, que edifica el hogar. Gracias, Miriam. Hasta el próximo miércoles. Que Dios te bendiga. Y recuerden en accesar vidasindrogas.org para más información. Hasta la próxima. Nos vamos con la entrevista el claro día de hoy. Sí. Tenemos Jonathan Rivas. Viene a presentarnos algo que nos va a dar descanso a todos.

0: Está con nosotros en esta mañana Jonathan Rivas.
1: Bienvenido, Jonathan, a Radio La Nuestra. Te saludamos, muy buenos días.
2: Hola, buenos días, ¿qué tal? ¿Cómo están a la audiencia de Radio La Nuestra? Y a ustedes por tenerme pues en casa. Yo estoy en la mía, pero me siento en casa con ustedes.
0: Gracias.
1: Gracias.
0: Oye, Jonathan, hemos estado hablando de un tema muy importante el día de hoy. Pues en toda esta semana tratamos nosotros aquí en el programa de meter cosas que puedan ayudar a los varones en su responsabilidad como padres, y sobre todo cuando se acerca este día, que muchos se sienten hasta olvidados, que muchos dicen, no, nadie habla para por nosotros. Hay muchas cosas que ellos callan. Y hoy lo que tú nos vienes a presentar con este sencillo que estás promoviendo, se titula Puedo Descansar. Que yo creo que hay, todo mundo, a lo mejor hasta es una pregunta, ¿puedo descansar?
1: Sí.
0: Y a lo mejor el hombre que está en casa o la mujer está pensando, mi hombre me ha dicho, puedo descansar. A lo mejor usted lo ve, no, es que mi hombre es bien trabajador, mi hombre siempre está activo. Y usted le ha dicho, mi amor, puedes descansar. ¿Y este canto de dónde nace, Jonathan?
2: Pues una de las cosas que yo puedo decirte de este tema es que las canciones de Victoria nacen en momentos de desierto. Y es increíble pensar que el descanso que Dios da también puede venir en el desierto. El descanso que Jesús nos modela en la palabra, inclusive era arriba de la barca, en medio de una tormenta. Es mucho, muy difícil en este tiempo para un hombre bueno, que ya hay menos y menos, ¿verdad? Descansar, porque vivimos en un mundo que no sabe apreciar a un hombre bueno, a un padre completo, un padre que provee, a un padre que protege. Entonces, definitivamente que la labor de un padre es muy necesaria, es una asignación divina, y el descanso es necesario. Y a veces en este mundo que corre tan rápido, en este mundo que es difícil, el único descanso que podemos encontrar, el único break que podemos tomar es en la presencia de Dios, en los brazos de nuestro Creador. Para los padres de familia que nos escuchan, en medio de un desierto, de una crisis, en medio del ruido de este mundo, podemos encontrar descanso en los brazos de nuestro Padre.
0: Ahora, ¿tú estabas pasando por algo o fue una inspiración de Dios pensando en la necesidad que está enfrentando el mundo? Porque ahorita estamos hablando meramente de los papás, Mari. Sí. Y tú que estás con nosotros, hermano, en esta mañana, compartiendo este canto, ¿cómo te inspiró el Señor, Jonathan, precisamente en esta canción?
2: Hay algo que dijo un amigo mío que yo quiero mucho, y él dijo que las canciones de 3 minutos se escriben en 30 años. Sí. Y pueden ser 3 minutos solamente. Definitivamente que el Señor dictó e inspiró esta canción para bendición de muchos y para gloria de su nombre en uno de los años que probablemente fueron de más ansiedad, de más desesperación, de más tribulación, de más prueba. Como padre de familia, como esposo, como ser humano, como ministro de Cristo. Y fue algo abrumador. Entonces, a veces el Señor nos inspira canciones de victoria, de descanso, en momentos de desesperación, como guía o como recordatorio. Porque es una contradicción estar en un momento de tribulación, en un momento de crisis, y escribir algo que nos recuerda nuestra victoria en Cristo, nuestro descanso en nuestro Padre Celestial. Es casi una contradicción, pero a veces así Dios lo hace para recordarnos que podemos encontrar descanso en Él, nuestro Padre bueno.
0: Y fíjate que vemos que te complementaste con alguien, un amigo conocido también de aquí, que de nosotros, y que ha salido aquí en la radio con nosotros, que es Job González.
2: Sí. Sí, es un gran hombre. Job es un gran hombre y también es un gran amigo. Es un siervo de Dios, es un gran salmista. Una de las cosas que yo quiero decir aquí al aire es que una de mis canciones favoritas de todos los tiempos es Estar Contigo, una canción que me encaminó en varios desiertos y en varias crisis. Y cuando Dios me da esta canción como respuesta, yo solamente pensé en Job. Y ha sido una grande bendición porque me ha revelado esta temporada lo increíble que Dios ha puesto en el corazón de Job. Y cuando yo escucho Estar Contigo, yo escucho como si fuera un salmo moderno, un salmo de 2020, de 2020 y feria, ¿me entiendes? Y no sé si tú te habías puesto a pensar en eso.
1: Sí.
2: Entonces, haz de cuenta que yo estoy escuchando los salmos, empezaban con un lamento y terminaban con una declaración de victoria. Entonces, cuando Dios pone esta canción en mi corazón, que comienza, que termina como una declaración de victoria, yo digo, yo tengo que invitar a Job. Job va a entender qué significa esta canción.
0: Excelente. Ahora ya con esta participación, pues bueno, este sencillo.

0: tenidos, sino como herramientas para el cuerpo de Cristo, como remos para nadar en medio de la tormenta que
1: Amén.
0: Dios pone en nuestro corazón para la gente, para la bendición de la gente, edificación del pueblo de Cristo.
1: Y bueno, ¿cómo te podemos encontrar en las redes sociales también, Jonathan?
0: Nos puedes encontrar como Jonathan Rivas o Jonathan Rivas Music y les invito a que nos sigan porque ahí pronto vamos a estar en San Antonio otra vez y entonces me encantaría verlos, saludarlos, que ustedes nos hagan
1: Tomarse
0: saber
1: la
0: por medio de redes
1: fotito
0: sociales.
1: también,
0: Sí,
1: que
0: cómo
1: te
0: no.
1: digan, oye, si esta canción que presentaste en tempranito fue de bendición a mi vida y que te puedan dar a lo mejor un testimonio también, Johnny.
0: Eso sería increíble porque muchas de las veces la gente no sabe lo importante que es para nosotros escuchar un testimonio y cómo, así como para nosotros, una canción de parte de Dios nos ayudó a navegar en medio de una tormenta, cómo esto también es de edificación para el cuerpo de Cristo.
1: Amén.
0: Y
1: Así es.
0: probablemente, pues por ahí, vamos a hacer una exclusiva en tempranito donde podamos regalar algo del merch nuevo que va a salir.
1: ¡Ay, me
0: Adiós. Adiós. Adiós.
1: Bravo. Para un papá
0: Sí.
1: que
0: Definitivamente,
1: esté conectado.
0: definitivamente.
1: Ahí les decimos de aquí al viernes a ver qué nos comparte Jonathan. Él vive, eres oriundo, o vives actualmente en Laredo, pero originario también de Laredo, ¿o dónde naciste?
0: Nacido en Laredo, criado en México y ahora estamos pastoreando en Laredo, así es.
1: Laredo. Aparte de salmista, también pastor y un hombre de un corazón que se deja usar por Dios. Pero Johnny, no
0: Amén.
1: queremos quitarte más tiempo, hermano. Queremos que la gente que ahorita está en esta mañana, pues pueda también descansar. Y yo quiero descansar escuchando esta canción. Así que
0: Amén.
1: te dejo los micrófonos para que saludes, nos dejes un saludo para poderlo compartir en la radio durante el día, donde tú saludas a la gente y que les presentes este gran sencillo de Puedo Descansar. Los micrófonos son tuyos, Johnny.
0: Un saludo a la audiencia de la nuestra FM en San Antonio, Texas. Soy Jonathan Rivas y te invito a que escuches Puedo Descansar.
2: Bendiciones.
0: Bendiciones.

0: ¿Ya?
1: ¡Vámonos! ¡Vámonos!
0: Es el segmento que más me gusta.
2: ¡Que cierro, cabrón!

0: and the girls.
1: Buenos días, licenciado, ¿cómo está? ¿Ya con la camiseta bien puesta?
0: ¿No lo escuchamos? Prendan al micrófono. A ver.
1: Ay.
0: A ver. Ya, listo. Ya lo escuchamos.
2: Perfecto, sí, es que se fue el cable esta cosa.

0: Hombre,
1: se me desabó el cablecito.
2: Muy buenos días, feliz ombligo de semana.
3: Así
2: estamos,
3: es.
2: En el ombligo de la semana. Listos, preparados para mañana el próximo partido de la selección. Muy emocionados, muy contentos. Bueno, ¿qué te digo?
1: Pronóstico, Lick, pronóstico para mañana.
2: 3-0 favor México, obviamente.
1: Wow. 3-0. Wow, le está dando mucho puntaje. El tuyo, Mari.
3: Yo dije 1-0, acuérdate, allá en el, dije 1-0.
1: ¿Y yo qué dije?
3: 2.
1: No, 2-1.
3: No, ese dijo 2-1. Jonathan. Ah, sí, 2-1.
1: 2-1 yo.
3: Jonathan dijo 2-0.
1: 2-0, igual como Elik. Yo digo que 2-1. 2-1, sí les van a meter uno. Esto yo digo que, o sea, hay que ser también conscientes de que traemos puro chavalón, que a lo mejor se van a poner nerviosos porque ya no van a tener el apoyo que tuvieron en la cancha. ¿Dónde van a jugar, Lick?
2: Sí. Buena pregunta, no tengo ni idea.
1: Ah, bueno, ahorita nos van a información aquí.
2: En un estadio.
1: En un estadio. En un estadio. En un estadio.
3: Y con mucha
1: en
3: gente.
1: En Canadá, en México, en Estados Unidos.
2: No, creo que, son en México.
1: Son en México, ¿verdad? Son en México.
3: O tú es el que está el 100 ahí.
1: El 100 ahí, sabe todo el reporte. Ahorita Jonathan nos da el reporte. Pero por lo pronto, el abogado 10 de 10, como dice López Sucia, acá ya está poniendo abogado 10 de 10. Vámonos. 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
2: 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Oigan, pues hay un accidente, desgraciadamente, que se viralizó en anoche
1: con el avión
2: 11, yo creo. ¿Mande?
1: ¿El avión?
2: Exactamente. El accidente de avión que ocurrió en la ciudad de Laredo, una aeronave que está involucrada, es un jet ejecutivo, es un Cessna 680A con matrícula para volar N523QS. Entonces, es un avión obviamente privado, es un avión particular, no es de línea. Pero sí es de una empresa que se dedica a dar transporte privado.
1: Ok. ¿Okay?
2: Es una compañía que se encarga, tiene varios aviones y da, pues ahora sí que este servicio ejecutivo, ¿verdad? Donde te rentan un avión entero para que tú hagas el vuelo, pues a donde tú quieras, ¿verdad? La empresa se llama NetJets, es la propietaria de esta aeronave. Y pues bueno, desgraciadamente lamentamos la pérdida de una persona en este accidente, por lo pronto lo que están confirmando. Pero ¿cómo se asocia o cómo de alguna forma se involucra esta aerolínea con una de las estrellas más famosas mundialmente reconocidas del fútbol?
1: Ni idea.
2: Ahí te va. Uno de sus embajadores comerciales, o sea, de esas personas que se encargan de promover la empresa, pues es nada más que uno de los astros de esta Copa Mundial, perdón, de este torneo internacional de fútbol, y es un astro y es pues reconocido mundialmente. Estamos hablando nada más y nada menos que el embajador comercial de NetJets es Lionel Messi.
1: ¡Wow!
2: Lionel Messi es el encargado de promover a esta empresa NetJets, de la cual es el propietaria del avión que se siniestró en la ciudad de Laredo, en el Loop 20. Fue como, ¿quieres que sean? Como las 10 de la noche.
1: Las 10 de la noche, por ahí. Y fue impresionante porque mucha gente tuvo la oportunidad de grabar y de empezar a ayudar y de quebrar hasta las ventanas de enfrente del mismo de avión para poder sacar a la gente. Hubo mucha gente que se unió, ¿verdad? Para poder ver que no, pues no terminaran dentro calcinados, porque obviamente podía esto explotar. Pero y también pues la movilidad de las autoridades también, ¿verdad? Fue algo que también ayudó a que esto no pasara a una tragedia más grande. Ahora, Lick, pregunta ahí, estos pues llevan el avión, esto también son casos que se pueden poner obviamente inmediatamente en manos de un abogado. Y más que el abogado Mario Dávila.
2: Sí, fíjate que es muy... las investigaciones en cuestión de aeronáutica son más complicadas, más complejas, pero son más controladas, ¿no? No corremos mucho riesgo como contra las asegutranzas que te quieren esconder los videos y que no encuentran al cliente, ¿no? Aquí es un poco más específico. Hay que esperar los dictámenes oficiales del Departamento de Transportación de Aeronáutica Civil de acá de los Estados Unidos. Entonces, es tedioso, sí es muy largo el proceso de un accidente en avión, pero definitivamente tienes que buscar la representación de un abogado. Si tú o algún familiar tuyo resultó lesionado o ya no está con nosotros debido a un accidente de este accidente de avión, si tienes la necesidad de buscar un experto en accidentes que te guíe y que te dé las herramientas para pues este tipo de casos que, te repito, son sumamente complejos.
1: Gracias a Dios no hubo ningún carro afectado, gente dañada, más que los que iban en la aeronave, ¿verdad, Lick? Pudo haber caído arriba de un automóvil o hacer un daño en alguna propiedad de alguna casa y también pudo haber causado algún
0: depresión
1: o algo, pero gracias a Dios pues no se suscitó así, sino meramente los heridos pues fueron las personas que iban dentro del mismo avión y pues de esta persona que desafortunadamente también falleció.
2: Sí, fíjate que salieron de la ciudad de Los Cabos, en México, y se dirigían a la ciudad de Austin, y pues ahí en el transcurso se desviaron un poquito hacia Laredo, yo creo que con la intención de aterrizar, pero pues no les fue posible. Y pues bueno, vamos a esperar las investigaciones preliminares para ver qué fue la causa de este accidente normalmente.
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10: Alrededor de 400 propietarios de tierras en la región de Big Bend, Texas, han recibido cartas del gobierno federal solicitando acceso a sus terrenos para estudios topográficos bajo amenaza de expropiación forzosa. El gobierno de Donald Trump ha enviado señales contradictorias sobre si construirá un muro en esa zona o simplemente instalará cámaras y sensores, pero ya otorgó contratos millonarios a empresas constructoras y eximió al área de leyes ambientales. Familias que llevan generaciones en esas tierras dicen que no quieren un muro. En más información, las autoridades de Kentucky buscan a Elena Catherine Moore, entrenadora personal de 39 años, desaparecida el 11 de junio. Fue vista por última vez saliendo de un gimnasio Planet Fitness y cámaras la captaron caminando hacia la zona boscosa detrás de una tienda desde donde se perdió su rastro. Drones rastrean la zona sin resultados. La policía no sospecha de un acto criminal, pero señalan que el comportamiento de la mujer fue completamente inusual para ella. En otros temas, el atleta extremo Andy Lewis, conocido mundialmente por haber actuado en el show de medio tiempo del Super Bowl 2012 junto a Madonna, murió en un accidente de base jumping en el área de Mineral Bottom, Utah. Lewis, de 39 años, realizaba un salto de tándem junto a Danny Joe Craig, de 68 años, cuando ambos perdieron la vida antes de que los equipos de rescate pudieran llegar. Lewis era una figura muy reconocida en el mundo de los deportes extremos. Para MLC Noticias, Ana Sofía Contreras.

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solicita datos de votantes en estados clave antes de las midterms. Bienvenidos a Estatus Migratorio con Iram Nava para MLC Noticias. A pocos meses de las elecciones de medio mandato, el gobierno de Trump delegó al ICE la vigilancia de posibles fraudes electorales, según una investigación que tuvo acceso a correos electrónicos obtenidos por la organización Democracy for World. Agentes de la Unidad de Investigaciones de Seguridad Nacional contactaron directamente a funcionarios electorales en Texas y Carolina del Norte para solicitar expedientes de al menos 9 electores específicos. En Texas, la solicitud llegó al condado Webb, fronterizo con México, donde un agente pidió documentos de registro y récords de votación de 7 personas. En Carolina del Norte, se pidieron datos de 2 electores del condado Forsyth, que votó mayoritariamente demócrata en 2020 y 2024, lo que generó suspicacias sobre los criterios de selección. Los funcionarios locales cuestionaron abiertamente el uso de esos recursos. Yo soy Iram Nava. Esto fue Estatus Migratorio para MLC Noticias. 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

0: pero Billy en mis redes hablaré solamente y exclusivamente de Jesús, el que vive y reina por los siglos de los siglos. Amén.
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1: El FBI anunció que frustró un plan para atacar el evento de la UFC celebrado en la Casa Blanca durante el cumpleaños del presidente Donald Trump. 5 personas fueron arrestadas en Ohio, Missouri y California. Según documentos judiciales, el plan consistía en lanzar drones cargados con explosivos sobre la multitud y ubicar tiradores en los alrededores. Un sospechoso de 19 años de Ohio fue detenido después de que su propia madre alertó a las autoridades por su comportamiento preocupante. En más información, 5 mujeres resultaron quemadas después de que 2 sospechosos en motocicleta les rociaran ácido sulfúrico en Jersey City, Nueva Jersey. El ataque ocurrió en la avenida Wilkinson y, según las autoridades, parecen estar relacionados con una disputa previa. Las 5 víctimas fueron hospitalizadas con quemaduras y también descamación de piel, aunque todas están estables. Y en más información, un tiroteo en el Wilmington Hospital de Delaware dejó al menos un muerto y otro herido ese martes por la tarde. Según las autoridades, un empleado del hospital, posiblemente temporal, disparó contra 2 compañeros de trabajo. El campus fue puesto en cuarentena mientras se activa una búsqueda del sospechoso, cuya identidad es conocida por la policía. El FBI y la Policía Estatal de Delaware se unieron a la investigación. Las autoridades consideran el incidente un caso de violencia laboral. Para MLS Noticias, Ana Sofía Contreras.

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Paul Oso Bryant, el famoso entrenador de la Universidad de Alabama, recibió su apodo tras pelear contra un oso por un dólar en una feria cuando era adolescente. Cualquiera que se atreva a enfrentar a un oso debe estar listo para resistir. En un combate así, la lucha solo termina cuando el oso se cansa. La vida a menudo es como luchar contra un oso. Podemos rendirnos y abandonar el combate, pero no hay honor en eso. Lo que realmente necesitamos es lo que Dios nos ofrece: perseverancia. Si nos mantenemos firmes en la lucha, con el tiempo el oso se cansará y seremos nosotros quienes ganemos la victoria dada por Cristo. Le habla David Jeremiah, animándole a que tome el camino a una vida nueva. Descubra la perseverancia de Dios en su minuto en la Biblia.

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1: Gracias por su sintonía. Hoy continuamos estudiando lo que la Biblia dice respecto a la vejez en la Edad de Oro. El día de mañana consideraremos la primera parte del último mensaje de esta serie, considerando el tema El final de la guerra. 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Ahora, empecemos con la lección de hoy.

gobernando desde el trono de su antepasado David en Jerusalén. Su poder y autoridad irradiará por todo ese reino para beneficio de todos sus ciudadanos. A nivel espiritual, eso significa que el Cordero de Dios reparará los efectos del pecado y Satanás en nuestro mundo, restaurará lo que fue perdido y reclamará todo lo que fue quitado en la maldición original, y su intención para la creación será restaurada. A nivel práctico, eso significa que nuestros cuerpos físicos ya no reflejarán las consecuencias del pecado. No tendremos que lidiar con los problemas físicos de toda clase que enfrenta el mundo ahora. Jesús nos dio un vistazo previo de su poder y autoridad mientras estaba en esta tierra hace más de 2000 años. Hay muchos momentos cuando su naturaleza de realeza se mostró y afirmó su autoridad sobre la enfermedad y el pecado. Un ejemplo breve se halla en Lucas capítulo 5, versículo 12. Estando Jesús en una de las ciudades, había allí un hombre lleno de lepra, y cuando vio a Jesús, cayó sobre su rostro y le rogó: «Señor, si quieres, puedes limpiarme». La lepra era la más temida de todas las enfermedades en los tiempos antiguos. No había cura y los leprosos morían lentamente debido al deterioro progresivo de sus cuerpos. Todavía peor, no se les permitía ser parte de la comunidad judía. Se les consideraba bajo maldición. Se los segregaba y aislaba, y tenían que vivir en colonias de leprosos. ¿Puede oír el dolor en las palabras del hombre cuando le suplica a Jesús que lo cure? Le dice: «¿Puedes limpiarme?». Jesús respondió, no como el Cordero Sacrificial de Dios, sino como el Rey de ahora y del futuro. Extendiendo Jesús la mano, lo tocó, diciendo: «Quiero, sé limpio». Y al instante, la lepra lo dejó. En el milenio, Cristo hará por todos lo que hizo por ese hombre enfermo y tullido en los evangelios. Eliminará toda enfermedad y toda deformidad. En la edad de oro venidera, Cristo reinará sobre un mundo en donde no habrá ciegos, ni sordos, ni mudos. No habrá necesidad de anteojos. ¿Alguien se suscribe? Ni audífonos, ni terapia de habla, ni sillas de ruedas, ni muletas, y me encanta este, ni andadores. Tenemos estas promesas. Como les dije, mucho de la información sobre este periodo se halla en el Antiguo Testamento. Yo hice la investigación para ahorrarles el esfuerzo, y voy a mostrarles dónde están esos pasajes. Estos son algunos de ellos. Isaías, capítulo 29, versículo 18, dice: «En aquel día, los sordos oirán las palabras de un libro, y desde la oscuridad y las tinieblas, los ojos de los ciegos verán». Isaías, capítulo 35, versículos 5 al 6, dice: «Entonces se abrirán los ojos de los ciegos, y los oídos de los sordos se destaparán. El cojo entonces saltará como un ciervo, y la lengua del mudo gritará de júbilo». Jeremías 30, versículo 17 dice: «Yo te devolveré la salud y te sanaré de tus heridas», declara el Señor. Durante el reinado de Cristo por 1000 años, la enfermedad y la muerte no existirán entre los santos resucitados, y la muerte será algo muy raro entre los que sobreviven a la tribulación. Así que hemos mirado la reducción de la longevidad y la restauración de la misma. Ahora veamos la redención de la longevidad. Como datos interesantes, en el año 1900, el promedio de expectativa de vida del ciudadano en los Estados Unidos de América era de 47 años. Por más de un siglo, la cifra aumentó, llegando a su máximo en el 2019, cuando la expectativa de la vida para un ciudadano en esta nación era de 79 años. Toda una mejora, pero esa cifra cayó dramáticamente durante y después de la pandemia del COVID. Para el 2021, el promedio de expectativa de la vida era de 76 años. A pesar de los mejores esfuerzos de los expertos médicos, hay poca posibilidad de que alguno de nosotros llegue a ser otro Matusalén. Pero todo eso cambiará durante el milenio. En esa edad, la longevidad humana volverá a los niveles anteriores al diluvio. Incluso mejor, las vidas de los redimidos que gobiernan este mundo con Cristo volverán a los niveles antes del Edén. Viviremos de nuevo para siempre. Es como si la historia hubiera dado la vuelta completa. La cantidad y calidad de nuestros años, de nuevo, revelarán la bondad de nuestro Creador y reflejará su diseño infalible. Así es como Isaías lo escribe. Allí no habrá niños que mueran a los pocos días, ni ancianos que no completen su vida. Morir a los 100 años será morir joven, y no llegar a los 100 años será una maldición.
no solo que la gente vivirá muchos más años, sino que también habrá un enorme aumento de la tasa de nacimientos conforme hijos les nacen a los que sobreviven a la tribulación. Jeremías capítulo 30, versículos 19 al 20 dice: los multiplicaré y no disminuirán, los honraré y no serán despreciados, y serán sus hijos como antes. Su congregación delante de mí será confirmada. El erudito Alva J. McLean dice: la enfermedad quedará abolida. La crisis de muerte la experimentarán solo los individuos incorregibles que se rebelan contra las leyes del reino. Los peligros ordinarios de la vida física estarán bajo el control directo de la voz de aquel que les dijo: cálmate, sosiégate, a los vientos y las olas. La revista Time publicó un artículo titulado El hombre que piensa que puede vivir para siempre. Se llama Brian Johnson y es un multimillonario de tecnología que ha gastado más de 4 millones de dólares desarrollando un sistema de extensión de la vida llamado Blueprint. La meta de Johnson es anunciar victoria sobre la muerte, su propia muerte específicamente, pero también la muerte que acosa a la humanidad. Piensa que la muerte es una opción que aceptamos y no una realidad que no podemos evadir. Permítame decirle que él se equivoca, pero déjeme contarle el resto de la historia. A fin de evitar la muerte, Johnson sigue una rutina diaria rigurosa diseñada para desenvejecer sus órganos, recetada por un equipo de médicos y sometida a un algoritmo de inteligencia artificial. Esa rutina incluye tomar 111 pastillas todos los días. Yo preferiría estar enfermo. Lleva una gorra de béisbol que lanza rayos de luz roja a su cuero cabelludo. Recoge sus propias muestras de heces fecales. Implacablemente monitorea su sueño. Evita por completo todos los alimentos no saludables. Se aplica gotas en los ojos para evitar las cataratas. Hace ejercicio a diario y mucho más. Dice: no pienso que haya habido algún otro tiempo en la historia en el que el Homo sapiens pudiera decir sin inmutarse que la muerte tal vez no era inevitable hasta ahora. No ha leído la Biblia. La Biblia dice: el alma que peque, esa morirá. Y la muerte es cierta para todo hombre, mujer y niño, hasta que Jesús vuelva. Usted y yo sabemos que Johnson se equivoca por completo. Ningún ser humano vivo hoy puede evitar la muerte mediante dieta o ejercicio. Y usted sabe que hay algunos que quieren que los congelen esperando que algún día, en el futuro, se descubrirá el secreto para evitar la muerte. Y entonces podrán descongelarlos y ellos podrán seguir con la vida. El milenio es cuando empezaremos a experimentar nuestro verdadero destino, nuestro verdadero diseño. Por el poder de nuestro Señor Jesucristo y bajo la autoridad de su reino, nuestras vidas se extenderán a siglos con solo la promesa del paraíso en el horizonte. Pero la pregunta es, así que eso es grandioso y eso va a suceder un día, y alabamos a Dios por su provisión para el milenio. Pero ¿qué hacemos hasta entonces? Alguien me dijo hace años que hay tres opciones que tenemos como seres humanos. Podemos agotarnos, podemos oxidarnos o podemos vivir. Algunos se agotan. Si no tenemos cuidado, eso es lo que la vida nos hará. Es posible agotar el cuerpo humano antes de tiempo. Recuerdo haber ido a la oficina de un quiropráctico cuando estaba en Fort Wayne y él tenía en la pared este letrero: si gastas este cuerpo, entonces, ¿en dónde vas a vivir? Buena pregunta. Algunos se agotan, otros se oxidan. No se agotan, simplemente no hacen nada y son como un coche viejo que se deja sin protección. Simplemente se oxidan y desaparecen. Y hay algunos que viven. Este es el plan de Dios para nosotros: atesorar esta vida que Él nos ha dado. Tal vez no dure 1,000 años, pero la vida es buena y debemos tomar cada día como un don de Dios y agradecérselo. Debemos ser buenos mayordomos de la vida de la mejor manera que sepamos, trabajar duro para corregir todos los asuntos que enfrentamos, nunca darnos por vencidos y nunca decir: pues bien, se acabó, me doy. Debemos hacer todo lo que podamos para vivir cada día para la gloria de Dios y vivir todos los años que podamos, sabiendo que cuando la vida se acabe, las cosas serán mejores. Esa es la actitud que debemos tener. La Biblia no nos promete 1,000 años, pero hay en la Biblia unas cuantas cosas de las que usted tal vez no se haya dado cuenta, y aunque ahora las sé, no recuerdo habérselas dicho.
Sé que la Biblia dice aquí y allá, si haces esto, tendrás una larga vida. Y hallé que hay más de 20 pasajes en la Biblia que dicen eso, más de 20. Estos pasajes se hallan primordialmente en los libros de Proverbios y Salmos, y debo explicar que son proverbios y no promesas. ¿Sabe cuál es la diferencia entre un proverbio y una promesa? Si no lo sabe, se quedará confundido al leer el libro de Proverbios.

Proverbios no le hizo una promesa, simplemente dijo lo que normalmente sucede. Hay promesas y hay proverbios. Y estas afirmaciones en cuanto a la vida larga son proverbios. Nos dan indicios en cuanto a la calidad de la vida. Así que, tal como usted puede asistir a un seminario y aprender cómo hacer cosas que le ayudarán en su vida física, estos versículos son un seminario breve, corto, de cómo vivir la vida y los rasgos de carácter que Dios honrará en su vida. No voy a revisar todos los 20 pasajes porque no tenemos tiempo, así que he seleccionado mis 10 favoritos. Pienso que son los mejores 10 de los 20 y usted puede verificarlos por cuenta propia. Número 1, guarde los mandamientos de Dios. Primero de Reyes capítulo 3 versículo 14 dice: "Y si andas en mis caminos, guardando mis estatutos y mis mandamientos, entonces prolongaré tus días". Número 2, diga la verdad. Hay 3 principios de larga vida empacados en 3 versículos del Salmo 34. Y el primero es decir la verdad. ¿Quieres vivir una vida larga y próspera? Entonces refrena tu lengua de hablar el mal y tus labios de decir mentiras. Los que dicen mentiras corren el riesgo de no vivir todos los años que pudieran. Número 3, aléjese del mal. ¿Quieres vivir una vida larga y próspera? Apártate del mal y haz el bien. Número 4, procure la paz. ¿Quieres vivir una vida larga y próspera? Busca la paz y esfuérzate por mantenerla. No sea un buscapleitos, sea un pacificador. Sé que eso nos suena como algo que uno debería decirlo en la iglesia, pero uno tiene que decirlo en la iglesia tal vez más de lo que tiene que decirlo en algún otro lugar. No sea un buscapleitos, sea un pacificador. Ah, y sé que ustedes conocen a algún viejo o vieja cascarrabias que se acerca a los 100 años, pero ese individuo es una excepción. Número 5. Ame al Señor. Salmo 91, versículos 14 y 16, dice: "Porque en mí ha puesto su amor, yo entonces lo libraré, lo saciaré de larga vida". Cuando usted ama a Dios, Dios quiere ayudarle a vivir una vida larga. Usted puede preguntar, ¿cómo sé que amo a Dios? Esta es la respuesta a esa pregunta. ¿Está sirviéndole? Porque usted ama a Dios al servir a Dios. Yo no me inventé esto, está en la Biblia. Este es uno de mis favoritos. Número 6. Atesore la sabiduría de Dios. Proverbios 3, versículo 16 dice: "Larga vida hay en su mano derecha, en su mano izquierda, riquezas y honra". Proverbios 4, versículo 10 dice: "Oye, hijo mío, recibe mis palabras, y muchos serán los años de tu vida". Hace años fui a visitar a mi hijo, que jugaba fútbol para la Universidad Estatal de los Apalaches. Estando allí, conocí al entrenador principal, Jerry Moore, que era cristiano. Un día, mientras almorzábamos, me mostró un librito pequeño y me dijo que eran los proverbios y los salmos. Le pregunté, ¿puedo verlo? Me lo dio y estaba muy gastado y parecía como que lo hubiera tenido por largo tiempo. Estaba bien usado y noté que había un capítulo de proverbios y 5 capítulos de los salmos. Y si uno leía cada día la porción diaria, leería salmos y proverbios cada mes. Me dijo que lo había estado haciendo por 12 años. Había estado leyendo Salmos y Proverbios cada mes por 12 años. Y en el libro había retratos de algunos de sus jugadores por los cuales estaba orando en particular. Y déjeme decirle lo que he aprendido. Salmos lo mantiene a uno conectado con Dios en adoración y alabanza. Proverbios le ayuda a uno a entender cómo lidiar con la gente. Así que, si uno lee Salmos y Proverbios todos los días, mes tras mes, está siendo enseñado en sabiduría. La Biblia dice que si usted atesora la sabiduría de Dios, los años de su vida serán muchos. ¡Qué maravillosa verdad es esa! Número 7. Tema al Señor. El temor del Señor multiplica los días. Sé que muchos intentan suavizar esa promesa, por así decirlo, y dicen: "El temor del Señor es no tenerle miedo al Señor, es sentir asombro ante el Señor". Eso es verdad, pero también significa temer al Señor. Tiene que haber alguien en su vida a quien le tiene temor, en el sentido bueno. Dios quiere que le temamos en asombro y adoración, pero también que sepamos que no es alguien con quien se puede jugar. Número 8. Y esto va a ser duro para todos nosotros. Tal vez lo pongamos como último en la lista. Controle su lengua. Los que controlan su lengua tendrán una larga vida.
El abrir la boca puede arruinarlo todo.

0: Eso es lo que dicen las escrituras. Las escrituras dicen que si uno controla la lengua, tiene la probabilidad de una vida larga. Pero si sigue abriendo la boca de manera errada, lo arruinará todo. Número 9. Cultive verdadera humildad. Proverbios 22, versículo 4 dice: la verdadera humildad y el temor del Señor conducen a riquezas, a honor y a una larga vida. Voy a darles un secreto que es muy especial para mí. La gente empezó a preguntarme, cuando yo tenía algo así como 65 o 70 años, ¿cuáles son las cosas que uno piensa que son importantes para continuar la vida? Pensé mucho en esto y anoté cuatro cosas y son: número 1, consérvate santo. ¿Qué significa conservarse santo? No se trata de ajustar el halo todos los días. Mantenerse santo quiere decir ser una persona santa. No mire con desdén a los que tratan de ser santos. Sea santo usted mismo. Sea un hombre de Dios, una mujer de Dios, sea como Dios. ¿Cómo es uno como Dios? Aprende en la Biblia quién es Él y lo imita y le adora. Sea santo. No olvide que su vida depende de su consagración a la santidad. Número 2. Mantente saludable. Ser saludable es su responsabilidad y será mejor que usted tome su salud en serio porque nadie más lo hará. Es mejor que se cuide usted mismo porque nadie lo cuida como usted se cuida a sí mismo. No espere a que el médico lo llame, llámelo usted. Esta es la tercera, mantente humilde. Dicen que la verdadera humildad conduce a una vida larga. La humildad a menudo se malentiende. Y yo siempre tengo algo de recelo para hablar sobre ese tema, porque no quiero que piense que yo sé lo que es o que yo lo soy. Tan pronto como uno empieza a hablar de la humildad y trata de decírselo a otros, uno pierde la humildad. Llega a ser como el hombre que escribió un libro y lo tituló Las 10 personas más humildes del mundo y cómo descubrí a las otras 9. Usted no quiere ser eso, pero la Biblia tiene mucho que decir al respecto. Una de las maneras más sencillas de explicar lo que es la humildad es no pensar menos de uno mismo, es simplemente pensar menos en uno mismo. Hay una gran diferencia en eso. La humildad no es teología gastada. Uno oye eso a veces de algunos cristianos. Dios le ha dado grandeza y agradézcale a Dios por su bondad. Pero la historia no siempre se refiere a usted. La Biblia dice que si no nos humillamos nosotros mismos, Dios nos humillará. Proverbios 27, versículo 2 dice, que te alabe el extraño y no tu boca, el extranjero, y no tus labios. Número 10. Honre a sus padres. Este es el más famoso en la lista. Honra a tu padre y a tu madre, que es el primer mandamiento con promesa, para que te vaya bien y para que tengas larga vida sobre la tierra. Mi padre y mi madre fueron buenos padres. No teníamos muchas reglas y no sé por qué, pero mi papá especialmente tomaba en serio eso de mentir. Con frecuencia me decía, seré muy paciente contigo, David, en cuanto a cualquier cosa, pero no me mientas, ni se te ocurra mentirme. Nunca lo hice, excepto por una o dos veces. Y recuerdo lo que sucedió como si hubiera ocurrido ayer. Me dio un nuevo significado en cuanto a la vida. Diga la verdad, honre a sus padres. Y esto no es simplemente mientras crece bajo el liderazgo de ellos. Se aplica incluso después de que usted se casa. Honre a sus padres. Ame a sus padres. A veces eso es difícil, pero la Biblia honra a los que honran a sus padres. Así que esas son 10 cosas que brotan de la Biblia y todas ellas se refieren a lo mismo, y es largura de días o una vida larga. La cuarta cosa importante en cuanto a cómo avanzar por la vida es sé santo, sé saludable, sé humilde. Y cuarto, ten hambre. Y tener hambre significa que uno aprende algo nuevo cada día. Usted asiste a la iglesia y aprende algo que no sabía. Yo no puedo llevar esa enseñanza más allá, pero usted toma notas, tiene una Biblia, vaya y busque las otras 10 de las cuales yo no hablé. Eso es tener hambre, eso. Es decir, no estoy satisfecho simplemente quedándome donde estoy. Sea que usted tenga 60, 70 u 80 años, sea cual sea su edad, siga creciendo. Nunca se sienta cómodo pensando que ya ha llegado, porque no ha llegado. Dios tiene mucho más para que usted aprenda si simplemente tiene hambre. Lea libros, haga preguntas, esté con personas que saben las respuestas. Asista a la iglesia. La Organización Mundial de la Salud informa que 166 mil personas mueren todos los días. La causa principal de muerte son las enfermedades del corazón, seguidas por los derrames cerebrales, infecciones respiratorias, condiciones neonatales y Alzheimer. Se atribuye la muerte a muchas causas, pero la causa real de la muerte es el pecado. La Biblia dice, el alma que peque, esa morirá. Romanos capítulo 6, versículo 23, dice que la paga del pecado es muerte. Nuestro gran médico puede darnos sanidad eterna del cuerpo, mente y alma. Y usted no puede conocer la bendición del milenio a menos que haya arreglado cuentas por su pecado. La manera de llegar a ser una persona eterna es pedirle a Jesús que venga a su corazón, diciéndole que se arrepiente de su pecado y que quiere ser cristiano. Cuando se convierte a Cristo, recibe todos los beneficios del cristiano, todas las cosas que hemos cubierto en esta lección y la eternidad en el cielo encima de eso. Así que, mi pregunta final para usted es esta. ¿Tiene usted a Cristo en su corazón? Quiero decir, no le pregunté si asiste a una iglesia cristiana o si se crió en una familia cristiana. ¿Es usted un cristiano? Si no lo es, ¿por qué no? La manera en que usted se convierte a Cristo es elevando una oración sencilla y pidiéndole a Jesucristo que venga y viva en su corazón, orando y afirmándola de corazón, decidiendo en su espíritu que va a vivir para Cristo de allí en adelante. Usted hará las cosas de las que hemos hablado hoy y aprender lo que significa vivir la vida cristiana. Entonces, si usted nunca se ha convertido a Cristo, puede hacerlo hoy. Este pudiera ser su principio de su jornada al milenio. La edad de oro está en el horizonte, pero empieza ahora cuando usted recibe a Jesús. Pues bien, estamos hablando de las enseñanzas que la Biblia nos da respecto a la edad de oro venidera. Mañana empezaremos a considerar lo que la Biblia nos dice que será el final de la guerra. 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
3: El Departamento de Justicia solicitó posponer la audiencia del caso penal contra Nicolás Maduro y su esposa Cilia Flores en Nueva York, originalmente fijada para el 30 de junio hasta el 22 de julio. La razón oficial son problemas logísticos de seguridad para el traslado de los acusados, aunque también coincide con un partido del Mundial que se jugará ese mismo día en la ciudad. Ambas defensas aceptaron el cambio. Maduro enfrenta cargos de narcoterrorismo y tráfico de drogas. En más información, un grupo bipartidista de líderes políticos de Florida, encabezado por el senador Rick Scott, pide cancelar los conciertos de Kanye West, programados para el 26 y 28 de junio en el estadio Raymond James de Tampa. La presión crece por los antecedentes antisemitas del rapero, que incluyen declararse nazi en redes sociales, lanzar una canción titulada Hail Hitler y vender camisas con esvásticas. Los legisladores cuestionan que el evento se realice en un estadio financiado con dinero de los contribuyentes. En el marco del 250 aniversario de la independencia, Filadelfia enterrará una cápsula del tiempo de acero inoxidable de 408 kilos en el Parque Histórico Nacional de la Independencia. La cápsula quedará sellada hasta el año 2276 y contiene objetos seleccionados por los 50 estados, desde cartas manuscritas y un iPhone 17 hasta un diamante de Arkansas, ADN sintético con copias de la Declaración de Independencia y hasta la proyección de inteligencia artificial de cómo será California dentro de 250 años. Para MLC Noticias, Ana Sofía Contreras.

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3: Ahí solicita datos de votantes en estados clave antes de las midterms. Bienvenidos a Estatus Migratorio con Iram Nava para MLC Noticias. A pocos meses de las elecciones de medio mandato, el gobierno de Trump delegó al ICE la vigilancia de posibles fraudes electorales, según una investigación que tuvo acceso a correos electrónicos obtenidos por la organización Democracy for World. Agentes de la Unidad de Investigaciones de Seguridad Nacional contactaron directamente a funcionarios electorales en Texas y Carolina del Norte para solicitar expedientes de al menos 9 electores específicos. En Texas, la solicitud llegó al condado Webb, fronterizo con México, donde un agente pidió documentos de registro y récords de votación de 7 personas. En Carolina del Norte, se pidieron datos de 2 electores del condado Forsyth, que votó mayoritariamente demócrata en 2020 y 2024, lo que generó suspicacias sobre los criterios de selección. Los funcionarios locales cuestionaron abiertamente el uso de esos recursos. Yo soy Iram Nava. Esto fue Estatus Migratorio para MLC Noticias. 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
4: Paul Oso Bryant, el famoso entrenador de la Universidad de Alabama, recibió su apodo tras pelear contra un oso por $1 en una feria cuando era adolescente. Cualquiera que se atreva a enfrentar a un oso debe estar listo para resistir. En un combate así, la lucha solo termina cuando el oso se cansa. La vida a menudo es como luchar contra un oso. Podemos rendirnos y abandonar el combate, pero no hay honor en eso. Lo que realmente necesitamos es lo que Dios nos ofrece: perseverancia. Si nos mantenemos firmes en la lucha, con el tiempo el oso se cansará y seremos nosotros quienes ganemos la victoria dada por Cristo. Le habla David Jeremiah, animándole a que tome el camino a una vida nueva. Descubra la perseverancia de Dios en su minuto en la Biblia.

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1: En el marco de la cumbre del G7 en Francia, Donald Trump declaró ante el emir de Qatar que Irán nunca tendrá un arma nuclear y que las consecuencias serían inimaginables si lo intentara. Al mismo tiempo, el presidente dijo que el diálogo con los actuales líderes iraníes ha sido positivo, que no quiere un cambio de régimen y que los considera personas racionales. También rechazó las versiones de que el acuerdo de paz en negociación incluye un pago de $300 millones a Irán. En más información, el gobernador republicano de Ohio, Mike DeWine, de 79 años, pidió abolir la pena de muerte en su estado, reconociendo que cambió de postura respecto a una ley que él mismo ayudó a redactar hace 45 años. DeWine argumentó que la evidencia federal y estatal demuestran que la pena capital no disuade el crimen violento. La propuesta tiene pocas probabilidades de avanzar en la legislatura, cuyo presidente ya anticipó una fuerte oposición. Ohio ha suspendido las ejecuciones durante años por dificultades para obtener los fármacos requeridos. Y en otros temas, las facturas de electricidad en los hogares del país podrían alcanzar niveles históricos este verano. La Asociación Nacional de Directores de Asistencia Energética calcula que entre junio y septiembre los hogares gastarán en promedio $800, un aumento de más del 10% respecto al año anterior. Arizona encabeza la lista con facturas que podrían llegar a los $1,000, un incremento del 14%. El calor extremo y el aumento sostenido de tarifas en los últimos años son los principales factores detrás del alza. Para MLC Noticias, Ana Sofía Contreras.

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Paul Oso Bryant, el famoso entrenador de la Universidad de Alabama, recibió su apodo tras pelear contra un oso por un dólar en una feria cuando era adolescente. Cualquiera que se atreva a enfrentar a un oso debe estar listo para resistir. En un combate así, la lucha solo termina cuando el oso se cansa. La vida a menudo es como luchar contra un oso. Podemos rendirnos y abandonar el combate, pero no hay honor en eso. Lo que realmente necesitamos es lo que Dios nos ofrece: perseverancia. Si nos mantenemos firmes en la lucha, con el tiempo el oso se cansará y seremos nosotros quienes ganemos la victoria dada por Cristo. Le habla David Jeremiah, animándole a que tome el camino a una vida nueva. Descubra la perseverancia de Dios en su minuto en la Biblia.

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1: Alrededor de 400 propietarios de tierras en la región de Big Bend, Texas, han recibido cartas del gobierno federal solicitando acceso a sus terrenos para estudios topográficos bajo amenaza de expropiación forzosa. El gobierno de Donald Trump ha enviado señales contradictorias sobre si construirá un muro en esa zona o simplemente instalará cámaras y sensores, pero ya otorgó contratos millonarios a empresas constructoras y eximió al área de leyes ambientales. Familias que llevan generaciones en esas tierras dicen que no quieren un muro. En más información, las autoridades de Kentucky buscan a Elena Catherine Moore, entrenadora personal de 39 años, desaparecida el 11 de junio. Fue vista por última vez saliendo de un gimnasio Planet Fitness y cámaras la captaron caminando hacia la zona boscosa detrás de una tienda desde donde se perdió su rastro. Drones rastrean la zona sin resultados. La policía no sospecha de un acto criminal, pero señalan que el comportamiento de la mujer fue completamente inusual para ella. En otros temas, el atleta extremo Andy Lewis, conocido mundialmente por haber actuado en el show de medio tiempo del Super Bowl 2012 junto a Madonna, murió en un accidente de base jumping en el área de Mineral Bottom, Utah. Lewis, de 39 años, realizaba un salto de tándem junto a Danny Joe Craig, de 68 años, cuando ambos perdieron la vida antes de que los equipos de rescate pudieran llegar. Lewis era una figura muy reconocida en el mundo de los deportes extremos. Para MLC Noticias, Ana Sofía Contreras.

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0: Y Dios dijo, sea la luz. 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
1: Paul Oso Bryant, el famoso entrenador de la Universidad de Alabama, recibió su apodo tras pelear contra un oso por $1 en una feria cuando era adolescente. Cualquiera que se atreva a enfrentar a un oso debe estar listo para resistir. En un combate así, la lucha solo termina cuando el oso se cansa. La vida a menudo es como luchar contra un oso. Podemos rendirnos y abandonar el combate, pero no hay honor en eso. Lo que realmente necesitamos es lo que Dios nos ofrece: perseverancia. Si nos mantenemos firmes en la lucha, con el tiempo el oso se cansará y seremos nosotros quienes ganemos la victoria dada por Cristo. Le habla David Jeremiah animándole a que tome el camino a una vida nueva. Descubra la perseverancia de Dios en su minuto en la Biblia.
2: Solicita datos de votantes en estados clave antes de las midterms. Bienvenidos a Estatus Migratorio con Iram Nava para MLC Noticias. A pocos meses de las elecciones de medio mandato, el gobierno de Trump delegó al ICE la vigilancia de posibles fraudes electorales, según una investigación que tuvo acceso a correos electrónicos obtenidos por la organización Democracy Forward. Agentes de la Unidad de Investigaciones de Seguridad Nacional contactaron directamente a funcionarios electorales en Texas y Carolina del Norte para solicitar expedientes de al menos 9 electores específicos. En Texas, la solicitud llegó al condado Webb, fronterizo con México, donde un agente pidió documentos de registro y récords de votación de 7 personas. En Carolina del Norte, se pidieron datos de 2 electores del condado Forsyth, que votó mayoritariamente demócrata en 2020 y 2024, lo que generó suspicacias sobre los criterios de selección. Los funcionarios locales cuestionaron abiertamente el uso de esos recursos. Yo soy Iram Nava. Esto fue Estatus Migratorio para MLC Noticias. 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
1: El FBI anunció que frustró un plan para atacar el evento de la UFC celebrado en la Casa Blanca durante el cumpleaños del presidente Donald Trump. 5 personas fueron arrestadas en Ohio, Missouri y California. Según documentos judiciales, el plan consistía en lanzar drones cargados con explosivos sobre la multitud y ubicar tiradores en los alrededores. Un sospechoso de 19 años de Ohio fue detenido después de que su propia madre alertó a las autoridades por su comportamiento preocupante. En más información, 5 mujeres resultaron quemadas después de que 2 sospechosos en motocicleta les rociaran ácido sulfúrico en Jersey City, Nueva Jersey. El ataque ocurrió en la avenida Wilkinson y, según las autoridades, parecen estar relacionados con una disputa previa. Las 5 víctimas fueron hospitalizadas con quemaduras y también descamación de piel, aunque todas están estables. Y en más información, un tiroteo en el Wilmington Hospital de Delaware dejó al menos un muerto y otro herido este martes por la tarde. Según las autoridades, un empleado del hospital, posiblemente temporal, disparó contra 2 compañeros de trabajo. El campus fue puesto en cuarentena mientras se activa una búsqueda del sospechoso, cuya identidad es conocida por la policía. El FBI y la Policía Estatal de Delaware se unieron a la investigación. Las autoridades consideran el incidente un caso de violencia laboral. Para MLS Noticias, Ana Sofía Contreras.
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0: Buenas tardes. Buenas tardes, buenas tardes, buenas tardes, buenas tardes, buenas tardes, buenas tardes, buenas tardes, buenas tardes, buenas tardes, buenas tardes, buenas tardes, buenas tardes, buenas tardes, buenas tardes. ¿Qué tal, amigos de Keila Radio 106.5 FM? Juan Mejía en cabina. Así es que a partir de este momento le hago la cordial invitación que se abroche los cinturones, porque ya comienzan los 180 minutos más intensos de las tardes en Keila. Con la mejor música, la mejor alabanza, esa música regional mexicana, también el mejor reggaetón que tenemos en los últimos tiempos, y no puede faltar también esa música que a usted tanto le agrada, música urbana, también esas baladas cristianas. Estamos listos en esta bonita tarde, pero ¿qué puedo hacer yo en esta tarde? ¿De qué nos sirve tener aquí una programación llena de música estelar si usted no está conectada con esta emisora cristocéntrica? Ahora llegó el momento, con la mejor interacción con cada uno de ustedes, esas reflexiones, ese versículo bíblico que tenemos para poderles saludar y para poder evangelizar a todos aquellos oyentes que nos sintonizan a esta hora de la tarde. Pero eso no es todo. Aparte de la mejor interacción, también te traemos la mejor información. Te traemos noticias. Te traemos juntos hacer un programa. Información y noticias. Todo lo que necesitas saber para estar al día y toda la comunidad estar actualizada. Y la palabra de Dios es esa palabra que da respuesta. Es esa palabra que te hace reflexionar. No puede faltar en tu vida la palabra de Dios. Ya sea que nos escuches en tu auto, en tu oficina, en tu área de trabajo. Así comenzamos las tardes en Keila. Algo tan importante es que hasta el día de hoy estamos agradecidos con el Dios Todopoderoso por darnos la oportunidad de vida, por decirnos presente, aquí estoy con ustedes hasta el fin del mundo. Me encanta el libro de Samuel, el segundo libro de Samuel, el capítulo 7, el verso 18, donde el rey David se presentó delante de Jehová. ¿Cómo se presentó? Con total humildad, y le dijo en segunda de Samuel, capítulo 7, el verso 18, le dijo: Señor Jehová, ¿quién soy yo y qué es mi casa para que tú me hayas traído hasta aquí? ¿Te imaginas? A veces le preguntamos a Dios: Señor, ¿pero por qué a mí? ¿O quién soy yo si yo no me merezco nada? Estoy lleno de pecado. No vale la pena, Señor, que tú te hayas fijado en mí. Pero imagínate, si Dios bendijo a David grandemente. A veces nos cuesta entender por qué el Señor nos ama tanto. A veces te cuesta entender por qué el Señor te ama tanto. Imagínate por qué el Señor te ama tanto. Porque hay un lugar. Él te dijo: les conviene que yo me vaya, porque iré a hacer moradas para cada uno de ustedes. Y a veces nos sentimos solos, nos sentimos tristes, cuando Él les dijo que nos iba a dejar al Espíritu Santo, al Consolador. Así es que hoy, como hijo de Dios, la respuesta es tan sencilla. Solamente tienes que caminar con humildad, con un corazón que pueda conquistar a Dios. David nunca descuidó, pero ni un tan solo instante, el darle lo mejor y la mejor atención al Señor en todo lo que Él hacía. Por eso en esta tarde es bueno que revises y que te des cuenta cómo está tu corazón. Si tu corazón está limpio, pregúntate: ¿estoy haciendo realmente lo que a Dios le agrada? Pregúntate. Lo más hermoso es que cuando te haces esas preguntas, que reconozcas que le has fallado a través de tus errores. Si estas respuestas tú se las entregas a Dios, te acordarás y te darás cuenta que Él va a firmar todo lo que tú le pidas. Él te ha escogido a ti, a tu familia, porque Él hará grandes cosas importantes, por sobre todo hacer la voluntad de Dios. Así es que Dios siempre te respalda, con un corazón justo que jamás, jamás se envanece. Un corazón que se mantiene íntegro y humilde para todo aquel que de ahí necesita un amor, necesita un Dios te bendiga, necesita te amo en el amor del Señor. Así es que así vamos a comenzar en esta bonita tarde. ¿Cómo está tu corazón? Y seguir esos grandes consejos que David nos dejó. 3:10 p.m. Ya comenzamos tu programa favorito, Las Tardes en Keila.
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1: De la tarde con 18 minutos, así comenzamos Las Tardes en Keila. Guarda tu corazón por sobre todas las cosas, porque de tu corazón mana la vida. Así que hay que estar contento, hay que estar agradecidos y hay que siempre guardar nuestro corazón, no tenerlo dividido, sino que ser alegre uno, estar contento. Así es que bueno, gracias a cada uno de ustedes por esos reportes de sintonía. Ya está conectada nuestra hermana Telma, ya nos indica por aquí que nos está mandando señales de humo a través de un amén. Mira qué bueno es Dios. Oiga, mi gente, está sonando el tema del día, la canción del día. Qué excelente, me encanta, ¿no? Jesús es mi pastor y nada me faltará. ¿Será que hay un tema favorito que quieres que esté sonando todo el día? Te hacemos la cordial invitación que votes por el tuyo. ¿Cómo lo vas a hacer? Es tan fácil y tan sencillo. Vete a nuestra página web y ahí vas a encontrar nuestra página web como www.keylaradio.com. Ahí vas a conectar con tu tema y tu tema favorito va a comenzar a sonar. Así es que les hacemos la cordial invitación a toda la audiencia que nos sintoniza a esta hora de la tarde, que no deje, que no pase desapercibido, ¿no? Asimismo, también les hago la cordial invitación que nos acompañen a lo que es la información de el pronóstico del tiempo y el tráfico.
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1: Bueno, en esta tarde quien le lleva la mejor información sobre lo que es el pronóstico del tiempo y el tráfico es Juan Mejía. Así es que ahora mismo nos encontramos en los 87 grados Fahrenheit con temperaturas máximas en los 94 grados y mínimas en los 77 grados. Una tarde mayormente nublada nos indica por aquí, cero de probabilidades de lluvia en esta tarde de miércoles, que es mitad de semana. Por cierto, es 17 de junio del 2026. Ya es miércoles, mitad de semana. Así es que vamos a pasarla súper bien en esta bonita tarde. Usted que va sobre ruedas a esta hora de la tarde, que va con destino hacia su negocio, que va usted con destino hacia hacer sus compras, a los que ya están por salir y que nos escuchan en sus áreas de trabajo, les bendecimos en esta bonita tarde. Para el día jueves estará el sol entre las nubes. No nos indica que hay probabilidades de lluvia, pero las temperaturas estarán alcanzando con máximas en los 99 grados. Imagínese usted, temperaturas máximas para el día jueves. No olvides llevar tu termo, no olvides llevar tu hielera para que puedas llevar agua suficiente, hidratantes. Olvídate de las bebidas energéticas. Porque lo que es el azúcar hace que tu calor, hace que tu cuerpo te dé más calor. Para el día de mañana, temperaturas máximas en los 76 grados. Estaremos llevándote la mejor información según vayamos desglosando el programa de Las Tardes en Keila. Hay un 64% de humedad sobre la ciudad en Austin y a sus alrededores, con vientos variables hacia el sur-sureste a 6 millas por hora. A las 8:35 nos dejará la tarde y nos comenzará a visitar la oscuridad. Así que cuidadito, cuidadito ahí con meter mano, porque a veces pensamos que no miramos. Es que está oscuro. Nada que ver. Por eso Dios le ha dado a usted ojos de amor, para que no mire al vecino, no mire a la vecina en lo oscuro. Hay un tema musical que decía, en lo oscuro metí la mano, en lo oscuro metí los pies. No, no, no, no. Hay que ver con ojos de amor, así como Jesús lo miró a usted.

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0: Vámonos a las carreteras de Austin y a sus alrededores. El tráfico. Qué bueno, los alumnos están de vacaciones, pero siempre hay movimiento en el tráfico. Nos están dando una información aquí, uno de los reporteros del tráfico, que se ha unido al club de los reporteros del tráfico, que hay por aquí un problema, nos están diciendo por aquí, hay un accidente en lo que es 35 Sur al Norte, después de William Cannon, en lo que es la I-35 Frontier hacia el sur. A manejar con precaución, a evitar accidentes y a respetar las leyes de tránsito. Eso es lo que le traemos a esta hora de la tarde y qué bueno que ya nos envían otro mensaje más, porque nos dicen que vienen sobre ruedas a esta hora de la tarde de este lugar de Giddings y que están pasando sobre ruedas en lo que es el 290 East y hay un vehículo que está descompuesto en lo que es la Harris Branch. Esto es el pronóstico del tiempo a esta hora de la tarde cuando ya son las 3 de la tarde con 27 minutos.
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0: Bueno, continuamos en esta excelente tarde, una tarde maravillosa, una tarde por aquí que nos da esa oportunidad de poder estar nuevamente y poder seguir nuestra rutina, nuestro estilo de vida. Y estamos contentos, estamos alegres, y es que hoy es miércoles y hoy hay una cita. Tú tienes una cita cada miércoles. Estamos siempre con la abogada Gloria Ortiz de Ortiz, su despacho legal. Ese despacho la caracteriza a ella como una abogada de inmigración. Y ya la tenemos en vivo. Estamos listos en esta bonita tarde. Y para nosotros es un gusto presentarla y es un gusto decirle a la abogada que es siempre bienvenida. Cada tarde, cada miércoles le esperamos de la mejor manera. Muy buenas tardes, abogada.
1: Sí, gracias por esa bienvenida. Definitivamente bien contenta de estar aquí con Keila Radio. Y entonces estamos en unos tiempos importantes, en unos tiempos delicados, así que siempre que a mí se me dé la oportunidad de estar en vivo en Keila Radio, me encanta, porque puedo dar información actualizada y dejarles saber mucho mejor las cosas que están sucediendo.
0: Muy bien, abogada, nosotros.
1: Así que para eso estamos hoy, para compartir información y ayudar.
0: Excelente. Nosotros también aquí estamos dándole a usted la cordial bienvenida, dándole las gracias por la oportunidad que siempre nos ofrece por ese tiempo. Sabemos, abogada, de que de repente a veces está ocupada, está en corte, está trabajando con esas personas que se han dado la oportunidad de que usted trabaje para ellos y de que usted pueda, que usted sea ese amparo, que usted sea ese respaldo, como esa ley legal que es importante uno tener un abogado para diferentes áreas. Abogada, los abogados no solamente están ahí para defender, poder tener uno un amparo legal, algo que de repente diga, bueno, no hay problema, si usted me arresta a mí, no se preocupe. Ya uno manda información, ¿sabes qué? Llámale al abogado de tal y tal, en este caso, llámale a la abogada Gloria Ortiz y dile que estoy detenido, eso es todo. Ya usted rápido se conecta y comienza a abogar por esa persona que fue detenida, abogada.
1: Claro que sí, yo creo que es importante saber que aunque inmigración sí está difícil, inmigración sí está retante, todavía nosotros podemos buscar maneras de ayudarlos, porque no es que el asilo lo hayan eliminado, es que ahora para presentar el asilo, que hay una posibilidad que mientras esté detenido lo tenga que presentar, en diferencia a otros casos y como años anteriores, que no había que estar detenido para poder tener la oportunidad de presentar el caso de asilo y no estar en tanto ajoro. Pero ahora lamentablemente no estamos así. Y algo que habíamos visto es que inicialmente, cuando Trump llegó y todo este efecto tomó acción, es bien importante saber que Trump, obviamente, las fianzas nos las puso difíciles. Luego pudimos encontrar el recurso de habeas corpus y pudimos ayudar. Pero ¿qué sucedió luego del habeas corpus? Como la semana o dos, ya vino un caso importantísimo que establece que el habeas corpus no va. So, es como uno está en una carrera abriendo un recurso, tratando que muchos se beneficien antes que el gobierno lo tumbe, ¿ok? Era bien emocionante tener el recurso de habeas corpus y poder sacar a las personas para con libertad, pero ahora mismo la manera en que están haciendo esto es la mayoría de los casos se van a ver mientras estén detenidos. Razón a la cual yo siempre digo que si ustedes tienen corte de inmigración y de repente les llega una cita de ICE de la migra, mira, si ustedes no entraron con permiso a Estados Unidos, la migra lo va a detener. So, yo prefiero que ustedes mejor se presenten por internet al juez conmigo y entonces él que sea el que decide tu destino aquí en Estados Unidos. Porque tan pronto vas personalmente a la migra, yo no te puedo prometer que no te van a detener. Casi seguro sí, porque esa es la regla ahora. Pero si no vas, ellos no te pueden deportar, porque el único que te puede deportar es el juez y tú tienes una cita con el juez. Así que quiero que tengan mucho cuidado y se cuiden y tengan mucha protección. Y si, como dije, las fianzas no están abriendo puertas, el habeas corpus no cerraron las puertas, tenemos que tener mucho recelo con nosotros, con nuestra comunidad, escoger bien para dónde vamos, por dónde vamos, porque todo está impactando. No estoy diciendo que no hay soluciones a los problemas. La situación es que se hace un poco más duro. Yo quiero que apunten mi teléfono. El despacho se especializa y se destaca por inmigración. Todo lo que trabajamos es el derecho de inmigración, ya sea permisos de trabajo, seguro social, asilo, VAWA, visa U, ir a la corte a pelear el caso. 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Ahora es importante, ahora más que nunca, que si usted tiene una petición de familia, alguien lo puede pedir o usted puede pedir a alguien, hágalo ahora. Si usted tal vez piensa que es candidato para una visa U, una visa VAWA o un elemento humanitario, llame al despacho. Vamos a verificar, porque ahora más que nunca es que tienen que mover su caso y tener algo para ustedes. Okay.
2: Buenas tardes, hermanos. Disculpe, se me olvidó dar mi nombre. Mi nombre es Álvaro Saló.
1: Álvaro Saló. Disculpe, se me olvidó. El tema de inmigración es sumamente amplio. Y como ya dije ahorita y lo recalco porque es importante, los tiempos están más retantes y no son tan sencillos como en el pasado. Hay que buscar más en el caso, hay que pelear más, hay que estar más. Yo diría preparado que lo típico, porque están tratando de que el inmigrante lo remuevan lo más rápido.
2: Buenas tardes, hermanos. Disculpe, se me olvidó dar mi nombre. Mi nombre es Álvaro Saló.
1: Mi responsabilidad principal siempre va a ser proteger a mi cliente. Que no se vaya de Estados Unidos y que esté el tiempo máximo aquí con permiso de empleo, seguro social y licencia de conducir.
2: Buenas tardes, hermano.
1: Ahora,
2: disculpe,
1: aunque tengamos este problema,
2: se me olvidó dar mi nombre. Mi nombre es Álvaro Saló.
1: Hacer las peticiones de
2: Álvaro Saló. Disculpe, se me olvidó.
1: Sacar los asilos bien, apropiadamente, profesional, para que te lo permitan.
2: Buenas tardes, hermanos. Disculpe.
1: Y puedas pelearlo.
2: Se me olvidó dar mi nombre. Mi nombre es Álvaro Saló.
1: No es el momento de lo contrario. Álvaro Saló.
2: Disculpe.
1: Y no meter la aplicación de familia o pedir a tu mamá, a tu papá, a tu hermano, tu esposo, tu esposa o tu hijo. Y tampoco es momento de que si uno tiene una corte de inmigración, no ir. Hay que ir, pero se va por medio del internet para la corte, para no ir en persona y no exponer a la familia. Si tienes cita con la policía de inmigración, pero también tienes cita con la corte, yo prefiero que vayan a la corte por internet, porque si van a la migra en persona, un 99.9% que lo van a detener, ¿ok? Y se va a hacer más difícil porque te obligan, como dije ahorita, a pelear el caso de asilo mientras esté detenido. Y uno de los problemas grandes con eso es que el caso va un poco más rápido y que no puedes salir del centro de detención para que vayas trabajando mientras lo peleas. Por eso quiero que tenga una pareja con papeles, que se pidan, vengan al despacho, vamos a pedirlo. El que ha vivido y ha sido víctima de un crimen, que tal vez lamentablemente sexualmente abusaron de ellos o físicamente le hicieron daño porque les dieron, etcétera, hagan el reporte policíaco. Y si ya lo hicieron, vengan al despacho, vamos a verificar cómo se mueve el caso para que ustedes tengan algo en que ampararse. Pero yo siempre digo, son momentos ahora mismo difíciles, vamos a salir a donde haya que salir, que sea necesario, hacer las diligencias también que sean necesarias y que no nos quedemos en una postura vulnerable. Así que recalco, tienen una petición de familia, hay un familiar con papeles que tal vez él o ella pueda pedir a alguien, o alguien lo puede pedir a usted, a un ser querido, hagan la diligencia, saquen la cita, vamos a hacer una consulta conmigo, que valga decir, con la abogada precisamente, y vamos a verificar cómo la ayudamos, ¿ok? Para que no esté en una posición vulnerable y que lo vayan a dividir de la familia. Usted, su familia aquí, y a usted tal vez lo han removido del país. Así que siempre es importante la unidad familiar y que estén protegidos lo mejor posible. Teniendo eso en mente, así es que yo tomo y manejo el caso de inmigración de mis clientes. ¿Qué es lo mejor para mi cliente? ¿Cómo mejor yo lo puedo proteger? ¿Cómo mi cliente no está en una posición vulnerable? Si a mi cliente le dice la migra que la semana que viene tiene que ir en persona, pero en 3 semanas él tiene corte, yo decirle a mi cliente, mira, a mí me parece bien ir a la corte por internet y al oficial evitarlo porque te pueden detener. Darle unas orientaciones, no que lo pongan en peligro, pero que lo puedan proteger por un régimen político que ahora mismo, como mínimo, es autoritario y totalitario.
0: Estamos en vivo, estamos con la abogada Gloria Ortiz de Ortiz, de su despacho legal. Ella está lista para poder darte la mejor información, para poder contestar esa pregunta, eso que necesitas saber con esos temas tan importantes de inmigración. Eso es una ola, eso está de moda. Ya el que no hace una pregunta mínima o máxima o si lo quiere hacer privadamente, es importante que usted, ya las líneas están abiertas y que usted se dé la oportunidad de poderle preguntar a la abogada en esta tarde qué pregunta, en qué usted puede arreglar. ¿Usted tiene alguna novio que es ciudadano americano? ¿Tiene por ahí una persona? Su mamá es residente. ¿Hay alguna oportunidad? ¿Algo le ha inquietado a usted y usted dice, ¿será que yo puedo agarrar, tomar un permiso? Este es el momento para que usted nos llame. Usted puede hacer su pregunta sin compromiso alguno. Así es que yo le invito a usted, ya las líneas están abiertas para que usted nos envíe ese mensaje de texto a través del 512-402-2438. Y nos haga hacer posible esa pregunta para que la abogada le responda de la mejor manera. Así es que lo puede hacer por mensaje normal o también lo puede enviar por vía WhatsApp. Nosotros estamos listos aquí para que la abogada, ella, le conteste esa pregunta. Abogada, sabemos de que estamos este 2026, se ha venido bien fuertes las redadas y por aquí nos están diciendo que en marzo esto se va a poner peor y que por aquí, por esos lugares de Dallas, dicen que se van a poner las redadas bastante, bastante difíciles. Y la pregunta por aquí es que ¿cuál es ese paso que debe de dar una persona que no tenga un documento legal en este país para poderse proteger ante una ola o ante un arresto?
1: Lo primero que yo quisiera que hicieran son personas que nunca han ido a una consulta conmigo, que hagan su consulta. ¿Y por qué, abogada? Ok, queremos siempre dibujar o desarrollar un mapa para ver cómo se pueden obtener documentos legales, papeles, estatus legal para esa persona indocumentada. Así haya entrado sin permiso. ¿Cómo nosotros podemos, analizando el caso, okay, establecer que la persona cualifica para algo? Por eso, a mí me encanta hacer consultas con mis clientes que no tienen límite de tiempo, okay, y que no hay límite de preguntas, y que todo lo que hablamos es confidencial. Y mi lema es que yo estoy para ayudar y nunca para juzgarlos a ustedes, ¿ok? Así que al tener eso pautado y que todo lo que hablamos es confidencial, es en secreto, es privado, es un derecho de ustedes con un abogado. Entonces sentarnos y analizar hasta lo menos obvio para verificar por dónde y cómo agarrar ese caso y buscar documentos. Hay veces que no tenemos papeles porque no tenemos familiares con papeles, pero hay ciertos eventos que hemos vivido en los Estados Unidos, ¿ok?, que hace que podamos cualificar para visas humanitarias. Una visa humanitaria puede ser una VAWA, puede ser una visa T de tráfico humano, puede ser una visa U, víctima de un crimen. Y muchas veces sale que la persona que va a hacer la visa humanitaria, tal vez él no fue el sufrido, pero es familiar o ayudó a la persona que estaba en sufrimiento para que se superara, y de ahí sale el beneficio para esa otra persona. Por eso yo siempre digo, vamos a sentarnos y vamos a analizar, porque el análisis no es simple. El análisis no es con quién estás casado, tiene papeles, cuando entra. No. Es mucho más profundo. Y siempre hay que buscar una manera, un recoveco en la ley para ayudarle. Entonces, si estamos viviendo y alegadamente vamos a vivir más cosas más pesadas, vamos desde ahora a ser proactivos, que llamen a mi despacho. El despacho mío, yo, trabajamos inmigración. Es el tema que dominamos a ciegas, como digo, y nos apasiona. Así que llamen al despacho.

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1: Excelente, abogada. Gracias por esa información tan importante. Ya comienza la gente, abogada, a poder confiar en usted. Ya comienzan a hacernos esas preguntas tan importantes y yo sé que usted está lista para poder contestar estas preguntas. Nos ha llegado una pregunta por el WhatsApp, por el 512-402-2438, y nos está preguntando por aquí una persona, una dama, y nos está diciendo: me quiero hacer ciudadana, pero me dicen que en Texas ya no se acepta el poder de hacerla. ¿Qué me aconseja, abogada, por favor? ¿O qué porcentaje debo de tener también para el inglés?
0: Bueno. Voy a empezar, ya yo estaba 100% sumergida.
1: Okay. Sí, bueno.
0: Es importante para mí, cuando ustedes piensen o se estén planificando, organizando, preparando para hacerse ciudadanos, es importante que ustedes sepan que no tiene que ser un español británico, ¿ok? Un inglés británico. Lo que necesitamos es un inglés que nos podamos defender, pero un inglés británico a perfección no se necesita, ¿ok? Otra cosa, para Texas se puede hacer la ciudadanía, ¿ok? Lo que sucede es que para todo esto, mi gente, hay reglas. Cuando usted pide para hacer un beneficio en Texas, ¿ok? Usted tiene que haber tenido residencia en Texas. No es yo vivir en Texas y voy a pedir la ciudadanía en California, ¿ok? Es que yo tengo que guardar domicilio, residencia en Texas, o en este caso, al menos 3 meses. Y ahí entonces someter, ¿ok? El examen incrementó las preguntas, pero no es más difícil. No es más difícil. Y una experiencia muy bonita que yo he tenido, y sí, inevitablemente me da orgullo, pero también paz, es que todos mis clientes han pasado la ciudadanía en mi oficina. Que valga decir, nosotros hacemos un examen, simulamos como si estuviéramos en la oficina del oficial, tratamos de que ustedes, cuando vayan a hacer ese examen por primera vez, se sientan que ya lo han hecho, que están como que reviviendo una experiencia, porque además de que practicamos con ustedes las preguntas, nosotros también hacemos un examen simulado, ¿ok? Y yo o mi mano derecha nos hacemos que somos la oficial de la migra, hacemos las preguntas en inglés, serio, toda una simulación, porque la práctica hace perfección. De esa manera, cuando llegas para la examinación, te sientes a gusto. ¿Por qué? Porque ya todo te es familiar. Ya todo tú lo puedes identificar. Así que estamos hablando de cuánto tiempo uno lleva aquí recibiendo, estableciendo ese domicilio, y obviamente que tengas los límites. O sea, si alguien te pidió y fue tu esposo o esposa ciudadana, a los 3 años puedes pedir la ciudadanía si no tiene antecedentes penales en los últimos 5 años. Y obviamente si has pagado los impuestos, no necesariamente los últimos 5 años, porque hay gente que se hace residente ahora y a los 3 años se puede ser ciudadano. Los últimos, desde que te hiciste residente, si has pagado tus impuestos, si han pasado 3 años y tienes esos 3, porque antes de eso no tenías papeles o estabas como residente, etcétera, sin residencia, perdón, eso lo va a entender inmigración. Es que el tiempo que tuviste esta residencia, pagaste esos impuestos y ya con eso te puedes mover. Le voy a decir algo, una experiencia que sí he tenido en Texas, en San Antonio en particular, es que cuando llegamos a la fase de ciudadanía, nosotros estamos en una fase tan avanzada

0: alzada, tan alta, tan con altura, que el oficial no es tan tajante como lo es para obtener la residencia, porque la residencia es la primera puerta que se te abre para entrar a la casa, ¿entiendes? So hay que tener cuidado, porque ya dejarte entrar a la casa es más difícil removerte. So entonces, los, diría yo, los requisitos son más arduos, son menos flexibles. Ya cuando vas a la ciudadanía, tienes tantos elementos que cualificas ya de por sí, que el oficial realmente, la experiencia ha sido positiva y hasta emocional, de cómo se pasa el examen, esa aprobación, el tener la ciudadanía y no tener ansiedad o estrés, porque tienen ese pasaporte, pueden entrar y salir de Estados Unidos sin problema, y no fue un examen tan difícil, ni difícil, más que mi palabra, ni difícil. La experiencia es bien bonita, la que tenemos en el despacho, y pasan la experiencia y lo aprueban y juramentar frente a esos jueces federales, ya que vas a ser ciudadano o ciudadana. Ay, eso a mí siempre me da una emoción increíble. Yo no quiero que se intimiden porque agregaron, ponle, 5 preguntitas más. Te prometo que esas 5 preguntas más no son una lucha fatal. Se puede sobrellevar.
1: Abogada.
0: Y también por eso nosotros en el despacho estamos, no solo para crear el paquete.
1: Abogada.
0: Prepararlos.
1: Es correcto, abogada. Preparar el paquete y trabajar con esa profesión, así como usted lo hace. Abogada, nos está diciendo aquí, esta persona que es tan, tan importante, es una dama, dice ella que tiene 8 años como residente y su residencia ella la obtuvo por medio de una visa U y está preguntando cuánto cobra por el examen.
0: Mira, ¿ella es ahora mismo residente?
1: Ella es residente. Tengo 8 años como residente, dice. Obtuve mi residencia por medio de una visa U. Y está,
0: me encanta.
1: Y está preguntando cuánto cobra por el examen.
0: Mira, los precios son algo que discutimos en la oficina, pero si algo te puede llevar de esto es lo siguiente. Todos los casos se hacen plan de pago. Y por hacer un plan de pago nosotros no cobramos más. Y siempre me ajusto a mi cliente. No todos los clientes pueden dar el mismo enganche o depósito. No todos los clientes pueden dar la misma mensualidad. Y ahí está clientes que no pueden pagar el dinero que USCIS les pide y nosotros le ayudamos con eso también. Así que plan de pago hay para conveniencia de ustedes, y quiero aprovechar porque me encanta este momento de que escuchen. Ella dijo que se hizo residente teniendo la visa U. Ustedes saben que muy bien he dicho en el pasado que una vez se lo pueden haber deportado y la visa U se perdona todo eso. Haber entrado a Estados Unidos sin permiso y la visa U se perdona todo eso, porque la visa U se trata de que fuiste víctima de un crimen, lo reportaste, si se hiciste reporte policíaco, y de ahí nosotros procedemos a ayudarte a ti para que tengas papeles y estés bien en Estados Unidos. Y esta persona obtuvo una visa U, eso significa que ella fue víctima de un crimen. Y por reportarlo a la policía y ayudar, tuvo la residencia. Y mira qué bonito, ahora está encaminada para hacerse ciudadana. Me encanta cuando vienen prospectos así, para que vean las personas, que no es solo lo que uno dice, mire cómo se está viviendo por otros, son ejemplos reales.
1: Abogada, para que esta persona pueda tener una conversación más amenos, más confiable, una conversación algo más exacta, que ella se sienta en confianza con usted, que ella se dé cuenta, ser ese puente para que ella pueda obtener su ciudadanía. ¿Cómo puede ella contactarse con usted? ¿Cómo puede ella tener ese enlace que es tan importante para poder terminar de desglosar? Porque no es lo mismo, así como estamos en la estación de radio, esto solamente es para abrir los oídos, esto solamente es para darnos cuenta que hay una esperanza, que sí se puede, que no hay problema difícil que no se pueda solucionar. ¿Nos podría dar información, por favor, para que así ella se dé cuenta y le pueda a usted preguntar con esa confianza que usted le da a sus clientes?
0: Excelente, y me encantó lo que dijiste. Lo que hablamos en la radio, el tema es tan, el tiempo es limitado y el tema es complicado. So, siempre yo trato de dar la mayor información, pero no podemos simplificar estos temas. Por eso se explica en la radio lo mejor posible dentro de los parámetros, ¿ok? Pero siempre hagan esa consulta conmigo para que conecten conmigo, se sientan en confianza. No hay límite de tiempo, no hay límite de pregunta. Es 100% confidencial para yo ayudarlos y no juzgarlos. 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Esta misma voz es la que van a estar recibiéndole al llegar para la consulta legal.
1: Excelente, abogada. Bueno, ya el tiempo se nos ha expirado y para nosotros es de suma importancia el poder haber estado con usted en este tiempo tan importante. Así es que vamos, mañana, Dios mediante, usted tiene también un segmento de 15 minutos y vamos a seguir aprovechando, pero para que eso se dé el día de mañana y que usted pueda contestar de la mejor manera, bueno, el oyente puede seguir enviando esas preguntas. De hecho, nos tomamos la atribución también de enviarles esas preguntas también a su información, que es esa información que usted tiene totalmente de acuerdo con la estación de radio. Así es que usted siga enviando esa pregunta al área 512-402-2438. Y si usted quiere tener esa conexión directa con la abogada, bueno, puede marcarle, puede enviarle un mensaje, cómo hacer una cita al área 512-457-9070. Así es que no hay, dice la abogada, que todo tiene soluciones en estos casos de inmigración. El problema es no preguntar. Ese es el problema.
0: Exacto. Y creo que ibas a decir mi frase preferida. Sí. No hay peor pregunta que la que no se hace.
1: Es correcto. Así es, abogada. Bueno, desearle una buena tarde a usted y a todos los oyentes que nos están sintonizando a esta hora de la tarde. Gracias por esas preguntas. Gracias por confiar en Keila Radio y también gracias por confiar en la abogada Gloria Ortiz de Ortiz con su despacho legal Immigration Law. Muy buenas tardes, abogada.
0: Muy buenas tardes. Hasta mañana para la próxima.
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3: El Departamento de Justicia solicitó posponer la audiencia del caso penal contra Nicolás Maduro y su esposa Cilia Flores en Nueva York, originalmente fijada para el 30 de junio hasta el 22 de julio. La razón oficial son problemas logísticos de seguridad para el traslado de los acusados, aunque también coincide con un partido del Mundial que se jugará ese mismo día en la ciudad. Ambas defensas aceptaron el cambio. Maduro enfrenta cargos de narcoterrorismo y tráfico de drogas. En más información, un grupo bipartidista de líderes políticos de Florida, encabezado por el senador Rick Scott, pide cancelar los conciertos de Kanye West, programados para el 26 y 28 de junio en el estadio Raymond James de Tampa. La presión crece por los antecedentes antisemitas del rapero, que incluyen declararse nazi en redes sociales, lanzar una canción titulada Hail Hitler y vender camisas con esvásticas. Los legisladores cuestionan que el evento se realice en un estadio financiado con dinero de los contribuyentes. En el marco del 250 aniversario de la independencia, Filadelfia enterrará una cápsula del tiempo de acero inoxidable de 408 kilos en el Parque Histórico Nacional de la Independencia. La cápsula quedará sellada hasta el año 2276 y contiene objetos seleccionados por los 50 estados, desde cartas manuscritas y un iPhone 17 hasta un diamante de Arkansas, ADN sintético con copias de la Declaración de Independencia y hasta la proyección de inteligencia artificial de cómo será California dentro de 250 años. Para MLC Noticias, Ana Sofía Contreras.
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8: ¿Qué onda, amigos? Muy buen día, soy Carlos Alpizar y empezamos con lo mejor de MLC Deportes. César Arturo Ramos Palazuelos alcanzó 8 partidos dirigidos en Copas del Mundo al pitar el Irán contra Nueva Zelanda, igualando el récord de Armando Archundia. Su trayectoria mundialista inició en Rusia 2018 con 3 encuentros y continuó en Qatar 2022 con 4, incluida la semifinal de Francia-Marruecos. La FIFA reafirma su confianza con el sinaloense de 42 años, consolidando como árbitro de élite internacional. El récord compartido podría romperse pronto, pues aún puede recibir más designaciones en el torneo. Además, Ramos se acerca al récord absoluto que tiene Ravshan Irmatov, quien suma 11 partidos en mundiales. Un árbitro poniendo el nombre de México en lo más alto en esta Copa del Mundo. Soy Carlos Alpizar, excelente día para todos.

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1: ¡Te esperamos!
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Bueno, estamos de regreso en tu programa favorito Las Tardes en Keila. Quiero recordarte que mi nombre es Juan Mejía. Qué gusto, qué placer, qué tremenda alegría ese poderte saludar. Tú que tienes un corazón de carne, no un corazón de piedra. Hey, estoy contento, alegre a todos ustedes. Que Dios me les guarde, que Dios me les bendiga. Y quiero enviarle un fuerte abrazo a Papachones de Oso, al gran José Ortiz. Ya se hizo presente en esta bonita tarde. Tuve el gusto de conocerlo. Un gran hombre de Dios, un gran esposo, un gran padre. ¿Y qué te quiero decir con esto? Hoy, es hoy, no es mañana, no es el viernes, es hoy, donde estaremos sacando no un ganador, no dos, mucho menos tres, mucho menos cuatro. Hoy estaremos sacando seis ganadores para que puedan ir a disfrutar y que puedan ser esos padres honrados. Y qué excelente es que usted se ha hecho presente en enviarnos esos recuerdos sentimentales, historias de amor y también esas anécdotas que usted nos hacen reír y que nos hacen pasar momentos únicos, momentos inolvidables. Así es que vamos a celebrar el Día del Padre con papá. Y vamos a dar lo mejor de nosotros y vamos a pasar una tarde única, una tarde inolvidable, donde hoy sacaremos seis ganadores, los cuales estarán ganándose esos regalos tan increíbles. 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Así es que en esta bonita tarde estamos listos. Todavía estamos haciendo los últimos retoques, pero ¿qué van a creer? El viernes también estaremos sacando el ganador de esta personita que se va a ganar esas dos playeras. Y estás a tiempo, así es que haz los últimos retoques. Si todavía no nos has enviado ese reporte de sintonía a través de nuestra página de Facebook, hazlo. Y si no nos sigues todavía, te invitamos a que nos sigas. Es tan fácil. Keila Radio 106.5 FM LLC. Ahí nos vas a seguir. Dale like a nuestra página. Ahí vas a estar ya prácticamente participando. Envíanos en esta bonita tarde. ¿Quién ganará entre México y Corea del Sur? A mí se me hace que va a ganar México. Mínimo 2-1. No será fácil porque Corea del Sur juega muy, muy bien al fútbol. Así es que bueno, te cuento también que estarás lista o listo para ganarte dos playeras de la selección mexicana. 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Así es que listos, tienes tiempo hoy, el día de mañana, para que puedas enviarnos ese comentario. ¿Quién ganará entre México y Corea del Sur? Tenemos aquí a nuestro hermano Luis Buenaventura. Dice que México va a ganar 4-1. Bueno, el hermano Luis Buenaventura se mira que trae esa bandera de México en el corazón. ¡Qué excelente! También nuestra hermana Diana nos está diciendo por aquí. Diana nos está diciendo, Diana Gorostieta. Mira, qué excelente, qué bonito apellido, ¿no? Excelente apellido. Es Gorostieta. Mira, qué excelente. Nuestra hermana Diana dice que va a ganar México 2-1. Y sí, se me hace que la hermana Diana como que va a acertar. No va a ser un partido tan fácil para México. También estoy de acuerdo con Carla Esquina. Dice que México ganará 3-1. Vamos México, vamos México, mi México querido. Como México no hay dos. Así es que también estoy de acuerdo con Ibe Arenas. Dice que va a ganar México 2-1. Así es que excelente, tenemos tenemos muchos hermanos. Así es que todavía estás a tiempo. ¿Qué te cuesta irnos a nuestra página de Facebook como Keila Radio 106.5 FM? Date la oportunidad de solamente escribirnos y hacer el comentario de quién ganará entre México y Corea del Sur. Y te estará ganando dos playeras de la selección mexicana, de la selecta.
Así es que contentos en esta bonita tarde. Bueno, ya le entramos a la segunda hora, ¿te parece? La segunda hora de tu programa favorito, Las Tardes en Keila. Los 180 minutos más intensos para poder disfrutar con la mejor música, la mejor interacción con cada uno de ustedes. Ya tenemos reporte de sintonía, te cuento. Está conectada con nosotros ya los reporteros del tráfico. Vámonos con el reporte del tráfico entonces a esta hora de la tarde, ya que estamos aquí y nos están enviando nuestros reporteros. Les cuento también que si usted se anota en el club de los reporteros del tráfico, solamente el equipo de los reporteros de tráfico tendrán acceso a ganarse una Biblia, a ganarse una cena, a ganarse un tanque de gasolina, a ganarse diferentes regalos, siempre y cuando esos regalos nos beneficien a todos nosotros. Así es que vamos pilas en esta bonita tarde. Ya también se acerca el regalo para lo que son los reporteros o los fieles oyentes. Los fieles oyentes internacionales. Usted tiene a papá que está en Perú, está en Venezuela, está en Colombia. Usted tiene a su papá o a su mamá que está en Honduras, en México. Ya no se reportan sintonía desde Querétaro. También ya está en la lista de los participantes. También la hermana Conchis, nuestra hermana Norma Concepción, o mi hermana María Concepción Gómez. No sé, pero estoy tan loco que no sé ni cómo me llamo. Solo por eso en esta bonita tarde ya retornamos. Solamente quiero decirte en esta tarde que, por supuesto, vamos a estar ya yéndonos a lo que es esto que es tan importante. Mira, qué excelente. Estoy contento en esta bonita tarde de miércoles, ya mitad de semana. Te cuento, si por ahí el hermano José, mi hermano Josecito, estábamos platicando por ahí y me dice, tú eres Juan, ¿verdad? Es que cuando me miran se van para atrás, se escapan de desmayar. Es que no, mira que yo soy de los años 40. Nada más que mi voz, dicen por ahí que mi voz es juvenil. ¿Cuántos están de acuerdo conmigo o cuántos no están de acuerdo conmigo que mi voz es bastante juvenil? ¿Será cierto eso? No te creo. Soy de los años 40, soy clásico ya, pero muy honrado, muy agradecido porque estos clásicos ya no se dan, son de los años 40. Estábamos por ahí viendo el reportaje de los deportes. Es que el día de ayer comenzó la Gran Francia derrotando 3-1 a Senegal. Imagínate, pero quien ha tocado la llaga y quien le ha dado el sazón a este mundial es nada más y nada menos que Argentina, el gran Leo Messi. Cuando muchos ya lo hacíamos ya prácticamente muerto a nivel futbolístico, pero el día de ayer nos dejó sorprendido el gran Lionel Messi. Increíble jugador, es un jugador que ya nació con esos grandes talentos, es un jugador nato, él ya lo trae en la sangre el fútbol, mientras que otros son hechos a través de física, a través de prácticas, a través de estrategias, a través de diferentes maneras como se hacen los jugadores. Así es que en esta bonita tarde quiero contarte que el gran Leo Messi ya le puso el sazón al Mundial de Estados Unidos, México y Canadá, donde ha derrotado 3-0 a la gran Argelia. Y nada más y nada menos que él se llevó el balón porque él echó los 3, se llevó el triplete. Mira qué excelente, un Leo Messi que asiste, un Leo Messi que tiene la portería en su corazón, no la tiene en los ojos, esa portería que tiene Leo Messi, la tiene en el corazón. ¡Qué jugador tan espléndido! Definitivamente, es un jugador extraordinario, increíble. Ese jugador nació para dar clases al fútbol. Austria también, jugaron el día de ayer con Jordania, y ganó 3-1 el Austria. Los austriacos
se llevaron la victoria el día de ayer. Bueno, hoy supuestamente estábamos por ahí esperando la gran sorpresa de Portugal, pero al final les quedó grande la camisa porque Congo, este Congo democrático, se les paró en seco, donde Portugal solamente pudo llevarse un punto. Quedaron un gol por un gol. Así es que Congo Democrático se lleva el aplauso en esta tarde. Definitivamente, ¿qué equipo se le paró en seco? Donde en la cintura de Portugal, que es una de las mejores cinturas del mundo, los volantes de este equipo se quedaron paranoicos, se quedaron paralizados. Un Cris Ronaldo, un CR7 con 41 años, estático. Increíble. Así es que hoy por hoy a quien le damos el pase es al Congo Democrático. También hay un gran partido a esta hora de la tarde. A las 9 p.m. estará jugando Colombia. Imagínate, Colombia estará dando esta punzada, estará dando esta entrada en esta excelente tarde. Así es que el gran Wilson Valderrama, ¿dónde se encuentra en esta tarde? Quisiera saber dónde se encuentra el gran Wilson Valderrama. Estará jugando a las 9 p.m. con Uzbekistán. Es raro, ¿no? Es raro. Bueno, excelente, porque Croacia está cayendo ante Inglaterra. Un Croacia espectacular con un Luka Modric que se está despidiendo de este mundial. Pero Inglaterra es un gran equipo. Ojo con Inglaterra, está muy calladito, ténganle mucho cuidado. También hoy juega a las 6 de la tarde Ghana versus Panamá. Así es que vamos en esta bonita tarde a estar apoyando, a ver quiénes son los que apoyan a los hermanos mexicanos. Ah, yo soy uno de ellos. ¡México! ¡México! ¡México! Bueno, este viernes que haya el sorteo, este viernes me voy a traer como una cinta y voy a traer por ahí plumas. Me las voy a poner de plumas. Plumas, de verdad. Y vamos a salir en vivo. Me voy a conseguir una cinta de plumas y me las voy a poner en la frente. Porque México va a ganar. No va a ganar por mucho. Lo más que gane sea por 3-1. O 1-0 o 2-1. Porque Corea del Sur también está fuerte. Esos jugadores, recuerden, no juegan fútbol, pero sí le saben al karate, sí le saben a las artes marciales. Son jugadores muy, pero muy rápidos. Tenemos lo que es la información sobre lo que son. Ya vienen nuestros reporteros a darnos el tráfico. Les recomiendo, por favor, a los reporteros que nos envíen una nota de voz. Le recomendamos a nuestro hermano Roberto Orellana, le encargamos, por favor, ya lo tenemos inscrito en el equipo, en el club de los reporteros del tráfico, a mi hermano Roberto Orellana. Y si usted quiere ser parte del club de los reporteros del tráfico, solamente tiene que enviarnos una nota de voz en donde se encuentra, cómo está el tráfico, en donde usted nos sintoniza, usted está en su trabajo, usted viene saliendo de su trabajo, usted viene por esos lugares, en alguna área donde venga sobre ruedas, le invitamos a que se haga parte del club de los reporteros del tráfico. Ya retornamos en las tardes en Keila.

0: 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Juan Mejía en cabina, recordándote que en unos segundos se viene la palabra del Señor. Quédate con nosotros, porque después de las 5 de la tarde haremos fiesta en la casa del Señor, la iglesia sobre los aires. La señal abierta 106.5 FM. Increíble lo que Dios hace en la vida de cada uno de nosotros. La palabra del Señor está lista para que usted esté contento en esta tarde, para que usted se dé cuenta de que Dios hasta el día de hoy lo ha guardado. Pero la palabra del Señor dice que estad atentos, porque mi palabra hoy tiene algo diferente para tu vida. Así es que en esta bonita tarde estás pasando por momentos difíciles, estás pasando por momentos que tú no te imaginas, no estás guardando tu familia, no te estás yendo a esa intimidad con Dios. Bueno, en esta tarde quiero recordarte que estamos listos para ponernos de acuerdo y poder orar por tu vida. Estamos en esta tarde alegres, sabemos de que ya es miércoles, mitad de semana, pero para nosotros definitivamente que hay que ponerle presto, hay que ponerle atención a todo lo que el enemigo puede llegar a hacer. Un hombre descuidado puede entrar la maldad a su casa cuando menos se lo espera. Yo lo invito a usted, hombre, mujer, joven, adulto, amigo católico, hermano en Cristo, aquellos que escuchan esta emisora cristocéntrica sin ningún compromiso, a que si usted tiene algún problema, por favor, queremos ser parte de su problema. ¿Para qué? Para corregir, para poder uno ser parte del milagro que Dios está a punto de hacer en su vida. Vamos en esta bonita tarde hablando sobre las palabras. Aquellos padres, para que tengamos cuidado, ¿qué es lo que declaramos en nuestra boca? Vámonos con el apóstol Enrique Marmolejo, lo sobrenatural en el ahora.
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2: Queremos saludarle, se nos fue ya la semana tan rápido. Esa es una bendición. Yo creo que hay que tomar una buena actitud en los problemas, en las cosas que uno confronta, y no dejarse dominar ni vencer por los problemas. Los problemas vienen por una razón, y es para mejorarnos y llevarnos a otros niveles. Pablo dijo que nosotros todo lo podemos en Cristo que nos fortalece. Si el Señor está dentro de ti, escúchame, Él te ayudará a salir adelante de tu situación. En este día yo quiero orar. Hemos estado declarando que nuestras palabras tienen vida, nuestras palabras tienen muerte. Hemos estado declarando que nuestras palabras es una ley de la confesión. Y toda ley siempre tiene consecuencias buenas y consecuencias malas. Y hemos declarado estas palabras, y en este día yo quiero hacer también algo diferente. Yo quiero orar por personas que están enfermas, orar por personas que están deprimidas, orar por personas que las han maldecido también. Sí, porque en este asunto hay de todo. Muchas veces, aunque tú no tengas la culpa, pero el triunfo tuyo le va a causar celo a la gente. El que tú te mejores, a otros no le van a agradar, y lamentablemente así es la vida. Pero el punto es de que tú no te dejes dominar por las palabras que alguien te declaró. Te ibas a morir de esto, tu casa se iba a destruir, tus hijos iban a ir a la droga. Hay palabras escúchame, que tienen su efecto. Por eso Jesucristo, en el Evangelio, Jesucristo dijo, mira cómo escuchas, porque lo que escuchas se te va a añadir a ti. Y lo que Jesucristo estaba enseñándonos es de que cada persona tiene un peso en sus palabras, un peso. Cada persona que se puede acercar a ti tiene un peso en sus palabras, pero puede ser para algo negativo o para algo positivo. Por eso Jesús dice, mira cómo escuchas y a quién escuchas, es el punto. Usted tiene que saber a quién escuchar, qué escucha y a quién está escuchando. Depende mucho a quién tú escuchas que tu vida se mejora. Depende mucho a quién tú escuchas que tu vida se puede empeorar. Cada persona tiene un peso en sus palabras. Por eso, si usted quiere abrir un negocio y se acerca con gente que fracasó el negocio, le cuento, no le van a dar buenas palabras. Le van a decir todas las contrarias por qué usted no puede abrir su negocio. Usted puede agarrar una casa y si se junta con personas que fracasaron, lo que le van a decir se le va a añadir a usted, es lo que está diciendo Jesucristo. Por eso fíjate cómo escuchas, porque lo que escuchas se te va a añadir a ti. Qué interesante, ¿verdad? Porque Job dice que el oído prueba las palabras. Y yo creo que en este día hay mucha gente que está probando también aún mis palabras. Y qué bueno, porque de esto se trata, para que usted pueda recibir un rompimiento de parte del Señor. Muchas veces en la vida estamos cansados, fatigados y queremos buscar un desahogo por ahí, pero sin saber que eso puede también afectar nuestras vidas con las asociaciones de personas que estamos. Por eso escúchame, es importante entender lo que Jesús dice. Fíjate cómo escuchas, porque lo que escuchas se te va a añadir a ti. Por eso hoy usted va a escuchar palabra de Dios, hoy usted va a escuchar revelación de Dios y eso se le va a añadir a usted. Pero yo quiero orar por esta gente y yo quiero que usted tome el teléfono y me llame al 512-910-8000. Ese es el teléfono que tenemos en los estudios para que tú me llames de ya. Hay una palabra en los aires, una palabra de rompimiento, una palabra que se está estableciendo en la ciudad, una palabra que se está estableciendo en los corazones, donde Dios quiere enseñarnos cómo nosotros debemos de declarar las cosas, cómo nosotros, qué nosotros debemos de hablar para que las cosas surjan. Escúchame, es bien interesante porque todo esto es una ley. Por eso mi tema es la ley de la confesión. O sea, todo lo que declaramos produce vida o produce muerte. Estamos hechos a la imagen y semejanza de Dios, y Dios todo lo que quiso lo creó con sus palabras. Entonces, todo lo que tú quieres lo vas a crear con tus palabras, y aún lo que tú no deseas y lo que tú no quieres, pero por la mala confesión. Le compartía de que la gente se siente deprimida por su confesión. La gente está cansada por su declaración. La gente está pobre, está enferma por su declaración. Mira de dónde viene todo esto. Por eso escucha, hoy yo te voy a enseñar algo poderoso. El problema siempre van a llegar a tu vida. No te olvides de eso. Vamos a confrontar problemas y los problemas siempre van a venir a nuestra vida. Pero hay algo importante aquí. Tienes que saber cómo actuar y cómo hablar cuando venga el problema. Yo le compartí anteriormente que la palabra que sale de nosotros en un conflicto y en un problema es la que rige tu vida, es la que te dará la victoria o es la que te dará la derrota. Lo que sale de tu boca cuando estás enojado, cuando estás molesto en tu casa, cuando estás molesto en tu matrimonio, cuando estás molesto en tu trabajo, cuando algo pasó en tu vida, lo que estás declarando, eso es lo que va a dirigir tu camino y tu vida. Por eso en la Biblia habla de un rey llamado Saúl, que él confrontó un problema, pero por ese problema perdió el reino por hablar mal. Él perdió lo que Dios le había dado, lo que Dios le había dado, él perdió lo que había recibido. Escúchame, ¿por qué lo perdió? Por su declaración. Y la Biblia dice que en cambio David, por un problema, tuvo una gran victoria. Por un problema, David tuvo una gran victoria. Por eso las mujeres, cuando ellos estaban acercándose a la ciudad, las mujeres salían cantando con panderos y empezaban a cantar el canto y decían: David, Saúl mató a 1,000 y David a sus 10,000. Pero mira lo que salió de la boca del rey, dice la Biblia en 1 Samuel 18, el verso 8. A él no le gustó, le salió celo, le salió envidia. Y mira el peligro cuando tú declaras a alguien algo va a suceder. Dice la Biblia que el rey dijo: bueno, a mí nomás me están calificando a 1,000 que maté, y a este están calificándole que mató a 10,000. A este solo le falta el reino. ¿Y qué crees que pasó? ¿Qué crees que sucedió? Lo que pasó fue que David tomó el reino. Saúl perdió el reino porque se ahogó en un problema. En cambio, David en su problema tuvo la victoria, y en su problema David tomó el reino. David encontró el reino en un problema, cuando el otro encontró su derrota en un problema. El punto es: el problema no es tener problemas, sino qué vamos a hacer con el problema y qué declaramos con el problema. ¿Qué le parece? Esto está interesante. Por eso nosotros debemos de saber hablar las cosas. Sí, pero me molesté y bueno, ya lo dije. Miren, las palabras nos meten en problemas. En una ocasión Herodes estaba tomado, embriagado. Y hay mucha gente que se mete en problemas cuando están embriagados. Los pleitos en las cantinas empiezan con las palabras. Usted, si yo le pregunto a usted, ¿cuándo fue la última vez que se enojó? ¿Y con quién se enojó? ¿Y cómo empezó? Y yo le aseguro que fue con palabras. Pero escúchame, mira esto. Mira esto, la Biblia nos enseña estas cosas interesantes porque nosotros debemos de entender que hay un mundo espiritual. Hay un mundo espiritual. Hay una ley, y la ley de la de confesión, la ley no hace diferencia entre hombres y les trabaja igual si la aplicamos correctamente. Entonces, señoras y señores, yo le compartí el día de ayer de que Cristo maldice una higuera, declara una palabra, y dice la Escritura, dice la Escritura en Mateo 21, en el verso 18: por la mañana, volviendo a la ciudad, tuvo hambre. Dice que tuvo hambre. Y dice: y viendo una higuera cerca del camino, y vino a ella y no halló nada en ella, sino hojas solamente. Y le dijo: nunca jamás nazca de ti fruto. Y luego la higuera se secó. Pedro estaba motivado, estaba perplejo, asombrado de lo que había sucedido. Ellos se maravillaron de que lo que Cristo habló sucedió, y ellos estaban maravillados porque la higuera se secó. Pero Jesús no estaba maravillado, porque eso era una ley. Escucha, la gente se maravilla de lo que no conoce. Creo que si la higuera no se hubiera secado con la declaración de Jesús, escúchame, entonces Jesús se hubiera maravillado, pero la higuera se secó. Ahora mira, la higuera se tenía que secar porque Jesús estaba operando en una ley establecida. Por eso dice el verso 21, dice: y respondiendo Jesús les dijo: de cierto les digo que si tuvieres fe y no dudares, no solo haréis esto de la higuera, sino que si es a este monte dijeres quítate y échate en el mar, será hecho. y todo lo que pidieres en oración, creyendo, lo recibirás. Escuche esto. A veces oramos por un milagro cuando nosotros debemos actuar en una ley. Oh, no sé si me estás entendiendo. Nosotros como cristianos siempre oramos por milagros, pero cuando deberíamos de actuar en una ley. Por ejemplo, el doctor le dijo a usted: estas manchas, señora, son manchas cancerosas. Esto que se mira aquí son tumores. Nosotros cuando oímos esa noticia, oramos, ayunamos, le suplicamos a Dios, gritamos. Todo esto pasa, escúchame, todo esto pasa porque estamos así de esta situación. Escúchame esto. Mira bien esto. Dice que cuando pasa todo esto, nosotros nos asustamos. Pero mira, a veces oramos por estos milagros cuando nosotros debemos de actuar en una ley. En una ley. Cuando lo que debemos de hacer es revertir, cambiar y alterar lo que se le está declarando a usted. ¿O no me entendiste? Nosotros oramos por un milagro. Un milagro cuando el doctor nos detecta algo en nuestro cuerpo. Estas manchas están terribles. Su enfermedad está creciendo. Nosotros oramos, lloramos, suplicamos, gritamos también. Cuando lo que debemos de hacer es revertir, cambiar, alterar por la ley de la confesión. Usted altera las cosas. Usted voltea todas las cosas. Por eso escúcheme. Los milagros son para los que no conocen a Dios. Mire, los milagros son para la gente que no conoce a Dios. Porque los milagros no son para la iglesia. Aunque en la iglesia hay milagros, pero los milagros no son para la iglesia. Los milagros son para la gente que no conoce a Dios. Para la iglesia son las leyes. Por eso el que debe de hacer los milagros en un ministerio o en los cinco ministerios es el evangelista. La gente que no conoce a Jesús es atraída por los milagros. Las leyes son para la iglesia. O sea, lo que Jesús quería enseñarles en la higuera es que ellos necesitaban una ley y no un milagro. Un milagro es para el que no conoce a Dios. Y yo quiero que en este día usted cambie su forma de ver el evangelio. Un milagro es para el que no conoce a Dios. Por eso, si usted se fija en la Biblia, miles de gente seguía a Jesús por los milagros que él hacía. En otras veces por la comida que les daba. Pero un milagro es para el que no conoce a Dios. Escúchame esto. Quiero en este día profetizarte que tú llegarás a esas dimensiones. Escúchame, esto es lo que va a suceder. Porque hay un poder en tu declaración. Hay un poder en lo que tú declaras. Yo quiero decirte en este día, aquellos que constantemente llaman a esta radio, a sus papeles de migración, yo quiero profetizarte y quiero alterar todo lo que migración te ha dicho en contra de ti. Y yo declaro que tú recibirás estos documentos. Yo quiero profetizarte y alterar toda mala noticia que el doctor te ha dicho y te ha pronosticado por la ley de la declaración. Yo declaro que tus hijos, escúchame, que tus hijos que

ley, no un milagro. Lo que tú hablas acontecerá. Lo que tú hablas y lo que yo hablo va a acontecer. Hay un proceso de entrar en estas dimensiones. Pero cuando estamos declarando la palabra, creyendo la palabra, algo va a suceder. Ahora escúchame esto. ¿Por qué las palabras que algunos hablan no tienen el peso ni el valor que deberían de tener? Escúcheme, nosotros tenemos que dejar que el Espíritu Santo nos convenza de lo que vamos a hablar. Es ahí, escúchame, donde está el problema, que nuestras palabras no coordinan con nuestro corazón, porque yo puedo hablar, pero que yo crea en mi corazón es otro asunto. Por eso escúchame, es ahí donde está el problema de mucha gente, que sus palabras no coordinan con el corazón, o sea, no van alineadas ni de acuerdo al corazón. Por eso Romanos 10:9 dice que con la boca se declara lo que el corazón creyó. Si yo declaro nomás las cosas, pero en mi corazón yo no creo, escúchame, esto simplemente son palabras que no tienen peso. Nuestras palabras deben de tener peso cuando creemos con nuestro corazón. Usted mirará el poder sobrenatural. Sus palabras que son naturales se van a transformar en palabras sobrenaturales. Así como Josué, cuando iba en contra de sus enemigos, Dios le dio el permiso de hablarle a las cosas, y él le habló al sol, le habló a la luna, porque creyó la palabra en su corazón. Por eso, ¿por qué las palabras que a veces hablamos no tienen efecto y no tienen peso? Porque no están conectadas con el corazón. Escúcheme esto. Hay una mujer en la Biblia que tenía 12 años de flujo de sangre. 12 años. Estaba enferma. Había gastado todo lo que tenía de dinero a los doctores. Y la Biblia dice, los evangelios dicen, Marcos capítulo 5 dice que le iba de peor en peor. Pero ella hizo algo, y esto es lo que te quiero enseñar. Ella hizo algo muy interesante. Dice la escritura que en Marcos 5, en Marcos capítulo 5, en el verso 28, mira lo que ella dice. Porque decía, si tocare tan solamente su manto, seré salva. Porque decía en su corazón, si yo lo toco, voy a ser sano. Por eso aquí yo le digo, hay mucha gente que puede declarar cosas bíblicas y no tiene nada de malo. El punto es que las palabras no tienen peso porque no se han creído. Yo y tú podemos declarar y decir que Dios me va a proveer, pero dentro de tu corazón tú no crees que Dios proveerá lo que necesitas. Tú puedes decir, yo creo que Dios es mi sanador, pero dentro de tu corazón tú tienes duda, incredulidad, y Dios no puede sanarte. Esta mujer tenía 12 años con problemas, y escúchame, dice que ella declaró, creyó en su corazón, y ella tocó a Jesús por una ley establecida. No me está entendiendo. Ella tocó a Jesús por una ley establecida. Ahora yo quiero enseñarte algo. Porque la ley de la confesión te da lo que tú dices si lo crees. La ley de la confesión te da lo que tú dices si tú lo crees. Ahora escucha esto. La ley activa los cielos sin pedirle permiso a los cielos. Se te fue. La ley activa los cielos sin pedirle permiso. Ella en su condición no podía acercarse a Jesús. En su condición, donde ella tenía el flujo de sangre, por ley ella no podía acercarse a Jesús. Pero por la ley de su declaración, activó los cielos sin pedirles permiso. Escúchame. Una ley es predecible y siempre dará el mismo resultado. Una ley es predecible y siempre da el mismo resultado. Ahora mira. Las leyes espirituales

siempre sustentan las leyes naturales. Por eso estamos mirando que Dios sustenta la creación con el poder de su palabra. Usted puede leer Hebreos 1, el verso 1 al 3, y usted entenderá que por el poder de su palabra Dios sustenta la creación. El mundo da vuelta por su palabra. El sol no se acerca a nosotros por su palabra, sino nos quema. La luna no se acerca ninguna pulgada más porque nos congelamos. El mar no se sale de su lugar porque nos ahogamos. Y esto es por la palabra. Por la palabra. Escúcheme. Lo que hablas te sucede porque estás comiendo del fruto de tu boca. Estás comiendo del fruto de tu boca. ¿Estás comiendo de qué? Del fruto de tu boca. Es interesante todo esto. ¿Por qué? Porque Dios quiere que nosotros aprendamos a declarar bien las cosas. Tenemos una batalla, tenemos una guerra y tenemos que aprender a declarar las cosas. Vamos, yo quiero hacer una pausa en este momento. Yo quiero que tú me llames. Hoy vamos con nuestras declaraciones a parar todo decreto que se habló contigo. Y no, cuando hay un problema en tu casa, no hable mal. Cuando un hijo se va de su casa, no hable mal de eso. Cuando usted esté en pleito con su matrimonio, no hable mal. Cuando a usted le quitan o pierde su trabajo, no hable mal, señora. Ese es el problema que nos amarramos con nuestras declaraciones, en vez de hablar lo contrario. Tenemos que entender que si no tenemos entendimiento de estas cosas, tú caminarás siempre perdiendo las cosas por tus declaraciones. Espero que este mensaje haya sido de bendición para tu vida. Y permíteme orar si usted tiene una necesidad o si usted está confrontando problemas adversos en su vida. Yo quiero que usted me acompañe para hacer una oración. Yo quiero que ahí donde se encuentre repita conmigo esta oración y diga: Padre Celestial, yo reconozco que soy un pecador y que mi pecado me separa de ti. Hoy creo que Jesús murió por mí en la cruz del Calvario y que Dios Padre lo resucitó entre los muertos. Me arrepiento de todos mis pecados y voluntariamente confieso a Jesús como mi Señor y Salvador personal. Yo renuncio a todo pacto que yo he hecho con este mundo, a todo pacto que yo he hecho con mi carne y a todo pacto que yo he hecho con el diablo. Y hoy hago un pacto contigo, Jesús. Amado Señor, te pido que entres a mi corazón y cambies mi vida. Si hoy muriere, al abrir mis ojos, sé que estaré en tus brazos. Amén. Señora, amigo, si usted ha hecho esta oración conmigo, toma el teléfono y llámeme. Quiero felicitarlo y quiero también orar por usted. Llámenos aquí a la cabina, que sin duda hoy el Señor empezará una nueva etapa en su vida.

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1: En el marco de la cumbre del G7 en Francia, Donald Trump declaró ante el emir de Qatar que Irán nunca tendrá un arma nuclear y que las consecuencias serían inimaginables si lo intentara. Al mismo tiempo, el presidente dijo que el diálogo con los actuales líderes iraníes ha sido positivo, que no quiere un cambio de régimen y que los considera personas racionales. También rechazó las versiones de que el acuerdo de paz en negociación incluye un pago de $300 millones a Irán. En más información, el gobernador republicano de Ohio, Mike DeWine, de 79 años, pidió abolir la pena de muerte en su estado, reconociendo que cambió de postura respecto a una ley que él mismo ayudó a redactar hace 45 años. DeWine argumentó que la evidencia federal y estatal demuestran que la pena capital no disuade el crimen violento. La propuesta tiene pocas probabilidades de avanzar en la legislatura, cuyo presidente ya anticipó una fuerte oposición. Ohio ha suspendido las ejecuciones durante años por dificultades para obtener los fármacos requeridos. Y en otros temas, las facturas de electricidad en los hogares del país podrían alcanzar niveles históricos este verano. La Asociación Nacional de Directores de Asistencia Energética calcula que entre junio y septiembre los hogares gastarán en promedio $800, un aumento de más del 10% respecto al año anterior. Arizona encabeza la lista con facturas que podrían llegar a los $1,000, un incremento del 14%. El calor extremo y el aumento sostenido de tarifas en los últimos años son los principales factores detrás del alza. Para MLC Noticias, Ana Sofía Contreras.
2: Ahí solicita datos de votantes en estados clave antes de las midterms. Bienvenidos a Estatus Migratorio con Iram Nava para MLC Noticias. A pocos meses de las elecciones de medio mandato, el gobierno de Trump delegó al ICE la vigilancia de posibles fraudes electorales, según una investigación que tuvo acceso a correos electrónicos obtenidos por la organización Democracy Forward. Agentes de la Unidad de Investigaciones de Seguridad Nacional contactaron directamente a funcionarios electorales en Texas y Carolina del Norte para solicitar expedientes de al menos 9 electores específicos. En Texas, la solicitud llegó al condado Webb, fronterizo con México, donde un agente pidió documentos de registro y récords de votación de 7 personas. En Carolina del Norte, se pidieron datos de 2 electores del condado Forsyth, que votó mayoritariamente demócrata en 2020 y 2024, lo que generó suspicacias sobre los criterios de selección. Los funcionarios locales cuestionaron abiertamente el uso de esos recursos. Yo soy Iram Nava. Esto fue Estatus Migratorio para MLC Noticias. Mantente informado. Mantente protegido.
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8: Bueno, continuamos en esta bonita tarde de miércoles, una tarde linda, una tarde espectacular y como siempre agradecido con Dios por todos aquellos que nos sintonizan a esta hora de la tarde y a todos los que están pendientes sobre lo que es el sorteo del Día del Padre, donde Keila Radio quiere bendecir no solamente a uno, ni a tres, ni a cuatro, quiere bendecir a seis ganadores. Hoy tendremos seis ganadores. Así es que gracias a todos aquellos que han levantado su mano y han dicho presente en esta bonita tarde. Bueno, le cuento que les llevo la mejor información sobre lo que es el pronóstico del tiempo. Actualmente nos encontramos en los 84 grados con temperaturas máximas para esta tarde-noche en los 94 grados y mínimas por la noche en los 77 grados. Bastante calor, calorcita. Se vino el verano y el verano sí que nos ha dado las mejores respuestas con estas altas temperaturas. Bueno, increíble cómo hidratarse, tomar agua, aunque no tenga sed. Es importante por eso, para que por medio del agua usted se mantenga hidratado. No, por favor, no me tome bebidas energéticas, porque peligroso. Es importante mantenerse siempre al cuidado, donde no vaya a sentir usted como mareos, no vaya a sentir usted por ahí que siente como dolor de cabeza. Algunos dicen por ahí, hey, la mollera caída y los ojos hundidos. Dele tartarosal, dicen. Bueno, qué excelente. Desde aquí les veo y les puedo, me puedo imaginar esas grandes sonrisas a los que entienden este caliche. Qué bueno, gracias. Está conectado con nosotros la preciosa y maravillosa audiencia en esta bonita tarde de miércoles a través de la señal abierta 106.5 y por la frecuencia modulada FM. A los que vienen en sus autos, en sus camiones, a los que ya vienen saliendo de ganarse la papa, la yuca, a los que ya traen por ahí el mínimo verde, ya está listo. Saludos a los de la ciudad del Oro Verde. Progreso Lloro, conectados con Keila Radio 106.5 FM. Aquellos que venden topollillos, charamuscas, se les ha de vender porque en estos tiempos de calor, ay, ay, ay, uchuchuy. Así es que bueno, te cuento que para el día jueves, temperaturas máximas estarán subiendo en los 99 grados, con mínimas en los 77 grados. Para el día viernes estarán mermando un poco las temperaturas, con máximas en los 94 grados y mínimas en los 77 grados. Mira, se vienen temperaturas altas. Hoy ya subió. La humedad estaba a 57, pero ya subió en los 60% de humedad en la ciudad, en Austin, con vientos variables hacia el sureste de 5 a 6 millas por hora. A las 8 con 35 minutos se estará despidiendo la tarde y comenzará a oscurecer. Así que en esta bonita tarde quiero también irme hacia los reporteros del tráfico. Ya están conectados con nosotros. Si usted nos sintoniza a esta hora de la tarde, queremos darle gracias a Dios por su vida, porque no es casualidad que usted esté conectado con una emisora cristocéntrica como lo es Keila Radio 106.5 FM. Estamos alegres en esta bonita tarde porque desde ya nos comienzan a enviar reportes de sintonía. Tenemos una foto aquí de una fiel oyente donde se encuentra con mucho tráfico hacia la 183 al sur en lo que es Locker y la Ben White y Riverside Drive. Nos indica que hay mucho tráfico a esta hora de la tarde. Ya comienzan los reporteros a enviarnos esos reportes de sintonía. Aquí está parado el tráfico, hermano Juan, nos dicen por aquí, entre la 183 y el aeropuerto y la 183 y 71. Así es que el tráfico paradito sobre esa zona sur, aquellos que vienen saliendo de sus trabajos y que van sobre ruedas a esta hora de la tarde y que van por la Montópolis, por favor, a frenar por ahí. Vamos a frenar porque se mantiene con tráfico lo que es la 183 y 71. Mire usted cómo está el tráfico de pesadito a esta hora de la tarde, tarde de miércoles, mitad de semana. Ya se nos presenta el día número 17 del año del sexto mes. Donde nacen los guapos, donde cumplen años los guapos. Qué mentira, ni yo me la creo. Bueno, qué excelente. Ya me ofrecieron una playera de México por aquí porque dicen que si yo me pongo la playera el viernes, bueno, alguien que me preste una playera por lo menos el viernes, ya que no me la quieren regalar. Présteme una playera. Mi size es M porque el viernes quiero dar el sorteo de la mejor manera. Excelente. Ya les dije cómo voy a venir. Hasta me voy a poner una cinta con plumas. ¡Ey, qué! No, tranquilos. Así es que también me quiero poner una playera de México, hombre. Alguien que me la preste, por lo menos, para hacer el sorteo. Mi número de camisa de playera es M. Así es que ayúdenme para poder hacer un sorteo espectacular el día viernes, Dios mediante. Está a punto todavía de que usted pueda participar enviándonos su comentario. ¿Quién ganará entre México y Corea del Sur? ¿Ganará México o ganará Corea? Así es que todo está en sus manos para que usted también pueda ser el ganador de dos playeras cortesía. Mira qué excelente, cortesía, mira qué excelente. 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Estará regalando dos playeras de la selecta, de la selección mexicana. Así es que ¿quién ganará? Solo usted lo puede hacer viviendo la emoción del mundial. ¿Cómo usted lo va a lograr? Es enviándonos ese reporte de sintonía al 512-402. No. Esta vez no será así. Usted tiene que irse a nuestras páginas, a nuestras diferentes redes sociales, como lo es nuestra página de Facebook, como Keila Radio 106.5 FM LLC. Ahí estaremos leyendo su comentario. Ya nos dice Carla Esquina, nos dice ganará México 3-1. También Antonio Ortega dice que ganará México. Oh, mira que, hey, se me hace que Antonio Ortega será de Guatemala, será de Nicaragua o será de Honduras, porque dice que quedará México 2. Corea del Sur 2. Excelente, Marcos también. El hermano Marco nos está diciendo por aquí que ganará México 4-2. Así es que siga usted enviando su reporte de sintonía a través de esta excelente emoción que es el Mundial, donde se está llevando a cabo en Estados Unidos, en México y Canadá. Bueno, yo no escucho decir nada de Canadá. ¿Qué está pasando en Canadá? Dicen por ahí. Así es que bueno, gracias por esos reportes de sintonía. Ya son las 5 de la tarde con 16 minutos. Nos vamos a una pausa, a un corto comercial. Y también les recuerdo que ya nos venimos en vivo porque hoy estaremos sacando 6 ganadores. Estos 6 ganadores del Día del Padre serán 6 ganadores. Hoy estaremos dando los nombres a conocer. Así es que vamos, acompáñenme por favor y comenten en nuestra página qué es lo que más les gusta a usted de esta estación de radio. Ayúdenos por favor a salir adelante. no es con espada ni con ejército, sino con cada uno de ustedes, porque Dios los ha puesto en el camino de esta emisora cristocéntrica, Keila Radio 106.5 FM. Y por supuesto, ha llegado el Loco Soñador aquí para hacer algo totalmente diferente. Así es que muchas gracias por esos reportes de tráfico. Vámonos al tráfico, porque ya también tenemos aquí linda y maravillosa audiencia que nos envían. Ya están los reporteros del tráfico. A ver cómo está el tráfico en esta zona donde ya nuestra hermana Adriana Pérez está conectada con nosotros. A ver qué nos dice.
10: Hermano Juan, buenas
8: tardes. Hey, buenas tardes.
10: Ajá. Estoy en dirección de la calle Guadalupe hacia el este de Austin.
8: Guadalupe.
10: En dirección hacia Main Road.
8: Excelente.
10: Por la calle 2222.
8: Excelente.
10: El tráfico está liviano. Entonces, gracias por todo lo que hace.
8: Amén.
10: Y qué bueno que tenemos un clima caliente, pero
8: así
10: con
8: es.
10: La ayuda de Dios vamos.
8: Amén.
10: Tenemos los carros con aire acondicionado.
8: De acuerdo, de acuerdo. Eso es bueno.
10: Eso, pero saludos a todos los hermanos. Gracias por el programa.
8: Ah, wow.
10: Bendiciones.
8: Amén. Bendiciones. Excelente. Ya está nuestro reporte de tráfico. Ya entró ella al club de los tráficos. Ella se llama Adriana Pérez. Sangre de Colombia. Está conectada con nosotros y nos dice que ella viene entre la Guadalupe y el tráfico. ¿Y saben por qué ella viene de la Guadalupe? Porque ella es maestra y da clases en la universidad. Así es que, bueno, ella siempre está activa y siempre nos honra, nos hace pasar momentos increíbles a través de esa nota de voz sobre lo que son el club de los reporteros del tráfico. Ya también tenemos a una, mira qué bueno es Dios, porque también tenemos ya a uno que pertenece al club, a una dama del Señor que pertenece al club, pero esta dama la mantenemos en secreto. Ella será la reportera del tráfico secreto. Siempre hay alguien secreto. Por ahí tengo una amiga secreta también, que no le gusta. No menciones mi nombre, Juan, por favor. Y excelente. De eso se trata, de respetar la privacidad de cada uno de ustedes. Y lo importante es que ustedes estén conectados con una radio totalmente diferente. Y nos dicen, buenas tardes, hermano Juan. Aquí vamos en el tráfico, te cuento. Gracias por formar parte. Quiero darte las gracias por darme la oportunidad de formar parte del club de los reporteros del tráfico. Vamos a llegar a un momento que yo no voy a dar el reporte. Van a hacer cada uno de ustedes a través de una nota de voz. A ver qué nos dicen por aquí. Tenemos reportes. Estamos siendo bendecidos porque las estrategias, porque usted es parte de esta gran familia donde usted puede evitar que alguien que venga atrás de usted, usted no sabe, pero esta estación de radio es escuchada a través de miles de familias, de miles de oyentes, de miles y millones de oyentes que escuchan esta estación de radio, ya sea en Austin, también nos escuchan en Los Ángeles, California, nos escuchan también en México, en Querétaro, en esos lugares de México, Torreón, Coahuila, y también nos sintonizan en Monterrey. Ha llegado esta estación de radio, ¿y cómo la escuchan? Se pregunta usted si yo tengo el FM. Bueno, a través del www.keilaradio.com, nuestras redes sociales, nuestra página web, usándola de la mejor manera, llevando el evangelio, llevando la mejor música y también caminando por la fe. A ver qué nos dicen en esta bonita tarde.
11: Buenas tardes, hermano.
8: Buenas tardes.
11: El tráfico.
8: Dios te bendiga, hermano. Bienvenido
11: Pastro
8: al club.
11: A Austin.
8: Pastro a Austin.
11: Fluido.
8: Wow.
11: El tráfico es en la luz de la Loyola.
8: Wow, excelente. Entre Loyola. Qué excelente. Qué excelente. También nos dicen por aquí, tráfico, hermano Juan. Y nada más y nada menos que con los ánimos arriba del 100, pero no importa el tráfico, saliendo de mi trabajo, gracias a Dios, ya Dios nos bendijo con los sagrados alimentos, que es a través de nuestro sudor, de nuestra frente. Hay tráfico, le cuento, en el 35, hay tráfico, pero no está totalmente tan pesado, está fluido. podemos conducir sin ningún problema. Excelente, está el centro de Austin. Que Dios le guarde, que Dios le bendiga. Y estamos esperando también los reportes del tráfico de diferentes hermanos. Y también ya nos está llegando por aquí el tráfico a esta hora de la tarde a través de un video. A través de un video, el tráfico entre. Mira qué bueno es el Señor, porque aquí estamos, nos están enviando ese reporte del tráfico sobre lo que es el Mopac Sur al Norte. A ver qué nos dicen. Oh, qué excelente. Solamente nos mandan por ahí, nos dan a entender la imagen por aquí y es nada más y nada menos que la Capitalina está conectada con nosotros en esta bonita tarde y nos escribe a, ok, ya entendí. El tráfico está así en el 2244 y 360. Así es que, bueno, a manejar con precaución todos aquellos que nos envían esos reportes del tráfico y gracias por, a través de una nota de voz o a través de un mensaje al WhatsApp 512-402-2438, usted nos hace llegar el tráfico. Muchas gracias. Hola, buenas tardes. Nos dicen por aquí desde el 1431 y I-35. El tráfico está bien por aquí. Que Dios le guarde y que Dios les bendiga. Mira, qué excelente. A ver quién más nos bendice con un reporte del tráfico. Nos dicen, buenas tardes, hermano Juan. Aquí soy Oscar. Que Dios le guarde, que Dios le bendiga a el loco soñador. El loco soñador. Ay, hombre, ustedes de verdad que hace poco estaba molesto porque por ahí andaban las pulgas detrás de mí. Pero bueno, qué bueno que el hermano Oscar ya me hizo la tarde. El loco soñador, Dios te bendiga en esta bonita tarde. Y también quiero decirte que a todos los radioescuchas que los sintonizan en esta bonita tarde, no importa el calor, no importa cómo estés en esta tarde, aunque ya nos escapamos de desmayar, pero bueno, así es que dígale al patrón, dice que nos compre suero, hermano Juan. Ya me hizo reír este caballero del Señor. Aquí vamos sobre ruedas entre el 35 para casita, cansados, pero bendecidos, porque el Señor, aparte de que nos ha prestado la vida, el Señor nos ha dado un día más de trabajo y ya llevamos la papa, la tusa, el pisto, los quetzales, los dólares. Ya los llevamos para la casa. Salúdeme a mi cuñado. A mi cuñado, hombre, a mí me pone bien. A mi cuñado. Number one. Ah, mi cuñado number one. Ah, Johnito, que lleva hambre, dice. Ah, ey, quiere tanto al cuñado que me imagino que el cuñado le hacía paro, ¿no? Cuando quería estar solo con la novia, que ahora es su esposa. Saludos al gran Johnito, que Dios me lo guarde y que Dios me le bendiga y que Dios me le siga dando fe a cada uno de ustedes. Ya retornamos.

0: Excelente tema, nada más y nada menos que este grupo cristiano, Inspiración Cristiana. Así es que en esta bonita tarde le invitamos a usted que se quede con nosotros, alegres, esperando este momento que ya está tan pronto para poder llegar y poder llevar a sus hogares esos regalos que no lo hacemos definitivamente. Yo sé que usted no lo hace por que estamos pasando una gran necesidad. No, no, de verdad que no. Yo sé que usted no lo hace por eso. Usted lo hace porque es parte de una familia, es parte de esa familia que necesitamos. Necesitamos estar juntos siempre. Es una forma de evangelizar, es una forma de decir presente, es una forma de decir, hermano Juan, soy full Keila. Cuando yo me despierto, lo primero es que le doy gracias al Señor y después me levanto con los ánimos arriba del 100, al 106.5, porque Keila Radio, donde tú vayas, siempre, siempre contigo.
1: Paul Oso Bryant, el famoso entrenador de la Universidad de Alabama, recibió su apodo tras pelear contra un oso por $1 en una feria cuando era adolescente. Cualquiera que se atreva a enfrentar a un oso debe estar listo para resistir. En un combate así, la lucha solo termina cuando el oso se cansa. La vida a menudo es como luchar contra un oso. Podemos rendirnos y abandonar el combate, pero no hay honor en eso. Lo que realmente necesitamos es lo que Dios nos ofrece, perseverancia. Si nos mantenemos firmes en la lucha, con el tiempo el oso se cansará y seremos nosotros quienes ganemos la victoria dada por Cristo. Le habla David Jeremiah animándole a que tome el camino a una vida nueva. Descubra la perseverancia de Dios en su minuto en la Biblia.

0: momentos en esta bonita tarde de miércoles. Él hizo cosas bellas, claro que te hizo a ti, te hizo a su imagen y a su semejanza. Eso es lo que Dios hizo, cosas bellas. Esta tremenda alabanza salsa, le digo yo, Jeff Morales, Bobby Cruz. Dios hizo cosas bellas, definitivamente, que se lució contigo y conmigo. Así es que en esta bonita tarde, quédate con nosotros. Nos vamos a ir a unos cortos comerciales porque ya venimos con el sorteo de El Día del Padre, donde Keila Radio quiere bendecir a tu papá. Vamos a estar también sacando esas notas de voz sobre aquellos que ganen en esta tarde. Vamos a estar recordando esos buenos momentos, esas notas de voz, eso que te expresaste de papá. Eso que ese hombre dejó el pellejo, ese hombre dejó la vida para que tú salieras adelante, para que tú hasta el día de hoy tengas señal de vida. Así es que vámonos a unos cortos comerciales. Ya retornamos en tu programa favorito, Las Tardes en Keila.
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Bueno, estamos de regreso en tu programa Las Tardes en Keila. Las Tardes en Keila es un programa totalmente diferente. Es un programa donde no solamente llevamos música, no solamente nos dan la oportunidad de poder salir al aire y poder saludarte, felicitarte. No puede faltar lo más importante en nuestra vida, que toda la programación de Keila Radio es de gran bendición para ustedes, y ustedes para nosotros son lo mejor. Corazones restaurados, padres de familia levantando cabeza, madres trabajadoras llevando a sus hijos hacia adelante. Pero en esta bonita tarde se ha llegado el momento. Así como usted ha hecho el esfuerzo, el sacrificio por poder estar con nosotros, esta es una manera de que usted esté con nosotros y de poder ser parte. Queremos ser parte de los suyos. Cuando en esta programación todo tiene sentido, todo tiene un movimiento. Esta estación de radio no ha llegado a Austin y a nivel mundial por casualidad. Es porque los planes de Dios, los dones y los talentos a través de esta estación de radio, usted los va a desarrollar. Hay un destino, hay un lugar donde Dios tiene preparado para usted. Y a través de este medio, de este puente que Dios ha puesto en Austin y a sus alrededores, es la estación de radio que bendice al pueblo. Ahí está usted. Hay un libro de memorias. Hay un libro donde usted está inscrito, que es el libro de la vida también. Así es que muchas gracias. Agradecidos primeramente con Dios y después con toda la fiel y maravillosa audiencia de Keila Radio, que son los que hacen posible todo lo que es dueños de estación de radio, todo lo que es gerencia, todo lo que es producción. Le damos las gracias a cada uno de ustedes, porque estas ondas radiales están llegando más allá, fuera de fronteras patrias. Están llegando para poder edificar vidas, para poder también disfrutar de la mejor música y poder ser parte de ustedes en sus autos, en sus casas, en sus áreas de trabajo, en donde usted nos sintonice cada tarde, cada momento, porque Keila Radio es los 365 días del año, los 12 meses, también los 7 días de la semana, las 24 horas. Keila Radio llega a su hogar, a su auto, para poder bendecir su vida a través de la alabanza, a través de estos premios, de estos regalos que Keila Radio hace llegar. Muchas gracias por darnos la oportunidad de poder llevar y poder dejar también en nuestros corazones tatuados cada audio, cada nota de voz, cada regalo que nos hace, nos inspira a poder ser mejores seres humanos, mejores hijos, a través de esos recuerdos inolvidables. Nunca olvido a mi abuelo, que fue como mi padre. Al final, desgraciadamente, terminó mal, porque hay que buscar de Dios. Él es el único que nos quita la venda de nuestros ojos. Así es que bueno, vamos a llevar en esta bonita tarde este sorteo. Así es que muchas gracias. También queremos dar gracias a Dios por cada uno de nuestros patrocinadores. 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
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Y también no puede faltar Keila Radio 106.5 FM para poder ser posible estos regalos. Nos vamos en esta bonita tarde con el primer regalo, el primer ganador, uno de nuestros ganadores, un poco incómodo. Por favor, les invito que nos acompañe y que se vaya a nuestra página de Facebook para que usted ahí se dé cuenta si su papá es el ganador y usted el puente de bendición para ese viejo, para ese padre tan lindo, tan maravilloso que ha dado la vida por sus hijos. Así es que en esta bonita tarde ya vamos a estar sacando el primer ganador. Les recuerdo, mi nombre es Juan Mejía, para todos aquellos que se vienen conectando a esta hora de la tarde. Mi nombre es Juan Mejía y para mí es un privilegio que los dueños de la estación de radio me den la oportunidad de poder llevar a cabo estos premios, estos regalos. Muchas gracias a todo lo que es desde dueños de la estación de radio, todo lo que es gerencia, todo lo que es staff, todo lo que es producción. Muchas gracias por darme la oportunidad de poder sacar a estos 6 ganadores de esta tarde. Así es que bueno, nos vamos a ir con el primero. Por supuesto, Keila Radio 106.5, bendiciendo el Día del Padre. Así que contento, alegre por este momento, por este tiempo que vamos a tener el día de hoy para poder sacar a los ganadores. No sé si usted me está viendo, aquí está la tombolita, le digo yo. No sé por qué le digo así. Soy atravesado, dicen por ahí. Sí. Ay, ay, ay. Vamos a sacar el primer ganador en esta bonita tarde. Siempre con queriéndole llevar a ustedes, poniéndolos un poco nerviosos por ahí. Y vamos a llevar el primer ganador. Ya tenemos. Ya tenemos al primer ganador. Uno de los 6 ganadores y sin duda alguna que es la que... las damas como siempre, mi respeto, definitivamente, mi respeto. La primer ganadora en esta bonita tarde es nuestra hermana Angélica Portillo. Que Dios bendiga su vida y gracias por participar, Angélica. Angélica Portillo es la primer ganadora. Vamos a estar haciendo a un ladito el nombre, el papelito y vamos otra vez a darle un poquito de... Vamos, esta vez tal vez no sé. Vamos a darle otra vez, en esta bonita tarde, vamos a poderle dar otra vueltecita. No se nos vaya a caer esto, porque ahí sí, ya, así es. Vamos en esta bonita tarde a darle otra vueltecita y ya estamos listos y nos vamos para sacar el segundo ganador. Vamos a ver.

Ya tenemos el segundo ganador en esta bonita tarde. Aplausos, denle gracias al señor. Angélica Portillo es la primera ganadora de los seis que vamos a estar sacando, de los seis ganadores que vamos a estar sacando en esta bonita tarde. Y el segundo ganador, por fin, un macho men salió por ahí. Nuestro hermano Pedro Cook. Así es el nombre, Pedro Cook. Así es que gracias por participar, mi hermano Pedro Cook. Usted es el ganador, el segundo ganador. Así es que vámonos con el tercer ganador en esta excelente tarde. 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

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Así es que muchas gracias. Vamos a estar siempre mencionando, vamos a estar llevando las menciones en vivo para que tú te des cuenta y te des la oportunidad de poder llevar a tu hijo a que se haga ese corte de pelo, y también puedes llevar a tu esposa para que se ponga linda y que siempre luzca muy bella. Así es que vámonos entonces con el tercer ganador. Ya tenemos la primera ganadora, que se llama Angélica Portillo. El segundo ganador es Pedro Cook. Ahora vamos con el tercer ganador en esta bonita tarde. Vamos a ver, vamos a irnos otra vez.

Ya tenemos el tercer ganador en esta bonita tarde de miércoles. Ya tenemos a la tercera ganadora. Ella es Emily Landín. Ya está la tercera ganadora. Ella es Emily Landín. Felicidades, Emily, y gracias por participar. Vámonos, ya llevamos tres. Nos hace falta tres. Vámonos. 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Vámonos entonces con el cuarto. Vámonos con el cuarto ganador de esta excelente tarde, celebrando el día a papá. No sé qué me van a dar a mí, pero por lo menos una porción de pollo. Vámonos con el cuarto ganador en esta excelente tarde. Muchas gracias por estarnos sintonizando. Vamos a buscar por ahí, por nuestras redes sociales, a ver quiénes son los que están conectados. Y que nos envíen fuertes abrazos, saludos, opinen, envíen su comentario. ¿Qué les parece Keila Radio? ¿Y qué les parece también todo lo que es el equipo de Keila Radio? Porque no se trata de señalar ni de, ¿cómo decir? No se trata de que entren, no, se trata de mejorar. Para eso pedimos la opinión de cada uno de ustedes. Es muy valiosa en esta estación de radio.

Ya tenemos la cuarta ganadora en esta bonita tarde. Ya digo cuarta yo porque ya los varones, nuestro hermano Pedro fue el que nos salvó. Nos salvó de la campana. Helen, ella ganó por medio de Facebook. ¡Excelente! Felicidades, Helen, por ser la cuarta ganadora de este lindo y maravilloso obsequio a papá. 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Así es que también Keila Radio 106.5 FM. Le vamos a pegar una cerradita aquí a esto porque vamos aquí a darle una cerradita ya que estamos ya en contra del tiempo. Vamos a darle una cerradita. Ya tenemos el cuarto ganador. Vamos por el quinto. Vámonos por el quinto en esta bonita tarde.

Mira, qué excelente. No fueron dos, no fueron tres, sino que fueron seis los ganadores. Ya vamos por el número quinto. Aquí está el número quinto, el número cinco en esta bonita tarde. Un poco por aquí incómodo, ando un poquito perdido. Aquí está la cámara. Así es que ya tenemos el quinto ganador gracias a la hermana Telma. Nuestra hermana Telma es la quinta ganadora, la hermana Telma, con su número de teléfono 512-745-9994. La hermana Telmita es la quinta ganadora con su número de teléfono 512-745-9994. Ya tenemos la quinta ganadora y vamos a ir también, ya nos vamos a estar concluyendo con el sexto y último ganador. Queremos darle las gracias a cada uno de ustedes por ser parte de esta emisora cristocéntrica. Usted necesita usted algo que usted esté por ahí pasando, momentos, algún momento que usted esté pasando que no sea nada agradable para usted, ahí le dejamos los números de teléfono para poder hacer algo por su vida, por su familia, por todo aquello que quizás le esté afectando en estos tiempos. Para eso está esta estación de radio, para poder intervenir, para poder pedirle al doctor de doctores que la sane, para poderle decir también a todo aquel enemigo que le quiere, le está afectando en sus finanzas, se está metiendo en la vida de su familia. Para eso es esta estación de radio. Ahí están los números de teléfono. Usted nos puede marcar o nos puede enviar un mensaje de texto. Ya sabe, para llamadas telefónicas, 512-910-8000. O también que usted nos pueda enviar ese reporte al 512-402-2438. Está habilitado nuestra aplicación de WhatsApp y el mensaje normal. Vámonos con el sexto ganador en esta excelente tarde y muchas gracias por estar conectados con Keila Radio 106.5 FM.

Ya tenemos a nuestra, ya no son nuestros ni nada, son puras damas, las que se han hecho presente y las que hoy son los ganadores en esta bonita tarde. Voy a poner esto por aquí, un poquito incómodo, se escuchan ruido, les pedimos disculpas, por favor. Ya tenemos la sexta ganadora. ¿Qué creen ustedes? ¿Quién creen ustedes que es?

Ya tenemos la sexta ganadora en esta excelente tarde y es nuestra hermana. Nos dice por aquí, ella se llama, es apellido Vega. Aquí dice, no sé si es Hilda o Ida Vega. Si usted nos está escuchando en este momento, por favor, envíenos una señal de humo por ahí que usted fue la ganadora. ¿Cómo nos damos cuenta? A través de su número de teléfono. Su número de teléfono es 512-679-4667. Así es que esta dama del señor que se apellido Vega, si tiene este número de teléfono que es 512-679-4667, le invitamos que nos envíe un mensaje de texto, ya sea mensaje normal o mensaje de WhatsApp al 512-402-2438. Nos dice que se llama Ida Vegas. Ida, me suena un poco extraño. Pero bueno, esto es todo por hoy, por esta tarde. 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Muchas gracias por hacer posible estos sorteos y no puede faltar Keila Radio 106.5 FM. Y a usted, gracias por ser parte de esta familia cristocéntrica que sin duda alguna nos dejan grandes cosas emotivas en nuestros corazones. Que Dios me les guarde y que Dios me les bendigas.

0: Amigos de Key, la radio 106.5 FM, ha llegado el final de nuestro programa Las Tardes en Keila. Una tarde hermosa, una tarde maravillosa donde ustedes hacen posible que esta emisora cristocéntrica permite entrar a sus hogares. Gracias por dejarnos entrar a sus autos, a sus troncomóviles, a sus trabajos. Pero lo más importante y lo más bonito de todo esto es que muchas gracias por dejarnos entrar a cada uno de sus corazones. Hoy queremos felicitar a los viejos, a esos hijos que se esforzaron. Felicidades por esas hijas que tienen presente hasta el día de hoy a sus padres. Ya sean con recuerdos melancólicos, con anécdotas. Pero lo más importante de todo esto es que usted se ha hecho presente. Nos despedimos en esta bonita tarde. Camina en integridad, dice el justo. ¿Quiere ser justo? Camina en su integridad, porque sus hijos son dichos después, son dichosos después de él. Papá es tu mejor ejemplo. Papá es el que marca las generaciones de generaciones. Sigue adelante, orando por tu papá. Sigue pidiéndole al Señor que seas un buen padre, que seas una buena hija y que seas un buen hijo. Que Dios te guarde y que Dios te bendiga. Será hasta el día de mañana si Dios así nos lo permite. Muchas gracias a cada uno de ustedes por haber participado en este gran sorteo que es el Día del Padre y que se llevarán ustedes un gran regalo para papá. Que Dios me lo guarde, que Dios me lo bendiga y como siempre, mis amados hermanos, para atrás ni con el pensamiento. Vamos siempre hacia adelante, vamos como el elefante, a paso lento, corto, gigante, pero aplastante. Será hasta el día de mañana, si Dios así nos lo permite. Chao.
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1: Donald Trump afirmó desde el G7 que mantiene una relación increíble con el primer ministro israelí, Benjamin Netanyahu, pese a las diferencias públicas de los últimos días por el ataque israelí en Beirut. Sin embargo, reiteró su molestia con la gestión de Israel frente a Hezbollah y sugirió que sea Siria quien se encargue del grupo armado en el Líbano, argumentando que llevan demasiado tiempo luchando sin resultados. En más información, en su primera visita internacional desde que perdió las elecciones en 2024, la ex vicepresidenta Kamala Harris participó en una conferencia ambiental en Austria junto al ex gobernador Arnold Schwarzenegger. Desde ahí, calificó al gobierno de Donald Trump como el más corrupto e incompetente en la historia del país y aseguró que no tiene ninguna duda de que los demócratas recuperarán el Congreso en las elecciones de noviembre. También aseguró que por estos motivos los demócratas ganarían las elecciones de término medio este año. En otros temas, la costa del Golfo enfrenta una grave amenaza por inundaciones mientras un sistema meteorológico podría convertirse en la primera tormenta tropical de la temporada que llevaría el nombre Arthur. El gobernador de Texas declaró desastre en 101 condados. Ya hay al menos una mujer muerta desde que su auto fue arrastrado por las corrientes. Más de 17 millones de personas están bajo alertas en inundaciones en Texas, Luisiana, Mississippi y Alabama, con pronóstico de hasta 8 pulgadas adicionales de lluvia. Para MLC Noticias, Ana Sofía Contreras.
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8: Ahí solicita datos de votantes en estados clave antes de las midterms. Bienvenidos a Estatus Migratorio con Iram Nava para MLC Noticias. A pocos meses de las elecciones de medio mandato, el gobierno de Trump delegó al ICE la vigilancia de posibles fraudes electorales, según una investigación que tuvo acceso a correos electrónicos obtenidos por la organización Democracy for World. Agentes de la Unidad de Investigaciones de Seguridad Nacional contactaron directamente a funcionarios electorales en Texas y Carolina del Norte para solicitar expedientes de al menos 9 electores específicos. En Texas, la solicitud llegó al condado Webb, fronterizo con México, donde un agente pidió documentos de registro y récords de votación de 7 personas. En Carolina del Norte, se se pidieron datos de dos electores del condado Forsyth, que votó mayoritariamente demócrata en 2020 y 2024, lo que generó suspicacias sobre los criterios de selección. Los funcionarios locales cuestionaron abiertamente el uso de esos recursos. Yo soy Iram Nava. Esto fue Estatus Migratorio para MLC Noticias. 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

solicita datos de votantes en estados clave antes de las midterms. Bienvenidos a Estatus Migratorio con Iram Nava para MLC Noticias. A pocos meses de las elecciones de medio mandato, el gobierno de Trump delegó al ICE la vigilancia de posibles fraudes electorales, según una investigación que tuvo acceso a correos electrónicos obtenidos por la organización Democracy Forward. Agentes de la Unidad de Investigaciones de Seguridad Nacional contactaron directamente a funcionarios electorales en Texas y Carolina del Norte para solicitar expedientes de al menos 9 electores específicos. En Texas, la solicitud llegó al condado Webb, fronterizo con México, donde un agente pidió documentos de registro y récords de votación de 7 personas. En Carolina del Norte, se pidieron datos de 2 electores del condado Forsyth, que votó mayoritariamente demócrata en 2020 y 2024, lo que generó suspicacias sobre los criterios de selección. Los funcionarios locales cuestionaron abiertamente el uso de esos recursos. Yo soy Iram Nava. Esto fue Estatus Migratorio para MLC Noticias. Mantente informado, mantente protegido.